0: Y viene lo tenés. Esto es Asalto al Mixti. ¿Cómo viene la historia? Tenemos que saludar a todas las radios que están informando parte de esta gran propuesta de la fiesta continua. Siempre presentes, siempre firmes. Los tenemos ahí a fondo. Así que saludamos a todas las emisoras que nos acompañan siempre.
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0: Y para saludar a la radio, dedicarles un lindo tema, tenemos a Maluma Baby. Bronce.

Algo de lo que te hablaba, Juan, hace un ratito. Siete lunas, impresionante, viejo, el satélite tropical. Mamá, qué bueno esto, me encanta. Y ahora sí, después dejamos esto que es Dame Más Amor, antes del final. Llega Los Desacatados y Estos Enganchaditos, un mix de cumbia, Tu Silueta y La Última Granada. Era para nosotros este mix de canciones espectaculares junto a Joaquín.

0: entrando en la parte final. Ahí nos estamos despidiendo ya, mientras los acatados siguen sonando aquí en la fiesta continua, mis amigos. Nos tendremos que despedir, pero mañana volvemos, como siempre, a la misma hora.
1: Pero sí, Juani. Sí, mañana estamos de vuelta acá, firme, como Rulo Estatua, con más de la fiesta continúa. Así que no te muevas, que mañana la seguimos, Leito. ¡Chao, Leito!
0: Abrazo, Juani. Saludo a todos ustedes. Gracias por el aguante. Mañana a la misma hora, aquí lo estaremos esperando. Será hasta entonces. ¡Chao!
2: Como prometimos.
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4: ¿Qué tal para todos? Bienvenidos. ¿Cómo están pasando esta edición del lunes? Buen comienzo de semana para todos los amigos ahí, como siempre, escuchando la radio, sintonizando esta frecuencia. Ya arrancando el programa que suena en todo el país, esto es Estudio Mega. 10 de agosto de este año 2026, arrancando el programa como siempre con los éxitos espectaculares. Hoy, lunes de música retro. Sí, señor, música retro vamos a estar compartiendo en el día de hoy, así que quédate ahí para disfrutar en estos 60 minutos de programa que tenemos para compartir aquí a través de la radio. 10 de agosto se celebra el Día de la Fuerza Aérea Argentina, el Día Mundial del León y la festividad de San Lorenzo Mártir. Así que bueno, en el Santoral Católico y el primer grito de independencia en Ecuador. Varias efemérides que se celebran en este 10 de agosto. Acá estamos, arrancando nuestro programa, como siempre, a través de la frecuencia de la radio. En esta señal, como siempre, de lunes a viernes, un clásico a esta hora, sonando Estudio Mega. Bienvenidos, le ponemos toda la mejor música, todo el ritmo, los éxitos de los 80 y 90 que van a estar sonando acá en la radio. Así que prepárate, lo mejor ya suena acá en Estudio Mega. Sean todos muy, pero muy bienvenidos.

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0: Clásicos espectaculares por acá que estamos compartiendo en la edición de radio. Atención, porque ya a partir de mañana martes, atención a toda la gente que me estaba preguntando, a partir de mañana martes vamos a lanzar un pack de música de lo que tiene que ver con el estilo tropical clásico. Atención con este dato, a partir de mañana martes 11 de agosto vamos a lanzar un pack de música tropical de los 90 y 2000. A pedido de toda la gente, había muchas personas, sé que le encanta toda la música que nosotros pasamos acá durante la semana en el programa, así que ya a partir de mañana, estate atento, porque a partir de mañana vamos a estar lanzando un pack de música tropical de los 90 y 2000, un pack que tiene más o menos 600 canciones aproximadamente, está realmente muy bueno. Ya mañana te voy a estar contando con más detalles de todo lo que se está preparando con este pack de música para que lo tengas ahí en tu computadora, para que lo puedas descargar con un costo muy accesible a través de la cuenta de Google Drive. Así que estate atento a la radio porque ya te vamos a estar comentando. A partir de mañana, sí, a partir de mañana te cuento todo. Te voy a estar contando la música que trae, los intérpretes, todo, todo, todo. Pero está realmente muy bueno. Ahí ya estamos terminando de armar el pack de música tropical 90-2000. Que está realmente fabuloso con toda la música que nosotros pasamos acá en el programa. Así que mañana estate atento a la radio porque te voy a estar comentando con más detalles de toda esta movida que se viene con la venta de la música, un pack de música de los tropicales de los 90 y 2000. Así que mañana te cuento todo. Seguimos con Estudio Omega, hoy es lunes, la música retro que suena acá en tu radio.

toda la semana, todos los días acá en el estudio, grabando y grabando. Te recuerdo que siempre estamos grabando en el estudio, hacemos todo lo que es grabación de publicidades para diferentes radios de toda la República Argentina, grabando para municipios, para sindicatos, para instituciones, para boliches, todo lo que tiene que ver con grabación de publicidades lo hacemos acá en Estudio Mega. Todo se graba en el día, a la mañana, a la tarde e inclusive a la noche también estamos grabando, así que siempre entregando todos los pedidos en tiempo y forma, cumpliendo con todos los clientes que tenemos en la República Argentina. ¿Necesitas una grabación? 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Lunes de Clásicos, 10 de agosto de este año 2026, Estudio Mega, con la conducción de quien te habla, Matías Toledo, un programa que sale hace más de 6 años en toda la República Argentina. En las mejores radios del país sigue sonando este programa, como siempre, Estudio Mega, un clásico en tu radio favorita. Seguimos con la música, ¿eh? La música retro en este lunes, acá en esta frecuencia.

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1: Todas las emisoras que nos acompañan por diferentes lugares de la República Argentina. FM Neo de Oberá en la provincia de Misiones. Estamos en Puerto Libertad Misiones también, ahí en la radio del amigo DJ Pablo Godoy 93.1. Hola a toda la gente de Posadas, Radio Mensú 96.5. ¿Cómo andan los amigos de Radio Mensú? También estamos dejando un saludo grande ahí a toda la gente que nos escucha en Ituzaingó, en FM Ipaupora. Gracias a la gente de la isla Apipé, ahí estamos sonando todos los días con Estudio Mega. Un clásico, me dicen por acá, Mati, tu programa siempre suena acá en la radio. Muy bien, gracias a la gente de Monte Caseros, en la provincia de Corrientes. Ahí estamos en tres radios, gracias a la gente de Monte Caseros. Por acá también, a ver, tengo saludos para los chicos de Grido. Bueno, voy a tirar el chivo de paso. Grido no auspicia con nosotros, pero bueno, igual le tiro el chivo. Ahí la gente de Grido Alados, que nos están escuchando ahí por la zona de Misiones. Un abrazo muy, pero muy grande para todos. Estudio Mega, seguimos con los clásicos en este lunes de música retro.

Y se nos está terminando el programa, nos vamos. Pero te cuento que mañana martes, atención, porque mañana martes ya vamos a lanzar el pack de música tropical retro. Sí, el pack de música tropical retro con los mejores de los 90 y 2000. Toda la música de Amar Azul, Gilda, Los Palmeras, Los Forasteros, Los Charros, La Nueva Luna, Miguel Conejito Alejandro, un montón de intérpretes, Tambo Tambo, Grupo Sombras, Siete Lunas, bueno, todo esto que yo te estoy comentando, a partir de mañana vamos a estar lanzando el pack de música retro tropical, sí, con los mejores tropicales de los 90 y 2000, así que esta colección está realmente muy buena. Ya a partir de mañana te voy a estar comentando bien todo lo que tiene, cuánto vale y cómo lo podés tener ahí en tu computadora. Lo vas a poder descargar directamente a un con un enlace directamente a tu computadora, así que mañana te cuento todo. Mañana lanzamos el pack de música tropical 90-2000, que está realmente buenísimo. Así que mañana te cuento con más detalles de todo lo que se viene con este pack de música que lanzamos a la venta a pedido de todos nuestros clientes. Hay muchos fanáticos de la música tropical de los 92.000 y me habían dicho la vuelta pasada: Mati, ¿tenés un pack de música con esos estilos de música para la venta? Y bueno, armamos un pack de música. Mañana te cuento todo lo que tienes del pack de música y cómo lo podés tener ahí en tu computadora. Así que un abrazo y mañana te cuento todo esto. ¡Chau! Hasta mañana, Estudio Omega. Llegamos al final. Mi nombre es Matías Toledo, desde Virasoro, Corrientes, Argentina. Te hicimos la compañía en cadena para todo el país y para estas más de 500 emisoras. Un abrazo para todos. Hasta mañana. ¡Chau!

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bellísima canción, emocionante hasta las lágrimas, habla de una Argentina en la época de Eva Perón. No llores por mí, Argentina.

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0: Un applauso grande!
1: Gracias!
2: Hermano!
0: Fuerte el aplauso para Rodrigo Tafari!
1: Gracias familia, gracias Bronco!
2: México y Argentina!
1: Un aplauso muy fuerte para esta evidencia, la música! Dios me lo bendiga, gracias! ¡Chao, chao!
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0: Y en esa bajada, en ese trayecto, escuchábamos con total fuerza lo que era el viento norte, el rugido que tenía, el silbido, la fuerza, el calor, tal es así que se sentían las chapas sonar en todos lados, los perros ladrar, los gatos, las gallinas. Era terrible lo que se sentía, pero quedó grabado de tal forma en mi corazón que cada vez que llega el mes de agosto estoy esperando con ansia sentirlo de nuevo. Gracias.
1: Yo estuve ahí, querido amigo, comiéndome una chala, una humita, un jujuy que tiene ese viento norte que suena así.

En la ciudad de Tucumán, donde nació esta diosa, este pedazo de patria, Mercedes Sosa, hay un lugar en el que llego, no lo busco, me dejo caer por ahí y voy a comer tamales, empanadas tucumanas,

En Mar del Plata, en la calle Moreno, hay una librería de usados. Uno de sus dueños es ciego. Y cada año íbamos con mi hijo a buscar algún libro perdido. Por ejemplo, cuando tenía 9 años, compramos ¿Por qué Doctor Alfonsín? Y me encontré a mi hijo Simón leyendo ese libro en la carpa a sus 9 años. Un Asterix incunable, algunas selecciones. Esa librería de usados, San Marcos, si no me equivoco, San Miguel, San Seguro, siempre nos esperaba en Mar del Plata, ciudad amada.

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0: Vilma, que mi ciudad es hermosa, que es Rosario. Toda la costa, todo lo que va costeando el río es hermoso. Bares, lugares muy lindos, comerciales, entretenimiento, para niños, para todo. Es bellísimo. Pero un lugar que me apasiona es Mar del Plata. Entrando por el murallón en la playa de los ingleses, ahí eso me quedó grabado siempre en mi retina. Durante muchos años fui a Mar del Plata en el mes de febrero. Durante 15 años me quedaba todo el mes de febrero. Así que ese lugar para mí es maravilloso. Salir a caminar ahí, ver el mar, es una belleza. Bueno, que tengan una linda noche. Un beso.
1: Estuve hace muy poquito en Rosario, realmente en el Ross Tower, un hotel que me trataron genial, y una cosa que me llamó la atención, la ciudad siempre me encantila Rosario, me apasiona, que todos los bares del río estaban llenos, repletos. Había que hacer fila para poder sentarse a comer en todos los bares de la costa del río de Rosario, que además armó una costa espectacular. Rosario es una ciudad maravillosa de la Argentina.

0: Marcelo, a mí me gustó mucho estar en la casa pueblo de Páez Vilaró, ahí en Punta Bachenas. Siempre fue un lugar que lo vi por televisión, pero cuando estuve ahí me pareció mágico, hermoso, con un aire a los paisajes de micos griegos, ¿viste? Y también me gustó muchísimo ver esa mano que sale en Punta del Este, sale de la arena, verla personalmente. Bueno, esas dos experiencias chiquititas me gustan muchísimo y me llenan de recuerdos lindos. Soy Silvia, estoy escuchando.
1: Gracias, Silvia. Estuve este verano ahí en Punta del Este invitado a dar una conferencia y claro, esa mano que está ahí, inolvidable.

0: El perfume.
1: Llegué a la ciudad de Tallin, en Estonia, capital de Estonia, a presentar mi libro, El Club de las Necrológicas, si no me equivoco. Llegué muy tarde, casi de madrugada, como ahora. Y a las 2 de la mañana me di cuenta que no había comido nada en el avión, no me habían dado de comer, me estaba muriendo de hambre y no había nada en el frigobar, y aunque hubiera, no sabía cuánto costaba el frigobar, que sale más comer un chocolate del frigobar que la noche del hotel. Y bajé a buscar un lugar donde comer algo, y había milagrosamente un food truck, un carrito que vendían shish kebab, un sándwich de carne. Habré encontrado ese food truck, ese carro, ese carromato gastronómico a 5 cuadras del hotel. Pero cuando terminé de comer me perdí, no sabía cómo volver. Estaba en Estonia, ni siquiera sé cuál es el idioma, y no lograba encontrar el hotel, que no sabía cómo se llamaba el hotel. Milagrosamente apareció una especie de pensión con una computadora PC, una computadora de esas de escritorios que ya casi no hay. Y entré a mi mail, pedí permiso, entré a mi mail y en el mail estaba el nombre del hotel. Y entonces ahí pude mostrarles a la gente de la pensión y el hotel y que me dijeran cómo llegar. Pero cuando estaba buscando el mail, apareció una noticia, estamos hablando de 2018, que había muerto Philip Roth, un escritor que era uno de mis maestros, Philip Roth. Así me enteré en esa ciudad, en la madrugada, sin saber el idioma, sin saber dónde dormía, pero en una ciudad, que había muerto Philip Roth.

0: Chotis con su ocupa y su esquí. 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
1: Vamos a ir cediéndole el cetro a un amigo, un maestro, que viene de la Santa Cruz, de la Santa Fe de la Veracruz, digo bien, de la ciudad Santa Fe de la Veracruz viene el señor Juan Carlos del Mesiar, que tiene sus ciudades, ha recorrido ciudades del mundo, para llevarlos de la noche a la mañana.

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3: Cielo parcialmente nublado en la madrugada de Buenos Aires, en 9 grados 3 décimos la temperatura. Milei y Pagano cruzaron insultos por una denuncia contra Caputo. La diputada denunció penalmente al ministro y a Santiago Bausili por el destino de 4 billones de pesos. Pagano afirmó que los fondos públicos captados en una licitación quedaron sin un destino públicamente trazable. Caputo aseguró que el dinero tiene trazabilidad pública y anticipó una querella contra la legisladora por calumnias. Milei defendió al ministro de Economía y calificó a Marcela Pagano como una mentirosa serial. La diputada respondió con duras acusaciones y trató al presidente de chorro y mitómano. Facundo Moyano negó haber privado de su libertad a Candela Arizaga. El dirigente aseguró que la mujer nunca presentó una denuncia en su contra.
4: Los dos elementos de imputación son prohibición ilegítima de la libertad y violencia de género. Ninguno de esos elementos fue ratificado, fue negado por Candela. De hecho, Candela no es querellante y Candela nunca me denunció. Primero, no tenía que estar detenido, no había ningún elemento. Con 11 personas habló Candela. A ninguna de esas 11 personas le dijo eso, salvo la declaración de un oficial que fue el que me pegó, que fue el que me decía que yo estaba fuera de mis cabales, y cuando Candela no podía hablar porque todavía estaba en estado de shock, me estaba diciendo, si yo voy a poner lo que dice tu novia, te meto preso. ¿Por qué? Porque claramente me querían meter preso y me querían provocar.
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3: Se indica para hoy martes 11 de agosto en Capital Federal una temperatura mínima estimada en 7 grados, la máxima en 12, con cielo parcialmente nublado. 8 grados 3 décimos la sensación térmica, 65% la humedad.
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¿Qué tal? Buen día, muy buen martes. El próximo marzo, el 28 de ese mes, se van a cumplir 50 años de la desaparición física de Waldo de los Ríos. El muchacho de un barrio de Porteñidad, el compositor, el arreglador, el director de orquesta, aquel que se había quedado en España viviendo los que fueron o transcurrieron últimos 15 años de su vida. Aquella identidad de la música, aquellos momentos creativos y, por supuesto, la sorpresa para devenir en un tinte popular aquel acierto con la Sinfonía 40 de Mozart. Podemos ir un poco más allá en cuanto al espíritu, la identidad, hablando de Mozart, pero a mí me interesa el juego con sentido popular de identidad de Waldo de los Ríos. Nada más que por ahí. Por aquello que alguna vez supe contarlo en estas horas, en el transcurrir de tantas trasnoches, felizmente juntos, cuando me sorprende esperando el cambio de luz en una esquina, un semáforo, y alguien se demora desde una bicicleta y silbaba la 40 de Mozart. A mis oídos llegaba aquella interpretación de identidad popular de un hombre común que iba con su medio de transporte, su bicicleta, y tarareaba aquella que más o menos un poco más, un poco menos todos sabemos y nos atrevemos. ¿Me quedé acaso por tararearle bajito sus tonos, sus arreglos y por esa dimensión musical que Waldo supo en algún momento imbrincar como para que triunfara, como para que la canción lograra aquello que probablemente antes de conseguir los arreglos andaba más o menos en la misma que nosotros, tarareándola bajito? Y si le cambiamos el ritmo, habrá pensado, y vino muy bien. La 40 de Mozart, una sinfonía como para inventarnos de a poco los próximos minutos y completar horas y alcanzar las 5 de la mañana en Mitre juntos, de la noche a la mañana.

Colombia pasa la noche. Un fuerte sismo sacudiendo una amplia región de ese país, abarcando distritos de Manizales, Pereira, Buenaventura, Cali, sentido en distintas ciudades del centro, del suroeste, incluida Bogotá, habitantes de edificios, conjuntos residenciales, todo es evacuación, activación de alarmas, y ahora la desesperación, aquellos sonidos que pueden potenciar la oscuridad en la madrugada. El presidente Abelardo de la Espriella, con el término flamante lo he leído tantas veces, confirmando más de 111 muertos heridos de gravedad, cifras que pueden ir aumentando al paso de las horas. Derrumbe de más de 20 edificios, por lo menos en la última hora, los informes, personas atrapadas entre los escombros, daños significativos. Un diario dice, el terremoto más fuerte de la última década. El flamante presidente de la Espriella, discurso luego de la reunión del Comando Unificado de Emergencias, fue elevando la cifra de muertos en todo el país. Él habla de el derrumbe de 60 edificios con personas atrapadas entre los escombros. Declara una emergencia nacional en todo el territorio, le permite trasladar recursos para destinar a los territorios más afectados. Por supuesto que en el amanecer, el transcurso de la media mañana, habrá otro panorama también. Y habrá otra información, se conocerán más detalles. La mayor cantidad de víctimas fatales se registran en los departamentos de Risaralda, ciudad de Pereira, el Valle del Cauca, ciudad de Cali. La gobernadora del Valle del Cauca, Dilian Francisca Toro, dijo que una parte del Hospital Universitario de Cali se derrumbó. Hay imágenes. Hay gente que lo ha tomado con su celular. Es impactante cómo se derrumba. Se encontraron con pacientes de la unidad de cuidados intensivos debajo de los escombros. El alcalde de Cali, el señor Alejandro Eder, reportando 30 estructuras colapsadas, personas atrapadas, pide apoyo desesperado a rescatistas de otras ciudades, vecinos que se disponen a remover los escombros junto a socorristas. El debate al paso de los minutos, la caída de la tarde, que no nos alcance la noche, la desesperación, que siga la búsqueda, la ayuda constante uno al otro. El sol hizo su tarea implacable y siguió su paso. Y llegó la noche y ahora la madrugada, y la situación es crítica. Socorristas que están trabajando en distintas zonas de diferentes ciudades. Todo ha sido tan caótico. Las comunicaciones colapsaron, van contando. El distrito de Manizales, la situación es bien difícil, advertía en horas de la tarde la radio local. Se sumaba el reporte de Buenaventura, el principal puerto del país, sobre el Océano Pacífico. Ahí también había pérdidas de vidas humanas. Y, por supuesto, aguardar al paso de las horas los informes que se tienen al respecto. Supimos, por ejemplo, de los informes de los diarios internacionales, las características que va tomando, por ejemplo, el diario El País en Madrid. En un cuartel militar, el batallón Pichincha de Cali, se caen los techos de las edificaciones.
y pasaron algo así cuando ocurrió el hecho, ayer 7:00 de la mañana. Habían pasado aproximadamente 60 horas desde que Abelardo de la Espriella diera su primer discurso como presidente de Colombia. Es como que se fue magnificando la noticia, el comentario inmediato. ¿Qué panorama por delante? Un presidente votado, elegido, recién asumido, y esta situación. Un mandatario que asumió la descentralización del país como una de las banderas de su presidencia, no eligió cuál de ellas sería la prioridad, ¿no? Y el impacto del sismo lo fue definiendo. Además, le habrá pasado a ustedes, por lo que escucharon, leyeron, la inusual duración. Duró aproximadamente casi 4 minutos. Es mucho tiempo, golpeando una de las zonas más pobladas del país. Además, una de las zonas con mayor poderío, puedo decirlo, desde esa zona en la geografía colombiana. Un corredor que va desde Cali, la tercera ciudad por población, donde el actual presidente de la Espriella había tomado posesión el viernes. Ese corredor va desde Cali hasta Medellín, la segunda ciudad de Colombia. De la Espriella estuvo el domingo, precisamente allí en Medellín, en su primera visita oficial como presidente. Y un epicentro que se ubica cerca de San José del Palmar, en las montañas andinas del departamento del Chocó. Pero también se sintió ese temblor en Ecuador, también en Panamá. Y este es el panorama, por lo que la claridad, la luz del día permitió, y ahora el amanecer en las próximas horas mostrará una vez más, Cali, Medellín, Pereira, Manizales, dejando edificios colapsados, aeropuertos cerrados, una cifra creciente de personas fallecidas. De la Espriella venía de una gira el fin de semana por la zona de Barranquilla. Estaba ahí cuando ocurre el sismo, y también en Medellín. Y volaba ayer por primera vez a Bogotá, siendo presidente. Terminó suspendiendo la agenda que tenía prevista en La Guajira, que es al extremo norte de Colombia. Convocando al Comité Nacional para el Manejo de Desastres, él dice en un momento que asumía directamente el liderazgo de la atención de la emergencia. Hablaba con los periodistas pasada la 1:00 p.m. para Colombia ayer, revelando los detalles de los daños. Lo fuimos escuchando a través de los periodistas de Mitre Informa Primero, en diferentes informes. La ciudad más afectada parece ser Pereira. Hago por lo menos un repaso, porque seguramente colombianos viviendo aquí en la Argentina, en la sintonía de Radio Mitre en estas horas, en diferentes zonas de nuestra geografía. La cifra de muertos crece hora a hora. No cierra, como dijese alguien con un informe. Y las propias autoridades que van a continuar actualizándolas a medida que avancen los equipos de rescate hacia zonas donde se torna mucho más difícil acceder. Ahí está, la gente trabajando, gente de el anterior gobierno que también colabora con la llegada de los nuevos funcionarios. Hay gente del Servicio Geológico Colombiano. Al frente de esa última está el señor Javier Pava. Pava es funcionario, o fue por lo menos, del expresidente Gustavo Petro. Regresó a la dirección de la entidad después de que ésta estuviera en el centro
del mayor de los escándalos de corrupción de la administración del gobierno anterior. Servicio Geológico Colombiano. El exmandatario dijo que su sucesor tiene que garantizar una respuesta inmediata y articulada. Dijo Petro, en una emergencia nacional no puede haber territorios olvidados ni ciudadanos de segunda categoría. El Estado tiene que llegar primero a quienes más lo necesitan. Pases de facturas en medio de tanto desastre. De la Espriella designó un gabinete propio. No ha reemplazado todavía, digamos, las cabezas de otras entidades. No ha colocado gentes de su confianza. Tan solo 3 días de haber asumido y encara el manejo de una tragedia de dimensiones que no se puede definir. Por momentos, apoyado en un equipo que le resulta ajeno, distante, provienen de otra coloratura política, pero hay una verdad y una razón, lo estimo. Y no deja de ser la primera gran prueba del gobierno de un presidente que hasta hace 3 días hacía oposición. En ese desafío eleccionario, buscando aquello que finalmente alcanzó y al poco tiempo de haber asumido este panorama. Algunas voces de su contexto político le recordaban ayer que declare un estado de emergencia constitucional, lo que le va a permitir emitir decretos con fuerza de ley para poder enfrentar tamaña situación. No se han conocido más detalles. Un Ejecutivo Nacional con dirigentes de la etapa anterior del gobierno en Colombia. El caso más visible en la crisis es el de Alejandro Eder, el alcalde de Cali, quien fuera su anfitrión en la posesión presidencial. Le da la bienvenida al nuevo tiempo de mandato, mostrando una notoria sintonía con de la Espriella. Hay otros gobernadores, pero en definitiva es un momento simbólicamente muy cargado. Por diferentes ejes, la política con la temperatura todavía elevada por todo lo que significó políticamente y la expectativa por la asunción como presidente el pasado viernes. Y ahora esta circunstancia. Es realmente muy preocupante, muy doloroso. Daremos cuenta en el transcurrir de la noche, aquí en Mitre, más detalles en la medida de la información que nos llegue. ¿Por qué se espera un super niño? Algunos lo proyectan en la dimensión notable para los últimos meses del año. Octubre, noviembre, diciembre. La administración atmosférica de Estados Unidos, dando cuenta de algunas chances de que el fenómeno sea muy intenso.

con tiempo inestable. El famoso Super Niño ya está por aquí, está arribando, lo hará. Una profesora emérita de la UBA, investigadora principal del CONICET, en el Centro de Investigaciones del Mar y la Atmósfera, que se llama Carolina Vera, dijo que un niño dura un año. Este empezó en abril-mayo y se espera que continúe hasta nuestro otoño 2027. El niño, por conocimientos anteriores, por lo que uno ha averiguado, ha escuchado, ha leído, es sinónimo de acumulación de humedad. Y por supuesto, otros inconvenientes que nos van marcando en el día a día. El caso de la ropa, cómo secarla, cómo lavarla. El niño, o el niño oscilación del sur. ¿Y por qué lo consideran así? ¿Por qué dirán un super niño? ¿Cómo será una cuestión de impacto, no? Y la investigadora dice, lo de super no es un nombre científico, eso lo inventó la prensa. Fue cuando en marzo uno de los modelos europeos pronosticó que el niño de este 2026 iba a ser intenso. Entonces lo llamaron así, el super niño que se viene. Pero no es un nombre científico. Pero es un rótulo que tiene sus motivos. Por ejemplo, un informe de la Administración Nacional Oceánica y Atmosférica de Estados Unidos dijo el pasado julio que un 81% de probabilidades es que tiene la ubicación de nuestra primavera, abrazando de a poquito el verano, octubre, noviembre, diciembre, donde el niño en esta zona puede alcanzar la categoría de fuerte a muy fuerte. ¿Se podrá pronosticar acaso el impacto real que un evento meteorológico puede llegar a tener en las regiones? ¿Cómo afectar? Es bastante imposible. Por el paso, particularmente, del viento, de las lluvias, nos vamos a encontrar por momentos con diluvios muy fuertes y puede que acontezca el sol a la media hora. Y podemos superar 85-90% de humedad en pocos minutos. Y para pronosticar el niño, dijo la investigadora, se usan dos modelos acoplados que interactúan entre sí. Uno reproduce la atmósfera y el otro el océano. Hay una veintena de centros que van a desarrollar sus propios modelos. Y una comunidad climática que es muy colaborativa. Se van a juntar todos. De ahí además lo que decidan, por las dudas, un paraguas en mano o algún techo para protegernos. ¿Cómo será la ocurrencia del niño? Es muy temprano, dijo. Pero estará llegando en la zona, sin ninguna duda. Esto ocurrió el último domingo, alrededor de las 9:30 de la noche, República Árabe Siria y Las Heras. Se ubican, Jardín Botánico. La noticia daba cuenta que se había caído una palmera. Fuerte estruendo, rompe la reja, aplasta un auto estacionado. Y los vecinos ahí de República Árabe Siria y Las Heras salieron al balcón. 9:30 de la noche, no era lo profundo de la madrugada que había pasado. Veníamos de intensas lluvias, viento, y entonces una palmera de unos 5 metros, formando parte de un pequeño bosque con otros árboles, y muchos vecinos que se preguntaron, ¿cómo está todo eso ahí adentro? Se hacen los controles sobre ramas, los árboles. A veces uno en la dimensión y las alturas que tienen, cuando vamos caminando por alguna vereda, alguna avenida, y decimos, mira si se cayera con la cantidad de vehículos, los edificios. Se hará, por supuesto, la poda correspondiente, en algunas zonas, en otras no. ¿Qué altura tienen? Dijo una vecina.

Matilde, viviendo a metros de donde ocurrió, pudo haber sido una tragedia como aquella del Paseo de la Infanta. Esto ocurría allá en 1996. Una escultura metálica cae y aplasta a una nena de 6 añitos. Lo recordamos. Ahora, después se habló, y de acuerdo a las imágenes, que no se trataba precisamente de la palmera por la palmera misma, en cuanto a cómo la ubicamos, la vimos, la conocemos. Hay una empalizada amarilla emparchada, es la reja que se destruyó por la caída, y después supimos que era una parte. El brote tenía aproximadamente 90 años de edad y se desprendió de la planta madre, ya que fue plantada en el año 1892, que permanece en buenas condiciones. Y decía gente del gobierno de la ciudad, entendidos en el tema, que los brotes tienen un tipo de anclaje particular, porque su unión con la planta madre termina siendo un entramado de raíces finas, fibrosas. El brote cae desde el interior del predio del botánico hacia la vereda. Atravesó esa reja perimetral y alcanza a caer sobre un auto estacionado y sufre el vehículo daños en la parte frontal. No hubo, felizmente, ningún herido. Entonces, equipos del gobierno de la ciudad estuvieron trabajando allí domingo a la noche para asegurar el área, evaluar la situación. Y ahora, tareas necesarias para poder retirar el ejemplar, los restos vegetales, liberar el sector afectado. Y al paso de las horas, se fue todo más o menos restableciendo en las condiciones de seguridad. Y ayer las veredas estaban despejadas y vecinos que llamaban, una zona concurrida, un domingo a la noche, Palermo en esa esquina, el botánico allí. Bueno, para prestar atención, lo quise unir inmediatamente por un factor de constantes lluvias, vientos, con un niño que me parece se está maquillando. Se toma su tiempo. Dice que llegará en primavera por aquí. Bueno, habrá que estar muy atento y con todos los cuidados, ¿no? La sensación térmica, 7 grados 6 décimas. Fría Buenos Aires. No tenemos tanta humedad, 68%. Sigue siendo alta la presión, 1031 hectopascales, viento del este, 10 kilómetros en la hora. Hoy nos vamos a encontrar con un poco más de nubes en el cielo. Una máxima de 12 grados, perdón. El miércoles, abundante nubosidad y algunas lluvias en el atardecer. Pero frío, porque lo vamos a extrañar al sol. Una máxima de 11. El jueves, también nublado, alguna lluvia, una máxima de 12. El viernes, gris, una máxima de 14. Probablemente tengamos la posibilidad durante el fin de semana, sábado, domingo, de algún rayito de sol. No lo veo. No me indica nada en lo inmediato. Cielo gris, nublada Buenos Aires, desde mucho más el miércoles, jueves en adelante, para continuar con estas características y estos días. Bueno, nos quedamos aquí. Es martes 11 de agosto, Verónica Rossetti y Marcelo Nelli, como siempre, un trabajo impecable de los chicos. Estamos a través del 113-003-0790. Mañana lo vamos a tener a Fabricio López porque está regresando de la nieve de Bariloche. Después nos va a contar algunos detalles. Qué desafío. Los camiones varados, el tema de Mendoza, la cordillera. Después vamos a contar algunos detalles. Gente que permanece hace más de 20 días ahí con sus camiones. La pérdida de 600, 700 dólares diarios, mercadería. Y la vida allí. Caminar un poco, dar vueltas.
el conocimiento del vecino en lo próximo, compartir. Tienen experiencia, pero tanto tiempo. Y esa imponente pared de la cordillera que los desafía también. Parece que van a continuar las nevadas, ya daremos cuenta. Casi, casi las 2:15.

0: ¡Uy, qué bien dice! Don Rolando Villazón. El año pasado Argentina recibió más de 5 millones de turistas internacionales. Desde una revista turística me fui informando, en la curiosidad de leerlo, me quedé en que fue el cuarto país del mundo con mayor caída porcentual de llegadas entre todos los destinos. Esto se reportó a través del barómetro de turismo mundial de la ONU. Perdió el liderazgo regional que sostuvo durante muchos años. Fíjense esto, Brasil, Colombia, Chile la superan en recepción de visitantes en Argentina. Un dato que incomoda, como dice el informe, que preocupa especialmente por lo que precede. Argentina es uno de los 21 países del mundo que redujo sus exportaciones turísticas desde el 2010, en una lista dominada por naciones en guerra: Rusia, Ucrania, Israel, Palestina. Preocupa porque el país lleva 15 años retrocediendo, mientras el mundo y esta región crecen. Brasil, Colombia, Chile superando en recepción de visitantes. Reitero que son informes del año anterior y comienzos de este año. En el año 2000, Argentina recibía ingresos por turismo similar a lo que recibía Nueva Zelanda, República Dominicana, superior a aquello que ingresaba a lo de Filipinas, Colombia y Brasil. Hoy Argentina está por debajo de todos ellos. Una tendencia que se consolidó de una manera silenciosa los últimos 20 años. Otros países construyeron sus destinos. Y Argentina, limitándose a discutir el tipo de cambio. Nos quedaron las fotos, los instantes verdes, los contrastes con piletas, con el río, con el mar. Detrás de ese declive hay un debate. Un país con la segunda variabilidad climática del mundo, ecosistemas únicos, gastronomía de proyección internacional, pero no logra convertir todo eso en una industria turística fuerte a la altura del potencial que tiene Argentina. Tenemos distancias, tenemos geografía, tenemos paisajes, adolecemos de infraestructura. En algunos sectores, en algunas provincias, el boom de inversiones en hidrocarburos y minería, que hoy promete transformar a provincias de las márgenes de la cordillera, es una oportunidad para poder dar una respuesta a esas deudas. Infraestructura, cómo conectarse, lugares donde uno puede llegar a recorrer en algunas provincias del NOA, del noroeste argentino, eternas rutas desoladas. Hay distancia, la dimensión argentina y los caminos donde a veces se sorprende, donde faltaría mayor indicación, pero aparte infraestructura para dar respuesta al turismo de otra manera. No hay dudas de que Argentina tiene una oportunidad extraordinaria para poder dar el salto a niveles de grandes economías turísticas, pero como dice gente del Consejo Mundial de Viajes, de Turismo, Argentina tiene que construir un plan nacional con todos los actores del sector, como se hizo en México, en España, que han detonado su crecimiento turístico. Pero, como dicen los entendidos, no basta con diseñar ese plan, hay que ejecutarlo. Y ese respaldo tiene que venir desde el más alto nivel de gobierno hasta operadores del sector. Hay capacidad, sí, humana, y además una cantidad de elementos para poder trabajar. Lo que falta es que esto se convierta en prioridad nacional. El informe con el cual me demoré unos minutos ayer en la tarde, pero quería compartírtelo. El patrón se repite con regularidad y ya nos sorprende. Cuando el peso se aprecia, los argentinos, ¿qué hacen? Se suben a un avión y van al exterior. Y los extranjeros dejan de venir porque el país se encarece en dólares. Cuando el peso se deprecia, fenómeno que se invierte. La balanza turística argentina fue deficitaria en 42 de los últimos 49 años. Déficit récord el año pasado, 7.220 millones de dólares. Un año en el cual el patrón se confirmaba con una intensidad inusual. Mientras el turismo receptivo caía un 14%, el gasto de los argentinos en el exterior crecía un 55% y alcanzó 12.100 millones de dólares. Más argentinos viajando afuera, mientras menos extranjeros eligieron venir. Hay interés, por supuesto, pero tiempos de volatilidad cambiaria, el turismo de países limítrofes es el que más se mueve con ese tipo de cambio de corto plazo. Uno tiene la Argentina barata en dólares, al tipo de cambio paralelo 2022-2023, y entonces había avance, inundación, si se me permite el término, de países vecinos. Argentina se tornó más cara. 2024, el año pasado, este año todavía, y ya no hay tanto turismo. El turismo de europeos y norteamericanos crece muy poco, en gran medida, porque hay percepción de mayor estabilidad, llegan, pero hay diferencias. Por ahí vamos. ¿Es el tipo de cambio la única variable que explica el retroceso? Y según especialistas, datos históricos, no. Argentina tiene problemas de competitividad en su actividad económica. Y la razón de esto, dice el informe, es la asfixiante presión impositiva que padecemos. Bueno, ahí está, con el turismo. Momentos en que con una política de dólar depreciado, la falta de competitividad se diluía. Entonces venían muchos, pero muchos turistas. Nos transformábamos en el país más visitado en la región. Pero al precio de ver cómo los turistas aprovechaban el tipo de cambio para consumir a valores que en sus países le era imposible, el cambio era ese. Y nosotros teníamos inflación, emisión, devaluación, que pueden generar la llegada de turismo desde el exterior, pero es un costo muy alto para la economía. Hay algunos detalles que se irán conociendo probablemente en las próximas semanas. Ayer, uno de los títulos en los diarios que leíamos, aproximadamente 55.000 brasileños que se esperan en la zona de Bariloche, parte de la Patagonia, en los próximos días, próximo fin de semana largo, por ejemplo. La 1:58, ¿en qué andábamos? A ver. ¡Uy, qué lindo! Un poquito. Jorge Weger, te mando un saludo. Que cante Julián Eno.
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ese canto latino, esa referencia musical, con ese caudal de voz y con ese estilo tan particular de la notable Julia Elena Dávalos. Ayer observaba que el vinilo, porque era caminar de a poquito hasta alcanzar un martes de vinilos, ya estaremos en la gran función de la trasnoche, pero reparé en un informe sobre la historia detrás de las casas, las cuales se hicieron conocidas en algunas series, en películas, en que se convierten en puntos de atracción turística. Gente que suele pedir por ahí, por detalles logrados, conseguidos en la curiosidad, en otras partes, como habitualmente suele decirse, googleando. Entonces llega a Buenos Aires y le dice a aquel programador turístico, le comenta, o por ahí un paseo turístico de localía, un fin de semana, pidiéndole al señor del taxi o alguna referencia, me lleva hasta la calle tal, donde ahí se filmó una película, producciones argentinas, que se han popularizado por acá y en otros países, y mucho más, asomando las plataformas de streaming. Caminar por algunos barrios de la gran ciudad, casas, edificios, una marca registrada. Me pareció muy curioso ese dato que en la habitualidad y en una manera de incorporar en nuestras costumbres casi como que pasa desapercibido en la manera referencial, ¿no? Y dice el informe que Susana, enojada, frustrada por una mayonesa irrealizable, corre con Jorge hasta la casa de sus cuñados, Elvira y Sergio. Y se quejan de que no soporta más la presencia de su suegra, mamá Cora, en su casa. Por supuesto que es todo el preámbulo para una enorme realización muy ochentosa, como fue Esperando la carroza, la película que dirigió Alejandro Doria allá en 1985. Y aquella obra de Jacobo Lachner que se representó en 1962. Y se filmó en una clásica casa chorizo en el barrio porteño de Versalles. Y hay gente que anota, Echenagucía, calle, esperá, que no, le dice ella a la hija, que por favor que no le hable, porque está diciendo el locutor, el señor que habla en la radio, dando cuenta de esa dirección, Echenagucía 1232. Vos habrás anotado bien, pero si recién lo dijeron. Pero esto es cerquita de acá, le dice la hija a la madre. Han pasado 40 años y está ahí. Hay algún cambio y el color de la fachada ya no es celeste. Pero la magia de la película, a la perfección, funciona como atracción turística, tiene a sus carroceros, aquellos que vienen de todas partes porque se suman al famoso tour que va recorriendo puntos donde se filmó la historia. Y tiene un documental que se llama Carroceros, dirigido por Mariano Frigerio y Denise Urfeig. Una foto tomada allí a esa casa, en la entrada. Las frases de la película, usándolas hoy, ayudan a ilustrar diferentes situaciones del día a día, ¿no? ¿Quién no dijo alguna vez que la charlatana de al lado la imita en todo? Que si una hace puchero,

Ella ya lo está repitiendo, es que lo saben. Que si una hace ravioles, ella también hace ravioles. Imágenes, así como he recorrido vinilos en mis manos, aquellas fotos, ¿no? Lo observo a Beto Brandoni, cigarrillo en su mano, Antonio, y a su lado está sentada notable actriz argentina, Betiana Blum, en el papel de Nora. Sillón ahí en el ambiente de esa casa. China Zorrilla, Luis Brandoni, Antonio Gasalla, Betiana Blum, Juan Manuel Tenuta, Mónica Villa, Julio de Gracia, Andrea Tenuta, Lidia Catalano,

0: Villa es como si fuera Villa Carlos Paz, para que se den una idea. Okay. Muy bonito, es muy Córdoba, parecido a lo nuestro, ¿no? Y ahí pegó muy duro, es donde hay más muertos, donde se cayeron más casas, donde hay más gente desaparecida. Pereira pegó duro, Cali también, Manizales también, que está ahí pegado a una hora de Pereira por la autopista. Sí. Son ciudades, a ver, Bogotá es una ciudad de altura, 2.650 metros, sí. Manizales 2.200, claro. Pereira 1.400, claro. Cali 700 metros, claro, de altura.
1: Va bajando a medida que se va acercando al mar.
0: Claro.
1: Cuanto
0: claro.
1: más cerca del mar, más pegó.
0: Eso se lo digo porque en Argentina no estamos acostumbrados a eso. No claro. estamos acostumbrados a la altura, ¿no es cierto? Claro. Acá vino, cuando vienen familiares míos de Buenos Aires, les cuesta un poquito Bogotá, ¿no?
1: Sí, Bogotá cuesta.
0: Pero bueno, ahí estamos. Vamos a ver qué pasa hoy en el día. El presidente con toda la ayuda, el ejército llevó toda la parte rescatista y están trabajando. Hubo toque de queda en varias ciudades porque... Claro.
1: Por la seguridad. Negocios,
0: ¿viste? Están todos sin las vitrinas, sin claro, nada, o claro. sea, sin, se rompió todo, entonces le pidieron a la gente que no salga a la calle, que no use el auto, hoy, que no salgan, si no tienen, por favor, que no salgan, que no meta gente. Sí. Y a la gente que quiere ayudar, porque acá hay mucha gente, Eduardo, que quiere ayudar. Claro. Entonces van y se meten 10 horas, 12 horas, a sacar escombros para acá, para allá, y después hay que rescatarlos a ellos. O hay que, porque no tienen experiencia, o porque se desvanecen, porque tanto trabajo o tanta disciplina para tratar de rescatar gente. Entonces le piden que tomen turnos, hay claro. gente que está educando a la gente que tiene que rescatar.
1: Claro, claro. Adrián, esos 2-3 minutos parecieron interminables, ¿no? Un siglo.
0: Y porque se te pasan tantas cosas por la cabeza, decís, ¿dónde está mi esposa? ¿Qué va a pasar acá? Se cae este edificio, te viene Caracas a la claro, a la mente. Claro. Caracas fue hace un mes exacto, y pico.
1: Exacto.
0: Y te viene Caracas, que la gente no tomó la precaución, se está moviendo, no va a pasar nada. Se cae el edificio y chau, se terminó todo.
1: Sí.
0: Entonces no sabés qué hacer, ¿viste? Es interminable esos 3 minutos y bueno, pero después réplicas no hubo, ¿viste? Porque las réplicas sí. dicen que no se pueden predecir las réplicas. No es que hay una regla que dice, mirá que dentro de 10 minutos viene una, o dentro de una hora viene otra. No. Eso ni te avisa.
1: Sí.
0: Ni el iPhone te avisa, porque los iPhones no sonaron.
1: Sí.
0: Vos tenés una aplicación en el iPhone, ante terremoto te dice, te va avisando. No sonaron acá.
1: No sonaron. Sí, los Android. Eso sí.
2: Mira.
1: Los iPhone
0: bueno,
1: no,
0: el mío,
1: pero los...
0: El iPhone mío no sonó.
1: Claro, por eso, el Android sí.
0: Ok.
1: Eso sí, avisó 5 segundos antes, pero casi nada. No te da tiempo. No te da tiempo.
3: Profe, lo que está claro que ¿cómo te va, Leandro González, hoy? Está toda parada la actividad deportiva. ¿Hasta cuándo? Porque sabemos que hoy no juega Tolima, mañana no juega River, partido que era uno en Tolima, otro en Bogotá. Digamos, son los equipos colombianos que quedan en carrera en las copas. Está toda parada la actividad deportiva. ¿Se sabe hasta cuándo?
0: Leandro, ¿cómo te va? Leandro, había fecha del fútbol colombiano ayer. Jugaba Junior Pereira. Claro. Imagínate, los jugadores de Pereira estaban en Barranquilla y tenían familiares en Pereira y se querían volver en...
3: Claro.
0: El aeropuerto estaba cerrado.
1: Obviamente. Hay 7 aeropuertos cerrados ahora.
0: Y todos los aeropuertos que están alrededor de Pereira estaban cerrados.
1: Claro.
0: Entonces, ¿cómo llegás a Pereira?
1: Claro.
0: Tenés que llegar a una ciudad alternativa que queda como a 5 horas en bus. Entonces los jugadores estaban desesperados por volverse, no sé cómo habrán hecho, ahora voy a averiguar. También se jugaba Independiente Medellín Millonarios en Medellín,
1: claro.
0: Y se suspendió la fecha hasta el 14. En el 14 van a tomar
3: el viernes.
0: Determinación.
1: Uh-huh.
0: Hoy jugaba Independiente del Valle con Tolima en Ibagué, que no sufrió la ciudad, que el aeropuerto está abierto, pero se suspendió por solidaridad.
1: Pero claro,
0: lo mismo pasó acá mañana en Bogotá. En Bogotá está perfecto, el aeropuerto El Dorado está funcionando igual, pero la Conmebol tomó la determinación de que acá no se juega y que se pasa para la próxima semana. Martes jugará Tolima y miércoles jugará River acá en Bogotá. Ahora dicen que la Conmebol dijo, en caso de que no se pueda y siga la calamidad,

0: a Santa Fe que busque una sede alternativa. Claro. Entonces creo que están buscando Lima. Pero no va a haber ningún problema, eso es por las dudas, ¿no, Eduardo?
1: Claro. Está muy bien, profe, muchísimas gracias, ¿eh? Gran abrazo, cuídese.
0: Un abrazo gigante para todos, chao muchachos.
1: Gracias, Adrián, el profe Magnoli, ¿eh? 8:34 en todo el país. De las 8:30, María. Bienvenido.
2: Sí, buen día. No son horas de levantarse, la verdad. Me parece un poco tarde, pero bueno, igualmente los aceptamos, ¿eh? Hay 8 grados de temperatura en Buenos Aires, se esperan para hoy unos 12 de máxima.
1: Vamos al informativo. 2 minutos. Vamos. Dale.
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8: El cielo nublado en Capital Federal y Gran Buenos Aires, la temperatura 8 grados. Camioneta dañó una zona protegida de San Juan y las huellas podrían durar un siglo. Un conductor ingresó con una camioneta a un sector protegido de la Pampa del Leoncito en San Juan y dejó profundas marcas sobre el terreno. Especialistas advirtieron que por las características del suelo, los daños podrían tardar más de 100 años en recuperarse. La justicia descarta los videos del vestidor de Sirio con dólares.
9: Otra vez revuelo en la causa de Insaurralde. Ahora los peritos del laboratorio forense del Ministerio Público Fiscal desestimaron la autenticidad de los 7 videos de Jessica Sirio mostrando los millones en el vestidor por no encontrarse la fecha de creación, y la mediática y su ex Martín Insaurralde pidieron la nulidad, es decir, que no se usen esos videos como prueba. La decisión estará a cargo del nuevo juez de la causa, de Juan Rodríguez Ponte, quien asumirá este jueves en el juzgado. Ponte también tendrá que ponerle fecha al llamado indagatoria del ex jefe de gabinete de Kicillof, luego de la pericia contable de la Corte Suprema, que determinó que Insaurralde no puede justificar los gastos. Aún no se sabe si el nuevo juez incluirá en el llamado indagatoria a Jessica Sirio y Sofía Clerici. Desde Tribunales, Mercedes Ninzi, Mitre Informa Primero.

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0: Pero ahí nos dimos cuenta que había un tipo de vínculo.
1: Bueno, en línea tengo a Claudia Negris, que es la vicedecana de la Facultad de Medicina de la UBA y legisladora porteña. Claudia, buen día, ¿qué tal? ¿Cómo le va?
2: Buen día, Eduardo, ¿cómo estás? Buen día.
1: Bueno, esto apareció mucho en las redes sociales, ¿no? ¿Es cierto o es una mentira grande?
2: En principio es gracioso que un graduado profesional, médico, colega, haga esta apreciación buscando datos en las redes sociales. Él hace referencia a un graduado nuestro de la Facultad de Ciencias Médicas, sí, que rindió para el concurso nuestro de la Universidad de Buenos Aires, que a su vez el examen se toma en común, en conjunto con el ingreso a residencias de CABA, ¿sí? Sí. O sea, del gobierno de la ciudad. Esta persona a la cual él denuncia se presenta por urología y tiene todos los ítems correspondientes a cómo nosotros consideramos que es el ingreso a la residencia universitaria de la Facultad de Ciencias Médicas. Sí. Está compuesto por diferentes ítems que evidentemente él no tuvo en cuenta en su momento, porque CABA toma tres parámetros, que es el promedio, el examen, y cinco puntos que están agregando tanto ellos como nosotros a partir del año pasado por ser egresado de una universidad argentina. Pero nosotros, después de ese examen, hacemos una entrevista, sí, personal, al profesional que le hace referencia, se la hizo el equipo de profesionales, de profesores de urología de la Facultad de Ciencias Médicas, y después de eso se consideran los antecedentes dentro de la universidad, que nosotros tomamos como parámetros desde siempre sus antecedentes docentes. Esta persona a la cual él hace referencia ha sido y es ayudante de farmacología, realizó investigaciones y participó en voluntariados, que son los componentes propios del concurso del examen UBA. Vamos de nuevo, para entrar como residente a la Facultad de Ciencias Médicas se divide por tres ítems: promedio, examen y entrevista. Luego los antecedentes, y ahora tanto Ciudad como la UBA tomó en cuenta cinco puntos para egresar de una universidad argentina.
1: Ok, no es solamente el promedio del examen, son muchas otras variables más.
2: Son variables puntuales que evaluamos desde la Facultad de Ciencias Médicas de la Universidad de Buenos Aires, porque es lo que nosotros siempre fomentamos. Los graduados nuestros tienen antecedentes, por ejemplo, en docencia, la ayudante de segunda, cuando son alumnos durante toda la carrera, una vez que tengan la asignatura aprobada, pueden ser ayudantes. Y eso nosotros le damos un valor extra para nuestros residentes. Evidentemente, el denunciante, que además busca en internet cosas que no vienen al caso, porque la realidad es que yo entrego diploma todas las semanas, soy vicedecana ya hace 4 años. Y antes de serlo, soy profesora y entrego diplomas. Habitualmente entregamos 100, 120 diplomas cada 15 días. Y eventualmente esta persona tiene una relación porque la mamá trabaja en el hospital que compartimos desde hace 30 años. O sea, todo un vínculo que no tiene absolutamente nada que ver con esto. Yo creo que se equivocó, se confundió el denunciante en que no tomó los parámetros que este graduado tiene como antecedentes, que él no lo tiene, y le modificó el ranking y él ingresó a San Isidro y está haciendo su régimen de residencia en San Isidro, la otra persona en el hospital de clínicas. Y bueno, la verdad es que no sé cuál es el inconveniente y cuál sería la denuncia.
1: No, lo importante, vicedecana, es dejar bien en claro que no hay acomodo, ¿no? Yo tengo amigos que tienen a sus hijos que han dado los exámenes de residencia y me consta que no hay ningún tipo de acomodo, palanca, ingreso con palanca, con nada. Pero bueno, pero es bueno que usted lo diga.
2: Es imposible, la verdad que es imposible. El examen es muy estricto, se hizo con el gobierno de la ciudad, las medidas fueron extremas y de hecho no resultó, no hubo ningún tipo de inconveniente en la toma del examen, que se realizó en las mismas instalaciones de la Facultad de Ciencias Médicas, y tomamos parte de la Facultad de Ciencias Económicas porque la cantidad de alumnos. O sea que no hay ahí ninguna posibilidad de margen de error en que esta persona considere que hubo fraude en este sentido. Sí. Creo que él se equivoca o se confunde, cosa que no debería ocurrir, porque como egresado, como graduado y como postulante a un examen, él tiene que saber cuáles son las reglas de la Universidad de Buenos Aires, así como ciudad tiene las propias, provincia también y nación también. O sea que son todos concursos diferentes. Sí. Así que acá no hubo ninguna medida que pueda digamos, salir de la

0: la normativa, de las reglas, y menos poner en duda este graduado fue evaluado por profesores de trayectoria muy, muy reconocidos dentro de la Universidad de Buenos Aires, claro. Que poner en duda la institución, porque por encima de las personas estamos las instituciones, ¿no? La verdad es que no hay más.
1: No, y además la UBA tiene un nivel de excelencia, ¿no? Reconocido en el mundo, qué sé yo, los médicos argentinos, ¿no? Que surgidos de la Universidad de Buenos Aires, qué sé yo, no sé, pero bueno.
0: Me parece que no hay motivo alguno para ensuciar de esta manera ni a las autoridades ni a la institución.
1: Totalmente. Vicedecana, le agradezco infinitamente haberme atendido, fue muy amable.
0: Gracias a vos, un abrazo.
1: Salud. Claudia Negri, la vicedecana de la Facultad de Medicina de la UBA y legisladora porteña. Faltan segundos para las 9 de la mañana.
2: Hoy es el día, como decía el doctor Conuillo, del día del nutricionista. Un saludo para todos ellos. Yo ayer casualmente fui a una nutricionista y me dio la dieta verde.
1: ¿Así?
2: Sí, verde lejos el pan, verde lejos las pizzas, verde lejos las tortas y verde lejos las gaseosas. Pero no le voy a hacer caso porque yo en el WhatsApp dice que estoy en línea.
1: Sí. María, vos sabés que el 15 de agosto, en 4 días, hoy es 11, va a haber una peregrinación, yo esto no lo vi nunca, una peregrinación aérea.
3: Mira, ¿cómo es eso?
1: Llevamos a la Virgen de Luján de General Rodríguez a Concepción.

0: el aterrizaje en Concepción de Tucumán, donde será entronizada la Virgen de Luján. Los va a recibir el intendente, autoridades y vecinos, declarada de interés provincial por la honorable legislatura de Tucumán. Vuelo de fe, solidaridad y unión entre todos los argentinos. Muy interesante, muy interesante. Yo nunca lo escuché esto, una peregrinación aérea. Yo la verdad no tenía ni idea.
1: No, nunca he visto.
0: Bueno, muy bien, señores. 9:00 a.m, 1 minuto. Hacemos 2 minutos de noticias. Dale. Vos tenés ya el...
2: Tengo el resumen blue.
3: No, okay. Full.
1: Es letal, ¿eh?
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9: El cielo cubierto en Capital Federal y Gran Buenos Aires. La sensación térmica, 7 grados y medio. Moyano dice que le tuvo que hacer RCP a su novia.
10: Después de que Candela tuvo un paro cardíaco y yo me comunico con el portero porque no podía llamar, y ahora te explico por qué no podía llamar al 911, porque cuando llamaba al 911, después de que yo le hago RCP a Candela, y esto Candela también lo tiene que saber y lo tiene que ver, yo la quiero ver porque le quiero mostrar lo que le pasó.
9: Más sobre este tema.
11: Anticipo de Radio Mitre, declaró la empleada de Facundo Moyano, Miriam Josefina García. Dijo ante la fiscal Florencia Noceres que nunca vio violencia entre Moyano y Candela. Mientras tanto, los abogados del político pedirán el cierre de la causa una vez que concluyan las medidas de prueba. A todo esto, el padre de Candela, Rubén Arizaga, según Radio Mitre pudo saber, se mostró indignado con la versión de que la joven habría cambiado su testimonio supuestamente por $60,000, un auto nuevo para él y un viaje al Caribe para Candela y 4 personas más. Arizaga comentó entre sus allegados en Rosario que hace 25 años trabajé en Asindar, nunca faltó a sus tareas y jamás aceptaría una extorsión. Candela, entre tanto, sigue con su familia en Rosario, mientras Facundo Moyano continúa paseándose por todos los programas de televisión, clamando su inocencia. Desde Tribunales, Mercedes Ninzi, Mitre Informa Primero.
9: Aumenta a 169 los fallecidos tras el terremoto en Colombia y se reportan más de 900 heridos. Hay 1.575 viviendas afectadas, en 61 los edificios colapsados y en 6 los aeropuertos afectados.
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12: Sigue colapsada la autopista Perito Moreno en dirección centro porteño en toda su extensión tras el accidente en la 25 de mayo a la altura de Carabobo. Un tránsito lento también en General Paz, en la autopista Panamericana, en el ingreso desde el oeste y en la ciudad en Rabanal al 2200. Hay reducción por el choque entre un auto y una moto. Un peatón fue atropellado en Australia y Pedriel, y también en Bahía Blanca y Avellaneda. Hay reducción por otro choque.
13: Buen día, primeras luces del...
9: Estamos en el Bolsón, en la 96.3, alerta amarillo por nevada. En Capital Federal y Gran Buenos Aires, cielo cubierto. La térmica 7 grados y medio y la humedad 75%.
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4: Día de acá, Ramón de la ciudad de Merced, provincia de Buenos Aires. Yo vengo a sacarme un poquito de sangre y escuchándolo como siempre. Bueno, abrazo y los escucho siempre y los veo.
5: Buen día, acá Felipe. Buena semana para todos. Los escucho todas las mañanas. Que tengan un buen día. Yo también acá estoy yendo a trabajar. Hoy tengo que ir al campo. Vamos, vamos.
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8: Hablando de futuro, Eduardo, dicen que en un futuro cercano la inteligencia artificial le dirá a la mujer que no tiene razón y que debe calmarse. Y ese será el fin de la inteligencia artificial.
6: Bueno, voy con Juan. Juan Dillon, dale.
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6: Bueno, Juan,
10: querido. Bueno, querido Edu, temas internacionales a saber. Vos lo comentabas, lo decías hace un ratito. El Tiempo está hablando, el diario, el sitio está hablando de 169 fallecidos por los terremotos. Digo terremotos porque esta mañana lamentablemente hay otros sismos, otras réplicas como suelen suceder, así que hay cautela en Colombia, ¿no? 169 víctimas según ASO Capitales, que es la Asociación de Ciudades Capitales de Colombia.
6: Okay.
10: Si uno ve el Heraldo, que es el otro gran diario colombiano, está hablando de 165 víctimas, por lo cual el número es aproximado. Si la descripción, bueno, de las imágenes sobre todo son de imágenes del horror, imágenes que dan cuenta también que este número es provisorio. Además, claro, hay que decir que también se ha declarado en gran parte de las ciudades que han sido afectadas por estos terremotos el toque de queda, ¿no? Porque durante la noche, como siempre, lamentablemente hubo saqueos. Hay incluso también el dato de 164 españoles sin localizar, hablando un poco de los desaparecidos, ¿no? Así que hay, repito, una situación todavía muy, muy preliminar para este otro desastre después de las imágenes que hace muy poquito tiempo veíamos de Venezuela, ¿eh? Así que realmente muy triste y ojalá pronto, bueno, podamos tener claridad de lo que ha sucedido. Los otros dos temas internacionales, o tres temas rapidito, uno es lo que cuenta tanto el Washington Post como el New York Times esta mañana, de una especie de salida de película de Donald Trump en lo que fue la cumbre de la OTAN en Turquía. Algunos dicen que incluso se tuvo que ir en un portacontenedor. A ver, subió al Air Force One y había una amenaza posiblemente de un peligro de un ataque iraní. Los iraníes dijeron, es el objetivo del presidente Donald Trump. Así que dice que subió al Air Force One y según las imágenes bajó por otra escalerita del avión, se subió a un portacontenedores y algunos dicen que volvió a subir al Air Force One y otros dicen que se fue en un avión militar, ¿no? Así que, bueno, esta postal que esta mañana tienen sobre todo los diarios norteamericanos norteamericanos. Y el otro tema también que lo implica Trump es esta orden ejecutiva en el día de ayer de cambiar el calendario, si se puede decir, de la fecha de vacunación de los chicos en los Estados Unidos, sobre todo con este vínculo que ha hecho en su momento Donald Trump del paracetamol, las vacunas y enfermedades o condición de autismo, ¿no? Así que es otro tema en la polémica que se desata cada vez que el presidente bueno, se envuelve en una discusión médica, ¿no?, en los Estados Unidos. Y a ver, y me quedo con un dato del Financial Times esta mañana, todo el tema migratorio, esto para el que viaje a Europa, ¿no? Todo el tema migratorio, las peleas entre Meloni, Fred Medellín, Pedro Sánchez, obviamente, por la situación de Ceuta de los últimos días, está haciendo que, y lo dice el Financial Times esta mañana, que los controles fronterizos cuando se entra a Europa se estén duplicando en colas. En algunos aeropuertos está llegando a dos horas el ingreso a Europa por esta cuestión de empezar a revisar con detenimiento, con lupa, el ingreso a Europa. Así que los temas internacionales, querido Eduardo, en el día de hoy.
7: Abrazo grande, cerramos.
10: Abrazo enorme.
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1: Sí. Gracias, Edu. Algunos títulos judiciales hasta ahora. Uno de mis títulos de arranque era: el Consejo de la Magistratura de la Nación juzga a un juez federal por supuesto maltrato laboral a sus subordinados. Se trata de un juez del Tribunal Oral Federal de La Pampa, Pablo Díaz Lacaba, tiene rango de camarista los jueces de los tribunales orales. Llega a jury suspendido ya, procesado por lesiones, amenazas, maltrato laboral y violencia de género. Los acusadores ante el jury del consejo que arrancó ayer son Diego los consejeros, a su vez, que también son, en este caso, integrantes de la Casación Federal, Diego Barrotavenia, y el diputado nacional Álvaro González, que integra, por supuesto, el Consejo de la Magistratura. Ambos afirmaron que el magistrado hizo vivir un verdadero infierno a los funcionarios y empleados de su juzgado. Díaz Lacaba ya adelantó ayer, cuando arrancó el jury, que no iba a declarar y que iba a esperar hasta el final del proceso para hacer conocer por lo menos sus dichos. Díaz Lacaba es el tercer juez sometido a jury en menos de un año. El año pasado fue destituido Martín Poderti, que era juez del Tribunal Oral Federal de Mar del Plata, el famoso tema de las monedas de oro, y se espera la decisión del jury, que se calcula para la semana próxima o la otra, pero en lo que queda de agosto, del juez de Federal de Mar del Plata, Alfredo López, denunciado por mensajes antisemitas en redes sociales. Díaz Lacaba está suspendido, como decíamos, de abril del año pasado. Fue denunciado por 2 trabajadores y 4 trabajadoras judiciales. En alguno de los casos no solo tenía maltrato verbal, en uno de los casos fue denunciado por haberle arrojado a una piedra a un empleado que ingresó a su despacho. Lo llamativo de esto es que la defensa está a cargo de un abogado conocido, Andrés Gil Domínguez. Hizo un repaso de la carrera judicial, dijo cuál era el daño probado de los denunciantes y dijo, relación a la piedra, dijo, bueno, la verdad que fue de mal gusto, pero la piedra era pequeña. La verdad que me llamó la atención el tamaño de la piedra y justificar, intentar que un juez federal le tire una piedra a un empleado.
2: Es increíble.
1: Así sea lo que sea, digamos, que le tire un piedrazo. Bueno, la verdad, bueno, esto por supuesto el jury sigue. Facundo Moyano. Ayer Facundo Moyano dio algunas entrevistas televisivas, intentó minimizar, cambiar los hechos. Yo siempre hablo lo que dicen las causas. El resto, cada una de las partes tiene derecho a hacer lo que mejor entiende a su estrategia, a minimizar o no los hechos.
2: Y lo que no está en la causa no existe.
1: Por eso, la causa, o existe para las partes en su imaginación, claro, o en su estrategia de defensa. Claro. La causa dice que cuando la policía llega, él estaba excitado, aparte lo muestran los videos, no hay mucho, una imagen vale más que mi palabra, diría un amigo. Él estaba excitado, la joven adelantó, dijo que había sido agredida, que había consumido droga, se lo dijo Alberto Crescenti, el hospital Pirovano, etcétera, etcétera. Es decir, los elementos de la causa difieren en esto de lo que dice Facundo Moyano, de un paro cardíaco que hizo RCP, como él supo que era un paro cardíaco, digamos, no sé, salvo que haya hecho un electrocardiograma. Me llama la atención tanto conocimiento médico. Pero bueno, él es la versión de él, digamos. Después lo que dice de los abogados que aparecieron en escena ya corre por su cuenta. Y por último, un hecho de Rosario de ahora y que hace entender qué pasó en Rosario en los últimos años. Cayó Mariano Ruiz, contador de los monos por lavado narco. Acaban de detener en Rosario a Mariano Enrán Ruiz, que ya había sido condenado. Era el encargado de la finanza de la banda de los monos. Fue detenido por la División de Delitos Económicos de la Policía, requerimiento de Juana Javé Molina y de María Virginia Sosa de la Procelac. Era el que manejaba el negocio gastronómico de los monos. Fíjense dónde lavaban, en bares y en servicios de viandas. Esta es la estructura que tenían las organizaciones y que todavía algunos remanentes queden, están siendo detenidos, están cayendo de a poco, pero esto es el lavado de dinero, esto es el narcotráfico, en este caso lo que vivió muchos años atrás la ciudad de Rosario.
3: Muy bien.
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3: El dictador Ortega, Eduardo, en Nicaragua, consulta a una divina que le dice: usted será derrocado un día de fiesta nacional en Nicaragua. ¿Será un 15 de septiembre? Cualquiera. Cualquier día que usted sea derrocado, va a haber fiesta nacional en Nicaragua.
5: Vamos con Cormillot.
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7: Es así como quiero.
5: Sí, Alberto.
8: Bueno, la búsqueda de la juventud y la búsqueda de la inmortalidad es muy vieja. Viene ya desde las leyendas, desde los mitos. La nota de Campanario que yo mencionaba antes, que salió este fin de semana en La Nación, se refiere a uno de los productos que últimamente está de moda, el NAD, que es la nicotinamida adenina dinucleótido. NAD es como se lo promociona, que dice, bueno, eso cae en sangre y por lo tanto es necesario suplementarlo. La realidad es que muchos de estos estudios se han hecho con animales, con levaduras, con gusanos, con ratones, pero no con seres humanos. Entonces hay un gran consumo. Cada tanto aparecen los ultramillonarios que gastan millones de dólares por mes en hacerse desde transfusiones de sangre de los hijos o cosas que suenan muy extrañas, pero que hasta ahora no han demostrado absolutamente nada. O sea que hay un médico que se dedica a demistificar esto y dice, si la verdadera salud prolongada se va a hacer regla simple: alimentación razonable, ejercicio moderado, descanso y vínculos sociales. En una palabra, lo que decimos siempre acá es lo clásico, pero es lo cierto.
5: Tal cual.
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3: Estábamos hablando con el doctor Yessi sobre un sujeto que fue detenido por vender el elixir de la juventud. Ya lo habían detenido en 1975, en 1942, en 1921, en 1899 y en 1537.
1: De un largo prontuario.
5: Bueno, vamos con el resumen Blue, María.
9: Vamos, ven, con vamos. El resumen Blue. Dale.
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9: Bueno, chicos, malas noticias.
1: ¿Qué pasó?
9: Para Pepe Chatruc.
1: Abrazo a Pepe. No, ¿Qué pasó?
9: Se terminó la relación con Sabrina Rojo.
5: Habíamos hablado.
1: Pero venían bien.
11: Pepito. Lo vimos con Willy el otro día.
1: ¿Vieron a Pepe?
9: Desapareció la magia, Edu.
5: Uy, qué
11: rápido, María.
9: Sí, y 6 meses duró.
1: Ah, bueno, pero ¿quién cortó a quién, Mary?
5: Estamos... Pero mira qué bien.
1: A mí, bueno, un amigo, Pepe.
9: A mí me da la sensación de que ella cortó, pero ¿sí? Ella posteó una frase, ahora escuchado, postea, doctor, ¿no? Dice, paso por acá para contar que Pepe y yo ya no estamos juntos.
11: No, oh, qué pedo. Tremendo. No lo podés decir así.
9: Dice, nada sucedió, simplemente hubo una magia que se desvaneció. Cuando las cosas se traban... No hay que forzarlas.
5: Se traba.
9: Así
5: traba.
9: Lo entendés, ¿sí? Después de una linda
5: cuando
9: charla.
5: Cuando se traba, se traba.
9: Se trabó y no
1: habían ido de viaje a Uruguay, a Punta del Este, se vio muy, muy bien. No. Muy,
11: o sea, ¿qué le pasó a tu prima?
3: Mi prima, bueno, el novio le decían el mago.
1: ¿Por qué?
3: Es un polvito y desapareció.
9: Bueno, dice, José, dijo Sabrina, José es una de las personas más espectaculares que se me cruzó en la vida.
3: Por eso
9: vida.
3: Lo dejo.
9: Por eso.
3: Ahora se deja. El viejo truco de ponderar.
9: Estos meses me los guardo como un hermoso recuerdo.
3: Divina, divina.
9: Y él escribió, nada más que agregar, sos una mujer increíble, Sabri.
3: Por eso te dejo.
11: Se separan amándose como locura.
8: Estamos en la época del amor líquido, Mary. Es el amor líquido.
3: La gente no está bien.
9: No, qué sé yo.
1: Un abrazo a Pepe.
9: Lo poco que dura el amor, ¿no?
3: Qué lástima,
9: Tremendo. Bueno, chicos, ¿vieron que Pampita había acusado a los medios de que muchas veces su relación, sus relaciones fracasaron por culpa de los periodistas?
1: Pampita.
9: Como
1: dijo.
9: Todo el mundo, sí, Pampita había dicho
3: María,
9: que...
3: María, hay que explicarle a Pampita que ella es Pampita gracias a los medios.
9: Bueno, ella lo dijo en relación a su relación con Pico Mónaco,
3: ah,
9: ¿no?
3: Ah, mira vos.
9: Especialmente.
3: Ah.
9: Bueno, y Ángel de Brito la atendió fuerte.
1: ¿Ah, sí?
9: Sí, los medios arruinaron mi relación, era la frase de Pampita. Pampita, y Ángel de Brito dijo, lo que no entiende Pampita es que cada uno expone su vida hasta donde quiere. Ella eligió exponerla toda. Ella lucra con su vida privada. Entonces, cuando tiene malas noticias, sigue siendo noticia igual que cuando nos cuenta el casamiento, el bautismo, cuando hace el reality con Moritán y nos muestra hasta el baño con la cafetera, dijo, ¿eh? Y dijo Ángel de Brito, si salís con Pico Mónaco, por ahí Pampita no sabe nada de deporte, pero Pico Mónaco era y sigue siendo una estrella del tenis.
1: Claro.
9: Y claro. Sí, claro. Tiene razón.
1: Y sí.
9: Pico Mónaco, dijo Ángel, sin anestesia, dijo esto.
1: Sí.
9: Pico Mónaco se hartó de Pampita, la dejó y fue tema, ¿eh? Y coincidió con que ella estaba fracasando en Telefe con Pampita Online. Entonces, estaba vigente y no fue culpa de la prensa, porque ella se va a perseguir al tipo al Mundial y deja en banda su programa, que era un fracaso, y lo estaban a punto de levantar, dijo, ¿eh?
1: Claro.
9: Pampita se convirtió en una figura solo por hablar de su vida privada.
1: Totalmente.
9: No por ser buena bailarina, ni por buena conductora. No es que canta como los dioses o que hizo una película extraordinaria, ni tuvo un éxito teatral. Dijo, no es normal que para una mujer de 50 años con 5 hijos tenga ese discurso de un adolescente de 12. Mira,
1: ¿qué tal?
9: Duro Ángel de Brito, con Pampita.
1: Letal.
9: La verdad. Bueno, chicos, la Joaquí, otra.
1: Pobre la Joaquí.
9: Y que no
1: está
9: quiere...
1: triste la Joaquí, ¿no?
9: No, sí, otra que poco menos que ahora no quiere exponer su vida privada.
3: De Alumbrado.
9: Claro, bueno, dice.
11: Acá habló de la separación.
9: Claro, habló de la separación, pero dijo que ahora decidió no dar notas.
3: Bueno.
1: Mejor así no habla más.
9: No.
1: Es bueno eso.
3: Una buena noticia.
9: Le hace mal. Pero a ver,
1: a nosotros
9: Joaquí,
1: también nos hace mal. Así
9: pero
1: que,
9: a ver, Joaquín, hace 2 días subiste al escenario con Rosalía a hacer poco menos que confesar lo que te pasó con Luke Ral. Lo hiciste en un escenario, no en los medios, en un escenario frente a miles de personas.
1: Claro.
9: Y ahora también otra que dice que le hace mal la exposición.
1: Bueno, está bien.
9: A ver, Joaquín, ¿qué sería de tu vida si no tuvieras tenido exposición pública?
3: Los artistas son más falsos que pésame de funebrero.
9: Bueno, hay goma entre Alex Canigia y Wanda Nara.
1: ¿Qué pasó? ¿Me definís goma?
9: Bronca.
1: Hay goma.
9: Hay lío. ¿Vieron que Alex Canigia le había dicho Peppa Pig a Wanda Nara?
1: Peppa Pig.
9: Sí. Bueno, Wanda lo demandó.
1: ¿Cómo le dijo?
3: No.
9: Peppa Pig.
1: No. Es bastante parecida.
9: Bueno, Wanda lo demandó. Pero fue a Alex Canigia por haberle dicho Peppa Pig.
3: Era Peppa Pig.
1: Para mí es...
9: Bueno, la justicia lo sobreselló.
1: Pero ¿cómo?
9: La verdad no usen a la justicia para esas pavadas.
3: Ya está para otra cosa.
9: Bueno, y ahora se quiere vengar Alex Canigia, ¿eh?
11: ¿Cómo andas, bro?
9: Mire, dice, perdés con Maurito y perdés conmigo, ¿eh? Si se te viene la noche, nos vemos en tribunales, porque ahora él la va a demandar a ella.
1: Mirá vos.
9: Todo bien, mátense en televisión, en las redes, pero no usen a la justicia.
1: Tal cual.
9: La justicia tiene bastante trabajo.
1: Pero claro,
9: chico. No, qué sé yo. No sé, bueno, chicos, esto no le va a gustar a Rolo.
1: ¿No?
3: ¿Qué pasó, Mary?
9: Es más, Rolo no me va a creer, pero esto es verdad, chicos.
1: ¿Qué?
9: A ver,
1: ¿qué?
9: Lamine Yamal fue elegido entre una de las 50 personas más atractivas del mundo.
1: ¿Atractivo?
9: Según la revista People.
3: ¿De Frankenstein?
9: No.
1: El hombre lobo. El hombre de la bolsa.
11: Bueno, hay que ver
3: Lucifer.
9: A ver, para ustedes,
1: Satanás.
9: ¿La Mija Mal es feo?
1: Lindo, atractivo.
3: Tiene
1: no
3: la cara desordenada.
1: Atractivo.
9: Bueno, no sé.
1: No.
9: La revista People es una revista muy prestigiosa y dice que es una de las 50 personas más atractivas del mundo.
1: Si jugara en Riestra, no sería eso. Si jugara en Riestra, no sería eso.
3: Si tiene plata. No hay feo con plata. Son todos lindos.
1: Ah, bueno, sí, eso es cierto.
9: ¿Viste?
3: Sí. Eso es verdad. Bueno. Tenés razón, Mary.
9: ¿Viste? Bueno, chicos, bueno. Les traje las cuatro máquinas del futuro. Los robots. No, eso viene después. Los robots. Primer robot que se viene, el que te plancha la ropa.
3: La pelota.
9: Pones ahí las camisas arrugadas, programás, la camisa se cae, se estira y
8: me encanta.
9: Y salen dobladitas y planchadas.
1: Me encanta. Marche una máquina esta para Edu.
9: El sueño de todo el mundo.
8: Solamente máquina. Si le pone apresto al cuello y a los puños de las camisas.
9: Claro, y sale planchadita y dobladita, impresionante.
8: Divino.
9: La máquina que cocina. Que cocina. Vos le pones todos los ingredientes, tomate, cebolla, la carne, todo lo tirás ahí entero.
8: Ahora ya hay una máquina.
9: Sí.
8: La Thermomix.
9: Sí, la Thermomix. Pero mira lo que chiquita, es esta máquina.
8: Pero te hace eso.
9: Es impresionante.
11: Ahí el punto de la carne es clave.
8: Sí, claro.
9: Bueno.
8: Pero debes pedir seguramente.
9: Sí, otra máquina impresionante. ¿Cuántas veces soñaron con que el auto se haga chiquito cuando no tenés dónde meterlo en estacionamiento?
8: Todos los días.
9: No sabe dónde estacionarlo.
8: Todos los
9: Miren
8: días.
9: Este auto que se viene, ¿eh? Es un auto chiquito, es para andar en ciudad, no para largas distancias.
8: Está
9: Hay una chica que lo maneja.
8: Muy bueno.
9: Toca el botón, el auto se empieza a plegar.
8: ¿Eh? Y se hace
9: una valija.
1: Un equipaje de mano, un carrión.
9: No, es un poquito más grande.
11: Un poquito
9: más grande.
11: Bueno,
9: lo subís a tu barco privado. Es espectacular.
8: Me encanta.
11: Edu, para poner carrión. El auto en la puerta.
8: Qué buenísimo.
9: Está divino. Buena valija.
11: Está con el auto de tipo valija.
9: Y el último videito, el auto que todos nosotros, por lo menos los que integramos este programa, todos soñamos tener.
1: A ver.
9: Miren este auto. El auto. Autocama.
1: Sí, que nos traiga así hasta la radio.
8: Yo para venir a la radio.
11: Que maneja solo. Bárbaro.
9: El auto se maneja solo. Sí. Vos le pones la dirección.
1: Ponemos mancilla.
8: Hay autos que se manejan solo. Los Tesla.
9: Exactamente.
1: Sí, pero es así con la cama. Mira qué lindo.
9: Y bueno, adentro, la única diferencia es que adentro es una cama.
8: Igualmente,
9: tener
8: me encantaría. Yo lo polarizaría, ¿no?
9: Claro. Sí,
11: claro, para atorrar más cómodo. No, que detalle no menor, el polarizado.
9: Está buenísimo.
8: Vos fíjate que ahí vas por la Panamericana.
9: Sí.
8: Y ve todo el mundo acostado ahí.
1: Ahí va Feynman durmiendo.
8: Y mirá si empiezan algún mimito ahí.
9: Impresionante. Este auto me encantó, realmente me encantó.
8: No falta mucho.
9: No falta nada.
8: Yo creo que no falta nada.
9: Nada.
8: Bueno,
9: novias de Rolo.
3: Gracias, Mary.
9: A ver, primero la tengo a Kira.
3: Kira.
9: A ver qué te parece Kira.
11: Linda, che.
3: Linda rubia. Bien.
11: Como sol.
9: Tiene
8: tres ojos.
9: ¿Quién debe tener 150 de gusto?
3: ¿Qué le digo? Encantado, a mucho gusto.
8: Pero eso no es 150, esos 230, María.
9: ¿Vos decís 230?
8: Creo que sí.
3: 230.
8: Doctor.
9: ¿Cuánto es esto?
8: Desde la ciencia, ¿cuánto hay ahí?
9: Me parece 2.30, me parece mucho.
1: Quedo sin palabras.
9: Es el contorno de gusto, Edu.
8: 1.30, 1.40, tranquilamente.
9: Sí, 1.50.
8: 1.50.
9: Sí.
8: 1.50.
9: Palabra santa. Metro y medio.
11: Si lo dice el dos, palabra santa.
9: Bueno, y si no te gusta Kira, la tengo a Alice Baker. Esta chica, vos sabés que hay una página.
8: La de Bakery
3: es bueno.
8: Pero qué tiene.
3: Sí, la
8: mirá las medialunas.
9: Sí, exactamente.
3: Una masa.
9: Sí. Estas chicas, vos sabés que hay una página.
11: Me hizo acordar a la cremona que comimos ya la mañana.
9: Dos cremonas tremendas.
11: Tremenda.
3: Voy a preguntar a la dietóloga
9: si podés comer esto. Para mí, esta chica.
11: Estaba calentita la cremona, había a las 7:30.
9: Sí. Vos sabés que estas chicas aparecen.
8: Vos tenés que aflojar con los cítricos. Así que
11: el rey del cítrico
8: con los melones y qué sé yo.
9: Con los melones.
3: Puede ser mi media naranja ella.
8: Yo creo que te va bien la primera. La primera.
9: Tengo para las chicas chicos de la patria youtubera que quieran un entrenador personal. Lo tengo a Erambo Brian.
8: Erambo Brian.
9: Miren el ejercicio
1: de pelvis.
9: Exactamente, porque esto qué sería.
1: Una mezcla de pelvis y glúteos.
9: Doctor, ¿qué es esto?
3: Flexiones. Se robaron la mina.
8: Esto es el fracking de IPF.
9: Esto no son flexiones de brazos. Esto está haciendo plancha.
3: Avisale que le robaron la mina.
9: No, está haciendo plancha y hace flexiones de pelvis.
8: Son ondulados, claro. Con...
1: Sí, glúteo también.
9: ¿Usted, espalda y todo. Ustedes que son deportistas. Usted, doctor Yesi, ¿no hace estos ejercicios?
1: No, no, pero se trabajan en gimnasia los glúteos para mantener el equilibrio.
9: Sí. Está bien, ¿no?
1: Está muy bien. Muy bien, muy bien.
11: ¿Hablado de Mercado Libre? ¿Decís qué es?
12: El bulto, digo.
9: Y para cerrar, doctor, acá tenés que intervenir vos. Tenemos un señor musculoso donde Eduardo va a señalar los músculos. Mirá lo que son. Eduardo, nosotros le decimos qué músculo queremos que señale, a ver si Eduardo sabe. Por ejemplo, a ver, el tríceps. Señala el tríceps, Edu, de este señor.
13: ¿Los tríceps?
9: Sí, a ver.
1: Acá.
9: A ver, doctor.
1: Acá, Edu.
13: Claro, acá.
1: Ahí está, los tríceps.
8: Correcto.
9: Esos son, está bien.
8: Los que estiran el brazo.
9: Examen de anatomía.
1: Ese es los bíceps del otro.
9: Eduardo rinde examen de anatomía.
13: No.
9: A ver. ¿Cuál es el bíceps?
1: Y adelante.
8: Ah, ese es fácil.
1: No, acá.
9: No.
8: El bíceps.
1: Ahí está, el bíceps.
9: Esos son los bíceps.
1: Claro. El bíceps y el tríceps.
9: A ver, ¿dónde?
8: El que dobla el brazo.
9: A ver.
8: Y el tríceps es el que lo estira.
9: Ahí está.
8: La falta de respeto.
11: Atenta a las enfermeras.
9: El glúteo mayor, señale Eduardo.
1: No, Mary, no lo.
9: El glúteo mayor.
1: No lo hagas jugar con fuego, Mary.
11: Mary, no. Uno no es de fierro tampoco.
9: A ver, otro músculo, doctor.
8: Es uno de los músculos más importantes. Y podemos decir los pectorales.
9: Pectorales.
1: Ahí está. Ahí está.
9: A ver, Edu, de nuevo.
1: Ahí está. Toda la mano ocupa.
9: Bueno, la verdad es una clase de anatomía este
1: claro,
9: señor, ¿no?
1: Exacto, una clase práctica.
8: Realmente.
11: Garrote.
1: Vamos, nene.
8: Llévenlo a la facultad, al tipo.
9: Llévenlo a la facultad.
1: Igual no se va de viaje este.
11: No tiene paquete.
8: Llévenlo a la facultad para estudiar Anato 1.
9: Y ¿no? Es impresionante.
11: Anato 1.
9: Y ese músculo de atrás, doctor, el de la espalda, que está abajo del pectoral, ¿qué músculo es?
8: Son los deltoides.
9: Ah, ese. ¿Deltoides?
11: Musculito.
9: Impresionante, ¿no? Impresionante. Bueno, cerramos. Cerramos el resumen.
11: Gracias, Mary.

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cielo cubierto en Capital Federal y Gran Buenos Aires. La sensación térmica, 8 grados 6 décimos. Un argentino permanece desaparecido tras el terremoto en Colombia. Carlos Cáceres, un sanjuanino de 69 años que vive en la zona de Pereira, está desaparecido luego del terremoto que sacudió Colombia. Su familia

0: 20% que correspondía al segundo viaje dentro de la ventana de integración tarifaria.
1: Por la muerte de Diego Armando Maradona y hoy se sienta ante el tribunal Carlos Casinelli, exdirector de la Policía Científica de Provincia, participó de la autopsia y de la junta médica que determinó las causales de muerte del exfutbolista. Empieza una etapa clave en el proceso donde podrían esclarecerse las responsabilidades de los imputados. Con un testigo por jornada, el juicio podría terminar con suerte en diciembre. Desde los tribunales de San Isidro, Yasmín Abraham, Mitre Informa Primero.
0: Informe de tránsito.
2: Hay temores en la Panamericana tras un incidente vial en la zona de 197 rumbo a Capital. Un tránsito lento en toda la General Paz. También en la autopista Perito Moreno, luego de accidente en la 25 de mayo a la altura de Carabobo, que frenó el tránsito tanto en Perito como en la autopista del Piane. Hay marcha intensa en La Plata, Buenos Aires. Y en cuanto a los servicios, trenes, subte, simple metro están operando horario.
0: Estamos en San Juan, la 95.1, 1 grado 3 décimos, bajo cero. También estamos en Río Gallegos, en la 104.3, la térmica 4 grados 2 décimos, bajo cero. En Capital Federal y Gran Buenos Aires, cielo cubierto, la térmica 8 grados 6 décimos, humedad 80%.
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8: Martín Esteban, te escucho.
9: Sí, aquí estoy, Eduardo, para destacar algunos datos sobre el mercado de granos. Bueno, hasta las últimas horas, hasta ayer, tanto el maíz como la soja norteamericana están cerca del 62% en condición buena, excelente. Mañana tendremos un nuevo informe del Departamento de Agricultura de Estados Unidos sobre oferta y demanda. Es interesante y va a ser clave el informe a partir de la definición de área, tanto de los dos cultivos, como de las estimaciones de los rendimientos para la oferta norteamericana. Hablando del mercado, $426 en Chicago la soja, $506,000 la tonelada en Rosario, así que veremos cómo avanza este día, Eduardo.
8: Bueno, hablamos mañana, abrazo.
9: Hasta mañana, chau.
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5: Bueno, te cuento, Eduardo y Pefe, después de los anuncios de ayer, tanto lo de la venta de Metrogas como el balance que mostró ganancias históricas, está mostrando ahora suba de 4% en la preapertura en Wall Street. Ya ayer había subido 3,6%. Entonces, te diría que en dos ruedas, si se confirma esto en la tendencia del día de hoy, estaría sumando cerca de 8% de ganancia en dos jornadas.
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3: Bueno, novela de la FIFA. Ayer contamos la carta fuerte con firma de presidente y de secretario de UEFA con CONCACAF y Asia contra Infantino. Hoy se reúne Oceanía, así que a Infantino le queda el apoyo de África y uno muy leve de la CONMEBOL, que apenas tiene 10 votos. Digo, si las cartas de apoyo se traducen en votos, tienen la mayoría para pedir el Congreso Extraordinario y forzar la salida del presidente de la FIFA. ¿Cómo llega Infantino a marzo a este ritmo? La semana pasada hubo un leve desmarque de CONMEBOL, con sutileza le marcó que no estuvo de acuerdo y no está de acuerdo con esto de privatizar el Mundial. Ahora, públicamente no le soltó la mano al todavía mandamás de la FIFA. Es decir, CONMEBOL no apoya ninguna acción institucional que busque que Infantino se vaya antes de cumplir el mandato, que es en marzo, pero sí sugiere que exista otra persona que pueda ser elegida presidente de la FIFA para el próximo mandato. Es decir, te banco, pero hasta ahí. En la próxima elección no aseguro que voy a votar en tu favor. Y como si todo esto fuera poco, ya lo contamos en la primera hora del programa, apareció en escena Donald Trump, aliado de Infantino, que dijo, sería un terrible error sacarlo. Hicimos el mejor mundial de la historia con él. Así que esta novela no para de escribir capítulos nuevos.
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6: ¿Y? Bueno, te cuento, Eduardo, sigue el petróleo para arriba, el Brent que está superando los $90, más de 3% de suba, así que atención a este dato, fruto como siempre de lo que pasa en Medio Oriente. También recordemos que YPF va a hacer un anuncio mega el día pasado mañana, el jueves, relacionado con un RIGI que superaría los 25 mil millones de dólares y está relacionado con el gas, ¿eh? Y por último, Eduardo, hay que comentar que mañana habla Luis Caputo en la Bolsa de Córdoba y el Banco Nación, que lanzó un plan para comprar autos 0 kilómetros en 48 cuotas, obviamente apuntando a querer impulsar la actividad del sector.
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0: Hola, Marce, buen día.
1: ¿Qué tal, Marcelo?
2: Vamos, Marce.
3: ¿Cómo estás?
4: ¿Cómo andamos?
1: ¿Todo bien?
4: ¿Todo? Bien, muy bien. Acá andamos, esperando el pase. Para
5: ya, esto
4: la mañana.
5: Es el pase.
0: Esperando la sorpresa, porque me dijeron
1: sorpresa.
0: Pase con sorpresa.
5: Sorpresa.
6: Sorpresa.
0: A mí me dijeron eso.
2: Sí. Sorpresa.
7: ¿Qué es sorpresa?
4: ¿Qué pasa, Mirta?
2: Una monja presa.
1: Una monja presa.
2: Sorpresa. Mirta, muy buenos días, chicos. Muy buenos días. ¿Cómo están?
0: Mirta,
2: ¿bien?
0: ¿Cómo le va?
2: Ay, qué alegría tenernos acá todos juntos, acá reunidos. Es maravilloso. Es como que empiezo a chupar energía.
5: Ay, Mirta, qué susto.
2: 10 años
6: vamos
2: de,
6: muriendo.
2: 10 años de Nacho. 10 años de Bonelli. 10 años de Rolo.
5: A Nacho.
2: Sí, Nacho, Julián. Ay, me encantó el afiche que hizo para Nacho Picante.
5: Va al teatro.
6: Gracias,
2: sí,
6: Mirta, gracias
2: porque está, vio, se dio cuenta Eduardo que está ahí como fumándose un ají picante.
0: No, no, fumando no, sí. Comiendo,
6: putaparío,
0: comiendo, ¿no?
2: Un putaparío encendiendo.
6: Un putaparío, encendiendo un putaparío.
5: Pero
6: encendiendo
5: es un putaparío. Muy picante el sí. espectáculo.
6: Y bueno, eso son las cosas que en la radio no se pueden decir, ¿no?
1: Un cartucho de dinamita no vendría mejor.
5: Pero ¿cuándo es?
4: 8 de noviembre.
6: 8 de noviembre, falta.
4: Pero hay que comprar ahora porque se están agotando las entradas.
5: Me parece que ya iba
2: hasta... A mí me dijeron que va a ser así, Nacho Picante, imitaciones en chota.
6: ¡No!
5: No, no puede ser.
6: Gracias, sí, Mirta.
5: No sean animales.
2: Va a ser picante, tiene que mostrar algo, ¿no?
1: ¿Lo va a llevar al programa,
2: sí,
1: Mirta?
2: Sí, me encantaría. Cuando se nos caiga un invitado.
6: Sí, claro.
5: No. Perdón, pero no. Cuando
6: totalmente, Mirta tiene razón.
5: Él es una estrella.
2: Grabamos los viernes, querido. Así que tiene que un viernes pedir acá a Porta que lo
0: a las
2: deje
0: 3 de
2: libre.
0: La tarde. Siempre sí, graba.
5: Bueno, puede hacer el programa de Marcelo y después se va.
2: Sí. Bueno, es verdad.
6: Bueno, claro, si se le cae algún invitado, tal vez puedo ir, Mirta.
2: Sí.
4: Ese día lo liberamos para que descanse bien.
2: La gola,
4: la
2: todo.
4: La gola, claro.
2: Que lo maquillen.
4: Al programa, nada más.
2: Los peines.
0: Se va a encontrar Cormillón con Mirta después de muchos años, ¿no?
5: Ay, es verdad. Y aquella vez cuando bailó Alberto Cormillón. Con la Pradón.
0: La verdad, qué fiesta. Terminamos.
2: Una fiesta.
1: Midachi.
0: El pelota.
5: Siempre fue tímido, doctor, ¿no?
0: Sí, me costaba un poquito, ¿no?
5: Porque al doctor Cormillot no le gusta mucho la exposición, la cámara y todo eso.
2: No, para nada, para nada.
0: No le gusta nada, por eso le
5: prometí. Él es bajo perfil, sí.
1: Lo apretaron para ir al programa.
0: Sí, amenazado, Rolo.
6: Opa.
0: Amenazado.
5: No se hace.
0: Para poder ir. Pero yo le prometí a Mirta un show de tap de 35 minutos.
1: Ahí está. ¿Cómo hace Mirta? Manda unos chivos, tap. Chivo, tap.
0: Separador todo el tiempo con el tap. Mira, una sola pierna.
2: Ahí está. Y ahora estamos disfrutando de un delicioso café de Martín Cabrales. Este besito, sí, no, querido.
1: Martín, ahí está. Divino,
2: y ahora hace otro tap.
5: Que haga los penetes de Mirta y va al
1: tap. Con umbraro.
4: Impecable. Dale los chivos, ¿no, Mirta?
0: Impecable, Mirta. Así que vos sabés, yo sí.
2: Voy leyendo y él va bailando.
0: Muy bien. Y una tosecita para separar.
1: Siempre. Una pastilla para la tos, por ejemplo.
0: Poquito
1: siempre
0: de
1: una carraspera a mano tiene que tener, ¿eh?
0: Que es muy difícil levantarse a las 4:30 de la mañana y poder tener la voz todo. Realmente es complicado, con tantas horas de aire, tanta programa, tanto de clínica, tantos pacientes y demás.
2: No quilombo, para nunca, ¿no? ¿Cuándo duerme usted, doctor? ¿Cuándo duerme?
0: No duermo, soy como los murciélagos. Estoy colgado ahí, dado vueltas, no me importa nada. Sigo de jirafa, como dicen los chicos, ¿viste? Mucha noche.
2: Igual es un gran soñador.
0: Bueno,
2: no duerme, pero es un gran soñador, querido.
0: Siempre sí. Hay que soñar en grande, Mirta.
1: Soñar no cuesta nada. Dicen que soñar no cuesta nada. Anda a dormir al faena.
2: Sí.
1: A ver si no cuesta nada dormir.
0: Totalmente. Soñar.
2: Hoy tenemos una mesaza total.
1: ¿Ah, sí?
2: ¿Sabe que se presenta ahora en el Teatro Ópera Pirulo en el Aire?
1: ¡Pirulo!
2: ¿Usted lo conoce a Pirulo?
1: No, por supuesto.
5: ¿Quién es Pirulo?
2: ¿Qué es Pirulo? Se los voy a presentar.
1: A ver.
2: Han venido acá.
6: ¡Aplauso! ¡Bravo!
2: Mauro Villaverde y Gerardo Coniglio.
5: ¡Pirulo!
6: ¡Bravo, bravo!
5: ¡Pirulo!
2: ¡Pirulo!
5: ¡Pirulo!
2: ¡Pirulo!
5: ¡Bravo!
3: Ahora sí, qué lindo poder estar compartiendo con ustedes, chicos. Qué sorpresa que tengo de poder estar acá.
1: Ya, qué lindo.
3: Estoy tan feliz que son cosas que uno no lo imaginaba, chicos, estar compartiendo con ustedes.
7: Después del muñeco Gallardo, el muñeco más famoso.
3: Totalmente. ¿Eh? Totalmente.
2: ¿De dónde son ustedes, chicos?
3: De Córdoba, Nietzsche. Sí, sí, sí.
2: No me di cuenta.
6: Sí. Capaz que se nota un poco, ¿no?
3: Sí,
7: vinimos
3: sí,
7: con mate porque es temprano, si no traíamos el fernet, pero
3: sí,
7: bueno,
3: tío, tío, claro,
7: era muy temprano como para arrancar.
4: Mirá que, el mate lo pone mal a Eduardo.
7: Ah, sí, sí. Oh, me parece un poquito de vago, pero.
1: Ah, mira.
7: Lo todo
1: bueno,
7: bien.
1: Es él.
7: Lo,
1: todo
3: es mío, ahí están haciendo cargo a mí y yo no puedo tomar mate. me echan todo el fardo a mí y el que no puede tomar mate soy yo.
7: Claro.
3: ¿Cómo es la cosa?
7: Es verdad.
6: No, bueno, pero lo que pasa es que a Pirulo todo se le permite.
7: Claro.
6: Pirulo, cuando él dice algo o quiere criticar a alguien, a él se le permite y a nosotros no.
7: Claro, sería una buena voz para estar acá.
1: Claro.
7: Viste que acá hay que poner el pecho, ¿eh?
3: Sí, no, olvídate. Hay que decir las cosas como se sienten, claro, querido. Yo creo que Tirolo sería ideal. Por lo menos él lo viene haciendo. Dice conmigo todo lo que él no se anima a decir, chicos.
7: Claro, es un buen puente, sí, digamos.
2: Es la voz del inconsciente.
7: Claro.
2: Totalmente. O un inconsciente que tiene voz.
7: Claro.
3: Sí, ¿oh? Así sería, un inconsciente con voz. Ni más ni menos.
1: ¿Vos sabés, Pirulo, que yo tenía un amigo?
3: Sí.
1: Un amigo, muy amigo. Que era ventrílocuo.
7: Ah, mira.
1: Pero era muy malo.
7: Ah.
1: Tan malo que el muñeco se le fue a la mierda.
3: Y bueno,
1: con todo respeto, vos nunca pensaste en dejar a estos dos y largarte por tu
7: casa.
3: Sí. Lo
1: acá, acá son tres a repartir.
7: Claro.
3: Lo pensé muchas veces y mayormente, ¿sabes por qué lo pienso? Porque ellos dividen entre dos y yo no deo ni 10 pesos.
7: Claro.
3: Y veo que calculas llegaron a la ópera.
7: Claro, es verdad.
3: ¿Sabes qué? Estos dos, este era camionero y aquel andaba arriba en la cosechadora.
7: Claro.
3: Y hoy salen a joder gente conmigo. Mira las cosas como cambian.
7: Claro, bueno, la vuelta de la vida.
6: La vida va cambiando, Pirulo, y la verdad que vos viniste a cambiarnos la vida a nosotros.
3: Sí, totalmente.
7: Pero igual lleva una vida tremenda. Mira, no. ¿Cuándo te ibas a imaginar pasar de una estantería,
3: estaba
7: en una juguetería ahí perdido,
1: a la ópera?
7: A la ópera, claro. Es como...
3: Sí, bueno, eso es verdad, pero es que los que salen beneficiados son ustedes. Claro. A mí me da lo mismo estar en una estantería o en el ópera.
4: Se volvió sindicalista.
7: Claro.
1: Mira, les cambiaste la vida.
3: Pero
1: este,
3: claro,
1: le cambiaste la casa y aquel le cambiaste el auto.
3: Sí, totalmente. Es cierto, lo que está diciendo es totalmente real. Nada más parecido a la realidad.
6: Bueno, pero hay que ver las cosas de otro lado, Pirulo. Creo que está bueno disfrutar de lo que hacemos, de lo que andamos.
7: Es verdad, es
3: de lo
7: verdad.
3: Que facturamos. Decilo. Si yo ya sé todo lo que hacen esto, Yo soy un muñeco, pero no doy cuenta de toda la realidad, chicos.
0: Andan por mucha ruta argentina, ¿no?
1: Eso sí.
3: Hugo,
1: sí.
0: Los tenemos que afiliar a esto al sindicato.
7: Es verdad.
1: ¿El camionero?
0: Sí.
3: Claro.
0: No, estaba pensando en el Facundito, ¿no? Que estaría bueno que se acompañe al Facundo, ¿no? Porque anda con muñecas que le dan tanto quilombo.
7: Claro, es verdad.
0: Pirulo lo ayuda.
3: Ese quilombo no lo van a tener porque yo no puedo hacer nada de eso, chicos,
7: Claro.
0: Pirulo es inmune a
4: me
0: todo.
4: Me imagino
0: eso.
4: Con Pirulo, Facundo Moyano corriendo desnudo por Libertador. En qué momento te digo. Termina así.
3: Imagínate a mí con. Oh, qué lindo sería, ¿no?
4: Bueno, Pirulo, tenés buenos zapatos para hacer tap, Pirulo.
3: Sí,
4: yo te voy a convocar.
3: Sí,
4: para
3: lo que pasa es que como yo no puedo caminar, capaz que no te puedo ayudar.
7: Como que son de adorno, ¿ves? Que no tienen gasta en la suela, ¿no?
4: No gasta porque no camina.
7: Claro.
2: Preferible que sean de adorno y no de adorno, ¿no?
8: ¡Qué bonito!
3: ¡Hola!
8: ¡Hola, mi vida! ¿Cómo te
2: Esa
8: llamas?
2: Es Mariel Di Lenarda. Quiero decir algo. La vi hoy en la vereda.
1: Fumando.
2: Sentada, Mirta, fumando.
8: No sea botona.
2: Sentada, fumando. Porque le da una muy buena imagen a Radio Mitre.
7: Sí, totalmente. Sí.
6: Bueno, me falta la carpa en la puerta de Mansilla.
8: Déjeme, me quiero. ¿Cómo te llamas?
3: Mi nombre es Pirulo, querida. Pirulo.
8: Hola.
3: Es un
7: Pirulo. Te dice. Pero Pirulo puede tener voz de locutor también, si quisiera, como para.
9: Sí,
7: a ver.
9: La verdad que muchas veces me encantaría poder estar de este lado para compartir con ustedes.
7: ¿Qué tal? Sí. Una voz de noche esa, una voz de madrugada.
8: Claro, vos madrugada. Sexy, vos sexy, claro. Para ratonear.
3: Para las chicas.
2: Claro. La voz para las chicas.
8: Para ratonear.
1: Para vos no hay como
4: Marcelo
1: la mía.
4: Marcelo sería para el Mitre Informa Primero, ¿no?
0: Totalmente, Pirulo, al Mitre Informa Primero.
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12: Vamos al aire, chicos. Qué bueno, esta noticia, ¿no?, es única.
1: Qué grande Pirulo.
2: Maravilloso. El espectáculo protagonizado por el artista local Mauro Villaverde, que es el señor, ¿no? Bien. Y el río cuartense Gerardo Coniglio. ¿Sí? Se va a estar presentando el 19 de septiembre en la Sala Porteña, el Teatro Ópera. 19 de septiembre a las 21 horas. Hay que comprar ahora por Ticketek las entradas. Pero ¿cómo se conocieron ustedes dos? Porque andan para todos lados juntos.
7: Bueno, mi historia es muy loca porque yo trabajaba en el campo. Mauro era técnico en refrigeración. Antes de eso fue camionero muchos años. Y la pandemia nos unió a través de un... Yo hacía videos virales en el campo de humor. Y él ve un video mío y nos conectamos por un simple mensaje en Instagram. Nosotros vivimos, yo Río Cuarto, Mauro Berrotarán, 80 kilómetros de distancia. Y bueno, plena pandemia empezamos a hacer vivos en redes sociales. Llegamos a tener 15.000 dispositivos conectados en redes, que fue en ese momento una locura. Y bueno, y así a fin de año nos ofrecieron llegar a Carlos Paz. Y allá fuimos a Carlos Paz a hacer teatro. El primer año ganamos 3 premios Carlos. Arrancamos con el pie derecho, como quien dice. Y bueno, y eso fue realmente increíble. Hoy ya tenemos 6 premios Carlos, 4 Carlos de la gente, que es el que vota a la gente.
13: Más importante.
7: Que bueno, ese es el premio que uno más le gusta.
8: Escucha, y Pirulo ya existía ahí.
13: Pirulo ya
3: existía. Sí, yo estaba con él solito. Claro, nosotros hacíamos eventos solo, yo como técnico en refrigeración, los fines de semana, ¿qué es lo que hacía? Salía con Pirulo a hacer shows familiares, cumpleaños y todo lo demás.
7: Los presupuestos los armaba Pirulo.
3: Sí. Bueno, ahí recién arrancamos, damos nuestros primeros tazos. Es como que ahí estaba Gallo.
7: Claro.
3: No, más lento, Pirulo. Sí. Ahora ya cambió la cosa, pero en aquel momento es como que estaba más tranquilito, hablaba de Estacio.
7: Claro.
3: Ahí, así arrancaron nuestro show y después cuando nos conocimos con Jerry, una química increíble, es muy loco lo que se vive. En redes sociales el producto es muy fuerte, la gente ama Pirulo. Tenemos hoy en el teatro 3 generaciones, niños, padres y abuelos van a ver el show. Y bueno, la verdad que para nosotros también eso es hermoso, que la gente siga tanto a un personaje que se ganó el
2: Le está echando el ojo, dice Narda, a Pirulo.
8: Los ojos. Que te mira,
13: no, lo que pasa es que te mira con
3: esos ojos.
7: ¡Apa, mira cómo eres! ¿Y esto de dónde sale?
8: Esta soy yo producida, no a la mañana.
7: Si no,
4: se ve que ya salieron antes.
7: Pero Pirulo estaba más joven ahí, mira.
3: Tenían menos cosas.
8: Y ya estoy maquillada y olvidate.
1: Claro, cuando lo conocí
14: acá sería: Mariel, ¿te gusta el muñeco?
8: Y te voy a responder: me encanta, es precioso.
3: Está poniendo lindo, chicos.
1: ¿Cómo decir?
4: Ojos azules, ¿te gustan?
8: No, me encanta.
1: Podemos
8: muy
1: decir.
8: Hermoso.
3: Ay, muchas gracias.
8: Es muy hermoso.
3: Escucha,
8: me quedó. Vos dijiste que eras camionero.
7: Mauro,
8: había sido camionero. No sé si Moyano te.
13: Le di a la prensa. Estamos acá con Roberto Galán. Nosotros queremos. Primero lo vamos a afiliar al sindicato.
8: Pero no está afiliado todavía.
13: No. Acá hay algo. Qué duro. Claro. ¿Vos sabés que la vez que lo fuimos a afiliar, fuimos con el Madonna Quiró?
7: Que no tiene DNI, pero no, por eso.
3: No, por eso no te puedo afiliar.
2: Claro, está indocumentado.
13: Fuimos con un montón de compañeros que son el compañero Bebote, Cicatriz, Tripa Gorda. Y no se quiso.
1: Es del sindicato de la madera, ese.
13: Sí,
3: claro.
13: Es un duro.
7: Del plástico.
13: Es un duro, así que por eso es propietario, además.
3: Claro. A ver, así vamos a ver.
13: Acá el amigo Roberto Galán se lo quiere presentar a usted, Mariel.
8: Bueno, hagamos como.
1: Querida Mariel.
8: Un sketch de.
1: Usted que está solterita.
8: Sí.
1: Usted necesita una compañía.
8: Sí.
1: Alguien que la acompañe en sus noches de soledad.
8: Bueno.
1: Y acá está este rico muñeco. Que te digo la verdad.
8: Pero Roberto, tenemos que saber qué tipo de condiciones tiene.
7: Claro.
8: Para
3: condiciones tuyas o las condiciones mías, querida.
2: Claro. ¿Quién pone las condiciones?
7: Las condiciones de Pirul son medias.
3: No. A mí siempre me gusta todo. O sea, Taranita perfecta, creo que es la mujer que hubiese elegido toda mi vida.
7: Oh,
3: así que es solo cuestión de que ella decida si quiere.
7: Mariel sabe que vos no podés ir solo.
3: Ah, eso te iba a decir. Yo tengo que ir sí o sí con él.
7: Un trío. Claro, si no, como que se va a llevar un... Claro.
14: Yo tenía un amigo, vos sabés que le decíamos Topollillo, porque lo movían, pero no se sabía quién.
15: O sea que era una
14: onda. Está escuchando, ahora le mandamos un saludo.
12: Esto es más o menos lo mismo, pero yo sí sé quién me mueve, ¿viste?
7: Claro, claro.
12: O quién me maneja.
8: Y bueno, si te mueven a vos, digo, qué sé yo.
7: Claro. Claro,
12: si puede llegar a...
8: Movemos a todo.
12: Aparte, no solo a mí me manejan, hay muchos que también lo manejan y no los muñecos, ¿eh?
7: Claro, es verdad. Es verdad. En la vida cotidiana pasa.
6: Sí. Estamos viendo en nuestro canal de YouTube una de las imágenes cuando nos conocimos con Pirulo.
7: Ahí está.
6: Que hicimos unas pruebas juntos aquí en el Mitre Informa Primero.
8: Sí.
6: Yo la primera vez que lo vi, por el tamaño, no sabía si era Pirulo o Majul, ¿viste?
14: ¿Qué decís, Luisito?
16: Es mi hermano, me encontré con mi hermano de la vida.
14: Es no un poco más creer. Alto, Pirulo, ¿no?
8: Ah, mira, estuvimos en el campo también.
12: Todas esas fotos las traje yo para mostrarle a los chicos, porque mis compañeros no me creían de esta relación que teníamos.
14: Ahí se vino Pirulo con hechos, ¿no? Porque las fotos demuestran que no mintió.
8: Sí.
16: Mariel sería la testaferra.
6: La testaferra, Luis.
16: Mirá lo que es eso. Mirá. Es una estancia.
4: Mirá qué estancia.
7: Sí. Tractorcito medio viejo la que hago.
8: Se me ve ahí, qué saludable. Someca, ¿no? Se ve que Pirulo, claro.
12: Se ve que te hago
16: un someta el tractor.
8: Sí,
4: claro. Hace bien la relación con Pirulo.
16: Yo te pregunto, Pirulo, ¿cómo haces para soportar? Porque esta es una chica que fuma mucho. ¿Cómo haces para soportar el olor a tabaco?
12: No, lo que pasa, querido, que como yo no tengo pulmones, no me molesta si tú no, sino tú.
7: Es un orificio de entrada, digamos.
14: Es un peligro, Pirulo. Mira, si con el cigarrillo un día te quema.
12: Sí, no, eso sí, claro. Acordate que soy de plástico, me derrito en el arco.
14: Acordate.
6: Se derrite de amor.
14: Acordate, Pirulo.
8: O sea, están envidiosos, no le des bola, me están difamando.
12: Es verdad.
14: Acordate la muerte de Pinocho.
7: ¡Oh!
14: ¿Cómo se prendió fuego?
12: ¿Cómo era buen tipo, Pinocho?
7: Era buen tipo.
12: Yo lo conozco. Era de madera para el deporte, pero era bueno, sí.
14: Acá hay un caso increíble que yo te digo la verdad. Estábamos comentando con Nacho y con Ariel, los chicos, con Eduardo y con Marcelo. Increíble que un muñeco que es de madera venga de la sierra.
7: Es verdad. Es verdad.
12: Es cierto.
7: Hay una paradoja ahí.
12: Es verdad, muy bueno, chicos. Escuchilona eso. Rodele en el cuento, porque es cierto.
4: Le metes una crisis existencial.
14: Aparte, otra cosa. Un camionero.
7: Sí.
14: Un tratorista.
7: Claro.
14: A mí nunca, yo nunca vi dos humoristas que laburaran.
7: Claro, es verdad, también es verdad.
12: Bueno, por eso me encontré una anita deja de locura, chicos.
7: En algún momento se dio vuelta.
12: El día que llegue yo a la vida de esto, le cambié la vida, calcula tan todo el día el vicio en la casa ahora.
14: No, el vicio no, mirá.
7: ¿Pero por qué estaba sacando una foto?
12: Estaba haciéndote disco ese día.
6: No. En YouTube podemos ver la imagen.
8: Macetuda, ¿no? Pierna.
6: De Pirulo haciéndome fotos. Eso fue para OnlyFans que mostraba los pies.
8: Sí, porque Pirulo, él como que me.
14: El fetiche de Pirulo.
8: Tal cual, son los pies.
7: Son los pies.
8: Sí,
7: igual
8: sí.
7: Tiene un dedo separado, Pirulo, ahí. Me llama la atención porque nunca lo vi con los dedos separados.
12: ¿Cómo? Eso fue antes que se me pegaron los dedos. Es como que ahora tiene los dedos.
7: Tiene como un dedito ahí separado. Mira.
14: No sabemos cómo hizo para manejar el teléfono porque hoy le cuesta un montón porque no
7: claro,
14: tiene tacto.
7: Claro,
12: sí,
7: verdad.
12: ¿Sabes las veces que quiero tirar fueguito en Instagram y no puedo?
7: Manejar las redes, viste que eso.
12: Manejar si la gente me escribe a mí.
14: Claro, porque las redes son de Pirulo.
7: Claro.
14: O sea, las redes de Pirulo es de Pirulo.
7: Pero perdón, ¿vio buen caras a alguien por redes?
12: Y cuando se puede lo encaro, sí.
7: Pero y no lo maneja vos, lo deja regalar
12: a él. La tiene que encarar él y después termino cerrando yo.
7: Ah, claro, mirá.
14: Pero el problema es que cuando va él tengo que ir yo.
7: Claro.
12: Y bueno, verán cómo se la arreglan, chicos. Todo tiene un costo.
6: ¿Qué hay de cierto, Pirulo, que le robaste la novia a Chucky?
12: No, son mentiras. Eso es totalmente mentira. ¿Sí? Porque no tuve relaciones con ella.
7: Estamos en búsqueda de muñecas, pero no hay muñecas.
14: Es muy difícil conseguir muñecas.
7: No es fácil conseguir muñecas, pero igual ya...
14: No, hoy día, porque viste que hay un círculo de ventriloquía aquí de Buenos Aires, del cual yo también tengo siempre mucho contacto con los chicos, y hemos conseguido algo increíble que va a ser la mamá de Pirulo.
15: para el show del año que viene.
1: La mamá.
15: ¿Qué
8: suegra?
7: ¿Encontramos la mamá de Pirulo?
3: ¿En serio?
1: Sí, de verdad.
3: ¿Está acá en Buenos Aires?
7: Sí, la madre no lo vio nunca.
15: No, no lo vio. Es una primicia.
7: No se lo puede tirar así tan rápidamente.
4: Gente que busca gente.
3: Chico, esto...
1: ¿En qué aserradero? ¿En qué aserradero lo tuvo?
3: Que apareció mi mamá después de tanto tiempo, chicos. Yo no lo puedo creer, te lo juro por Dios.
15: Tenemos fotos y todo, está tu mamá. Sí. Y la gente del CBR nos ha ofrecido a su mamá para que yo la pueda manejar, así que bueno.
7: Ah. Es como que Pirulo llegó a la vida de Mauro. Sí. Desde ahí en adelante tenemos su vida, su recorrido, pero no tenemos desde que nació hasta que llegó. Entonces estamos armando ahí.
3: Así de una matriz, Gerardo, soy de plástico.
7: ¿Pero en qué fábrica naciste?
3: No sé, Medici.
15: Claro. Ay, Medici, Medici fue quien lo hizo.
7: Claro, ahí hay un sí. La infancia.
3: Sí, ese claro. Fue mi padre artesanal, digamos.
7: El que te moldeó, digamos.
3: Sí, que me moldeó, claro. Sí.
15: El que lo fabricó.
7: Claro.
3: Más ni menos, chicos.
8: Pero qué lindo que tenga mamá.
3: Sí, sí, claro que sí. Tengo hermanos.
7: ¿Tiene hermanos?
15: Tiene un hermano gemelo que se llama Segundo, que también está en el show, y ha venido una mujer también, por eso hay que tener cuidado.
7: Sí, es verdad.
3: Ey, no conteme, así que...
8: Piroteame. No,
7: pero si hay una mujer en el show.
3: ¿Quéme?
7: Hay una mujer en el show que aparece y puede ser la futura novia, no sabemos. Porque
15: claro. Charlotte es ella. Charlotte, muy bonita, show, Charlotte, sí. Que también está en el show. Sí. Así que bueno.
1: ¿De madera o es inflable la muñeca?
15: Es inflable porque, bueno, nosotros cuando estamos de viaje,
3: sí. La hacen hablar, sí.
7: Claro.
8: Y la recita poemas a la mujer esta de show.
3: Sí. No le recito, pero sí le digo cómo quisiera ser el sol para alumbrar tus días.
8: Ah.
3: Y la luna para velar tus noches.
7: ¡Wow! Oh.
3: ¡Sobate, muñeca!
1: Yo tenía una amiga, le llamó la luna porque salía de noche y andaba de cuarto en cuarto.
3: Hay de todo, ¿eh?
15: Al final terminaba llena.
4: Mirta, hoy que es 11 de agosto, 10:24, sí, sí. Puede ser un día muy importante para el país. Sí. Porque, viste, están buscando un candidato. Acá puede Pirulo.
7: Te puedo asegurar.
3: Es verdad. Lo mejor que le puede pasar al país. Que sí. Tengo un muñeco.
7: Por ejemplo, vos serías mi.
4: Ya vinieron varios muñecos.
7: Sí, así. Sí, sí.
1: La peor que Alberto no vas a hacer. Mirá, Alberto. Vos.
7: Sí. Alberto era de madera. Era un presidente de madera.
16: Pero. También andaba con muchas muñecas. Muchas. ¿Eh?
7: Sí. Imagínate el discurso Pirulo.
3: No, imagínate yo. ¿Sabes? La gente me creería a mí.
16: Tienes que tener voz firme.
3: Claro.
16: Tienes que decir al pueblo las cosas como son.
7: Claro.
16: Así. Quiero un discurso encendido tuyo. Poné huevo.
3: Bueno, querido. Así será de acá en adelante. Yo, como presidente de la nación, haré cosas que nadie ha hecho. Pondré ríos donde no había. Y puentes donde no hay río, chicos.
7: Qué buena.
8: Te digo que aprobó, ¿eh?
3: Sí.
10: Los 2027.
3: Olvídate. Y te digo.
7: Te puedo asegurar que te votaría. Mucho de verdad. Sí, sí.
3: Tengo mis candidatos compañeros. Ah, tenés.
7: Bueno, qué bueno.
3: Ni entiendo lo que de ustedes dos.
7: No, ¿cómo llevan
3: notas? 6 años que me están chupando la sangre y eso que yo no tengo sangre.
7: ¿Sabes lo que es serio? De verdad. Este país estoy seguro que tendrías gran cantidad de gente que te
1: gusta. ¿Qué muñeco?
7: Sí.
3: El
7: tema es que seguro que ya pensarían que nosotros que estamos atrás ya no nos votarían a nosotros, seguro. Ahí estamos
3: locos. Tampoco se tiene. La gente se da cuenta de las cosas.
7: Claro, es verdad.
3: Cachidachi con ustedes no les llevo a ningún lado.
15: Tiene que elegir el candidato a vice.
7: Ahí guarda que ese nunca. Claro. Viste que no hay forma.
1: Y no pelearse, ¿no?
15: Es fácil, vices. No es fácil.
1: Luisito, ¿vos qué opinás de Córdoba?
17: ¿Qué? ¿Luis Juez? Sí, mirá. Teníamos fenómeno, maestro. Teníamos fenómeno. Yo te digo una cosa, Pirulo. Vos les da alegría a todo. A los chicos, a los grandes, a los viejos. Vos sos medicina pura, maestro. Tenemos que salir todo atrás tuyo. Yo me pongo me pinto como piñón fijo y salgo.
1: ¿Llevar la capital a Córdoba?
17: Sí. Sí, ese es un proyecto que tenemos que hacer.
7: Viviríamos de joda, estoy totalmente seguro, ¿eh?
17: Federalismo de verdad. Tenemos que mudar la capital del país a Berrotarán.
3: ¿Qué? Totalmente, como tiene que ser, chico. Qué lindo.
6: Bueno, Pirulo, ya tenés la primera dama. Nos metemos en YouTube.
8: Sí, sí. Ahí está.
6: Mariel Di Lenarda, la primera dama de Pirulo.
8: No, que digo, quedamos bien, Pirulo. Yo me tengo que maquillar, obviamente.
7: Pero Pirulo, te ha pasado un camión por encima. Mirá cómo estás hoy. O sea, ahí estabas re joven. Mirá,
3: no, lo que
7: estás
3: gestión. Es que se después, Gerardo. Viste, ¿no? Que, viste que todos los que entran después se ponen todos lindos, chetos.
7: No, al revés, para mí. Al revés. Viste que llegan bien y después se
3: van como cayendo.
7: Que... Claro. Va.
17: Te pintaste mucho los labios. Hizo Pirula.
7: Che, qué linda pareja.
8: Sí, muy bien, bien, ¿eh? Quedamos bien, sí, sí.
3: No sé cómo que salgo hoy día de acá, chicos. Siguen ustedes con las notas, yo me quedo acá.
7: No, no, ¿cómo te queda? Tenemos,
3: no,
7: que
3: tenemos
7: seguir.
3: Que seguir.
7: Claro.
3: Ustedes sigan, si acá lo importante soy yo. Ustedes dos son un relleno de este alfajor, chicos.
18: Bueno, se van a estar presentando el 19 de septiembre en el Teatro Ópera, sí, de la Ciudad de Buenos Aires. Mauro y Pirulo, acá con Gerardo Coniglio. También Pirulo en el Aire es el espectáculo. Claro. Las entradas en Ticketek. Y hoy a la noche, ¿dónde van a estar?
7: Ah, vamos a estar en Despiertos, Despiertos a la madrugada.
6: Entiende.
3: Sí. A las 2 de la mañana me van a hacer de
7: tarde. Pero si vos no te dormís nunca.
3: Tienes razón, cierto que yo no duermo. O sea,
7: vosotros no vamos a tener. Va a ser largo el día, ¿eh? Va a ser largo el día.
8: Es un día largo.
7: Pasa de largo y bueno, el problema es que Pirulo no tiene siete vidas. O sea, bueno,
6: mañana claro, no pestanea.
3: No, no, en eso no.
7: Por eso
3: no,
7: para ya manejarlo yo muevo él. Tremendo.
3: Calculo vos, hace 13, 16 años que estoy con los ojos abiertos.
7: Nunca una enfermedad, nada.
3: Nada.
7: Nada.
3: Cuando, ¿viste que si cuando no llego el COVID, sí, ¿sabes que yo estaba integrado en mi casa? Así, así está.
7: Lo llevamos a la playa, no hay mosquitos, ¿no? Se, claro, se machucan los mosquitos.
3: De trainer, ese día los mosquitos se te dan una clavada conmigo. Entonces, los hijos tratando de tecar. Y no hay fondo.
6: Pues la policía estar... puede joder, ¿no?
7: Sí, es verdad. Vamos a estar el 19 de septiembre ahí en el Ópera. Bueno, la verdad es que nosotros vinimos del primer año de 2021. Pasamos por el Premier, pasamos por el Regina, pasamos por el Astral. Y llegamos, el Astral. Claro, y llegamos al Ópera.
18: Ahora al Teatro Ópera.
7: Exacto. Bueno,
18: maravilloso.
6: Sí, espectacular. Sí,
18: sí. Maravilloso. Al Colón, al Colón.
6: Vamos.
7: Claro. Sí.
18: Pirulo al Colón.
7: Así que bueno, las entradas están ahí en Ticketek. Para toda la familia es un espectáculo que trae un humor sano. Vemos en todas las funciones. Este fin de semana venimos de tener una 4 noches en Entre Ríos. Anteriormente estuvimos en Uruguay hace 2 semanas y vemos en cada función muchísimos niños.
8: Sí, sí.
7: Y realmente atrapa Pirulo con su magia muchos niños y bueno, creo que está muy bueno porque humor sano hoy no es fácil encontrar y para toda la familia que no nos deja no es fácil hacer humor, no. Cada vez que nos complica la vida, Pirulo. Y porque más niños van,
3: tenemos que empezar a ponerte freno, porque claro. Pirulo fue en su momento medio picante,
6: Pirulo,
7: no tenía filtro.
6: Pirulo, con todo respeto, les estás cagando el show.
7: No, claro. No tenía filtro antes y ahora
3: no, aquí le voy a cagar el show. ¿Quién me condiciona hasta lo que tengo que decir, querido? Sobre que me maneja la vida, me maneja lo que tengo que decir. Así no tiene sentido la vida. Y la plata, ni 10 pesos me dan. Bueno. Tengo que salir tomar un café con una mina, no tengo tratado un café.
8: Sí, tenemos que hacer el sindicato, Pirulo.
3: Claro. Tengo un sindicato.
8: Ah, ¿tenés
7: sindicato?
3: Yo soy el presidente del sindicato de muñecos.
7: Ah, mirá.
3: Si les llego así un juicio, ustedes se quedan sin nada.
7: Escúchame, ¿cómo se llama el sindicato?
3: Sindicato de muñecos, Gerardo. ¿Cómo que
7: se llama? Bueno, pero viste que sabe tener
3: el sindicato del camión.
6: El SIM. No, el SIM. Sindicato muñecos. SIM.
7: Claro, claro. Sí, ahí está.
3: SIM muñecos se van a quedar ellos.
6: No.
3: Y ahí van a tener que volver a lograr en serio.
6: Pirulo, ¿a qué hora es el espectáculo del 19 de septiembre para saber para toda la familia que nos está escuchando?
7: 21 horas.
6: Sí, perfecto.
3: Sí, sí, 21 horas. Tempranito para que puedan volver acá.
7: Estamos haciendo una gran movida, vienen colectivos, sí. Están saliendo colectivos de allá de la zona nuestra.
3: Mira. De sale un colectivo.
7: Sí, ya está casi próximo lleno.
3: Sí, ya está, pero falta poco para que se llene.
7: Y claro, mira, traemos la familia, todo.
3: Mira todo lo que terminé generando, loco. Qué locura, cómo le salté la vida, guanaco.
7: Así que...
18: Es una estrella de rock, ¿eh?
3: Totalmente,
18: maravilloso.
3: Querida,
18: bueno, muchísimas gracias, Mauro Villaverde, Gerardo Coniglio y Pirulo Balmaceda. ¿Es Balmaceda o
3: Balmaceda, querida?
7: Imagínatelo,
3: sí,
7: con Mirta. Sí.
3: Qué lindo. Si yo quiero estar...
18: Este pase trae suerte, así que de este pase después...
7: El único que le va a ganar a Mirta.
16: Sí,
8: claro.
16: Sí.
7: En vida, digamos, no, no sé, él va a estar.
8: Claro, ¿sabes qué?
19: Sabemos, no todavía.
8: No sé.
7: Para la eternidad, Pirulo.
16: No sé si va a durar tanto. Mire que yo he visto pasar muñecos. Muchas gracias.
19: ¡Bravo!
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0: 10:34, seguimos en nuestra mañana hasta las 13 horas. Está haciendo un poquito de fresco, ¿no?
1: Sí, total. Está, bueno, invierno, Marce, ¿eh? Pero tenemos a esta hora 9 grados 8 décimas.
0: Bien, muy bien.
1: Y sigue así el frío, ¿eh? Pero parece ser que no va a haber lluvias, nada de eso.
2: De la silla, sí.
1: Después bien, te actualizo el pronóstico.
0: Bueno, bárbaro. 10:34, vamos a... obviamente tenemos muchos temas. Nico, está hablando el presidente de River, ¿no?
3: Exactamente, Marce. Está hablando el presidente de River, conferencia de prensa, dando las explicaciones. Hasta recién, que recién apareció la primera consulta, la primera pregunta, haciendo como una explicación, en todo caso, de las últimas decisiones. Lo más importante, dijo y aceptaba que las formas del famoso y tan mentado tema de los jugadores separados, los apartados del container, que las formas no habían sido las adecuadas. Es un mea culpa y una autocrítica de ese punto.
0: Bien, bien, muy bien. 10:35, lamentablemente estamos, bueno, con el tema Colombia, ahora lo vamos a ir desarrollando. Hay 224 muertes oficiales, esto.
1: Dios mío.
0: Creció el número. Hay 600 desaparecidos. Hay 60 edificios destruidos, mínimo, ¿no? Es una tragedia total. Tuvimos la tragedia de Venezuela, ahora la tragedia de Colombia, en un plazo ínfimo de apenas un mes y medio. Así que nos vamos a ir, hay mucho drama, hay historias realmente muy, muy difíciles, lo vamos a tratar. Ahora, en un ratito, el tema morosidad, es un tema que lo estamos tratando acá desde hace tiempo, apenas surgió, lo empezamos a comentar, parecía que estábamos equivocados, pero lamentablemente no, porque el tema va creciendo. Rodrigo tiene una información muy importante, es una escalada del problema, que es colapsado tribunales por el tema morosidad.
4: Sí, Marce, demandas que llegan no solamente en la Ciudad Autónoma de Buenos Aires, sino en la provincia de Buenos Aires, jueces y defensores vinculados al consumo y civiles y comerciales que reciben todo tipo de demandas por falta de pago, porque no pueden pagar, y en algunos casos se acercan los bancos, se acercan las personas que prestan el dinero a demandar a los consumidores, y en algunos casos los propios consumidores, como la Ciudad Autónoma de Buenos Aires, piden la nulidad del préstamo. En un ratito lo contamos, a la cabeza las entidades financieras que prestan plata a tasas exorbitantes.
0: Reiteramos, ¿no? Colapsados tribunales en todo el conurbano, en Capital Federal, con ciertas particularidades. En Capital Federal, escucha bien, muchos jubilados y pensionados afectados por este problema de la morosidad. Después Redrado hizo un plan, ¿no, Agustina? Después lo vamos a contar.
5: Sí, después lo vamos a estar desarrollando porque generó bastante repercusiones. Él lo planteó en su cuenta de X, así que después vamos a dar los detalles.
0: Claro, digo, el punto central de Redrado, el punto uno, no es un problema entre particulares. O sea, exactamente lo contrario a lo que dijo el gobierno. Y Bruno, vamos a estar, tenemos más detalles del caso Adorni, que ayer, bueno, el viernes anticipaba, ayer se confirmó, ayer hablábamos temprano.
6: Sí, sí, efectivamente tenemos más detalles que tienen que ver con sus gastos en efectivo. Vamos a contar exactamente cuánta plata en dólares gastó en 2024 y 2025. Créanme que se van a sorprender con el número.
7: En un ratito lo voy a aclarar. Hola. O voy a pronunciarme acerca de este tema.
0: ¿Cómo es tu vida fuera del gobierno?
7: Muy tranquila, fin.
0: ¿Qué vas? ¿Vas de un lado a otro?
4: ¿Estás en Buenos Aires?
0: ¿O vas a Capilla del
7: Perdón,
0: Señor?
7: ¿Tengo que mandar mi ubicación? ¿Cómo es el tema? ¿Me siguen
1: hostigando?
7: Yo estoy respondiendo.
0: Pero ¿puede aclarar esa diferencia de $400,000?
8: Recalculando.
7: Hay una diferencia, supuestamente, unos $400,000 entre los ingresos y mis gastos, ¿no?
1: Ajá.
7: No hice más que lo que me encomendó Javier Milei, tener superávit, fin. Yo puedo justificar todo lo que tengo, menos el pelo. Ahí está.
0: Bueno, estuvo 3 meses sin justificar nada, ¿no?
7: Bueno, ¿quién no estuvo 3 meses sin justificar nada en un gobierno?
5: Igual estás irritable. Antes no eras así.
7: Es verdad. No, no sé quién habla.
5: Antes
7: no
5: venías
7: conozco.
5: Buena onda.
1: ¿Cómo que no?
0: Sí, buena onda. Tenía buena relación.
1: Claro.
5: ¿Cómo no la conoces, Adriana? ¿Por qué se cortó la onda de esta manera?
7: Escucho una voz, pero no reconozco quién es. ¿Quién es?
5: ¿Y vos quién sos?
7: Yo no soy Adorni.
0: Bien, 10:39. En un ratito, Nico tira otra bomba. La bomba de Tapia.
3: Sí, señor.
0: La bomba de Tapia. Que no tiene que ver con la AFA.
3: No. No tiene que ver en este caso con la AFA.
0: Pero que va a armar un lío.
3: Sí. Y que hay mucha molestia.
0: Va a haber un lío. Ya está armando, ¿no? Pero
3: sí.
0: Pero lo vamos a contar, ¿no?
3: Absolutamente.
0: Bueno. Y habló Facundo Moyano. Che, encima nos estaban de boludo, ¿no?
7: Y bueno.
0: Digo, a ver, bueno. Decir que tuvo un ataque cardíaco. Y después la vimos a la chica correr como si no pasara nada.
1: No, pero además claro. Crescenti nunca dijo eso a la gente que la
0: revisó. Claro.
1: O sea,
0: si no, lo habían dejado internado.
1: Claro,
2: lo primero que hay que decir, imputado por lesiones leves y privación ilegítima de la libertad, es decir, todavía la justicia no le creyó mucho, ¿no? Su versión, o duda de su versión, sumó lo que decís, Marcelo, del paro cardíaco, dijo que tiene videos de lo que sucedió y que está dispuesto a mostrárselos a su novia, no a la justicia, sino... a su novia, que nunca consumió, que no hubo cocaína, contradiciendo lo que había contado Diego Estorto, quien se presentaba, si bien no estaba en el expediente, se presentaba como su abogado, y que lo detuvieron porque es Moyano.
4: Mucho enojo cuando le empezaron a preguntar por el tema patrimonial.
1: Sí.
4: Mucho enojo.
1: Ingresos, mucho enojo, ¿no? En toda la nota, la verdad. Ayer veía comentarios que hacía Mauricio D'Alessandro, que es abogado en redes, y decía, se está defendiendo bien Moyano. Sí, a lo mejor judicialmente.
2: Sólida
1: pero...
2: la defensa judicial. Bueno, tampoco hay un reproche, digo, pruebas.
1: No lo sé porque no soy abogada, digo, pero a priori todo lo que decía era...
5: ¿El ofendido garpa en
1: claro,
5: la justicia?
1: No lo sé. ¿Eh? Claro, no, está ofendido él.
4: Lo que pasa es que no hay, está media endeble la acusación porque la víctima dijo que no había pasado todo lo que se contó.

0: 8, ¿se acuerdan? El supuesto dealer que les vendió la droga. Ella había dicho, la droga me la regalaron, no me acuerdo quién, y la llevé yo, ¿no? Haciéndose cargo.
1: Claro. Bueno, habló a mí lo que más me indignó, lo del tema del paro cardíaco, porque la verdad...
0: Que le hizo RCP.
2: Después, en la entrevista que le dio hoy a TN con Mario Masachesi, dijo que él creía que ella tenía un paro cardíaco, que no es médico, pero que bueno, que le dio esa sensación.
3: Y claro, sobre el final, Marce, para indignarse más, una vez que ya había dado todas las explicaciones que él creía, dijo, bueno, no... Ella claramente tiene un problema, como dando a entender que tenía un tema de salud mental.
4: Sí, ella dijo que había tenido un brote psicótico y 48 horas después estaba dando una entrevista en un canal de televisión, ¿no?
1: Claro, sí, todo no cierra. Y lo que no cierra de Facundo Moyano es cómo un dirigente sindical vive en ese edificio, ¿no? Uh-huh. Para todos, todos sabemos cómo es la historia, pero... quizás eso fue lo que más lo inquietó a él, ¿no?
0: Sí, se incomodó, se adelantó en la silla, de alguna manera corporalmente le hizo frente a Barilli, visiblemente incómodo, pero firme, aceptó que alquila, pero bueno, no quiso decir cuánto paga, ¿no?
1: Una fortuna en el departamento.
3: Dijo que no tiene obligación porque ya no es funcionario público, que él no tiene por qué ni siquiera mostrar su declaración jurada.
1: Bien. Mira, habló precisamente la tesis esta de el paro cardíaco de Candela, ¿no? Mirá lo que dijo.
5: Después de que Candela tuvo un paro cardíaco, y yo me comunico con el portero, porque no podía llamar, y ahora te explico por qué no podía llamar al 911, porque cuando llamaba al 911, después de que yo le hago RCP a Candela, y esto Candela también lo tiene que saber, lo tiene que ver, yo la quiero ver, porque le quiero mostrar lo que le pasó, porque ella no es consciente, ella habla
6: eso
5: de brote.
6: Eso no lo declaró ella.
5: ¿Eh?
6: Vos decís que...
5: No, obviamente no va a declarar que tuvo un paro cardíaco porque no era consciente que tuvo un paro cardíaco. Pero por esa fue la primera comunicación que yo tuve con el portero. Por eso el portero, después lo tergiversan los medios, dicen que como que yo había tenido un paro cardíaco. Claramente yo no puedo haber tenido un paro cardíaco porque no puedo llamar al portero mientras tengo un paro cardíaco.
3: No, ¿y cómo filma, no? Digo, porque si vos estás haciendo la RCP a tu novia, que estás sintiendo que se muere, prendés el celular y filmás cámaras. Mientras tanto.
7: Era de cámara de la casa. Claro. ¿Vos decís que filmó él?
3: Él dice que lo tenía, bueno, yo entendí como que lo había filmado
2: de hecho,
3: también.
2: Le estoy preguntando, todavía no tengo respuesta, le estoy preguntando a la fiscalía si ellos tienen esas cámaras de seguridad, porque cuando el fiscal auxiliar allana el departamento, yo entendía que se habían llevado todo el material, que se daban cuenta que había cámaras en el departamento.
0: Esencial que la tenga, sobre todo si se habla de una situación de lesiones leves en el contexto de violencia.
1: Es muy raro porque todos sabemos que mientras pasó todo este escándalo y apareció, pues, entró un amigo como a limpiar el departamento, esto es lo que yo...
0: A llevarse objetos personales, no oficialmente hablando.
1: Se llevó cosas que se las llevó a Moyano a la cárcel. Todo muy raro, ¿no?
2: No, y te sumo un elemento, y le pregunté al abogado Roberto Herrera si lo podía contar, y él me autorizó. Tengo entendido que también, por lo menos esto es lo que sostiene la defensa de Candela, también hubo una mujer de limpieza en el lugar. Lo que dice el doctor Herrera es que a la consigna policial le abre la puerta a una mujer de limpieza, que no es que la contrataron ese día, sino que es la mujer que habitualmente limpia en el departamento de Moyano.
0: Mira, el único punto para mí en el que él... trastabilla, por decirlo de alguna manera, es cuando Barilli le pregunta acerca de por qué se había negado a hacerse el examen toxicológico. Bueno, si no y él consume. Ahí se enrieda, no sé si comete un furcio, dice, porque los abogados me prometieron,
4: claro,
0: que le habrán prometido, ¿no? Acto fallido. Y después se corrige y dice, me sugirieron no realizármelo porque no era compulsivo, es decir, no tenía obligación a hacerlo, ¿no?
1: Mira, lo dijo así.
5: Los dos elementos de imputación son prohibición ilegítima de la libertad y violencia de género. Ninguno de esos elementos fue negado por Candela. De hecho, Candela no es querellante y Candela nunca me denunció. Primero, no tenía que estar detenido, no había ningún elemento. Con 11 personas habló Candela. A ninguna de esas 11 personas le dijo eso, salvo la declaración de un oficial que fue el que me pegó, que fue el que me decía que yo estaba fuera de mis cabales y que cuando Candela no podía hablar porque todavía estaba en estado de shock, me estaba diciendo, si yo voy a poner lo que dice tu novia, te meto preso. ¿Por qué? Porque claramente me querían meter preso y me querían provocar.
1: Bien, muy bien. Mira, vamos a... porque todos lo del tema del paro cardíaco lo pensamos por experiencias, por cosas que hemos visto. Si alguien tiene un paro cardíaco, no puede correr... va, para mí, ¿no? No puede correr como corrió y seguramente hubiera llegado el SAMI y la dejaba internada.
7: Disculpa, y el único que puede decir si tuvo un paro cardíaco es un médico.
1: Claro, por eso vamos a hablar con un médico, mira. Vamos a hablar con...
7: Ni más ni menos, o sea.
1: Ni más ni menos, vamos a

0: Hablar con el doctor Fernando Cichero, cirujano cardiovascular, jefe del departamento de cirugía del Hospital Fernández. Fernando, buen día, ¿cómo está?
1: ¿Qué tal, Marcelo? ¿Cómo le va?
0: Bien, muy bien. Bueno, ¿puede alguien que tiene un paro cardíaco o un incidente cardíaco, vamos a decir, correr como corría Candela?
1: Hagamos un resumen. En medicina, cuando uno hace bioestadística, dice probabilidad y posibilidad, ¿correcto?
0: Okay, sí.
1: Entonces, ¿qué es probable y qué es posible? Un ejemplo, yo hace 10 años le saqué un escarbadiente adentro del corazón a una persona. Evidentemente, es posible. Ahora, ¿qué probabilidad existe de que vuelva a sacar un escarbadiente adentro del corazón a una persona? Casi ninguna,
0: sí.
1: ¿Ok? Entonces, ¿cuál es la posibilidad que esta chica joven de buen estado general haya tenido un paro cardíaco? Sí, lo puede haber tenido. ¿Cuál es la probabilidad que después de tener un paro cardíaco no tuviera ningún síntoma? Es casi imposible. Para mí es una estrategia judicial, pero no tiene ningún asidero. ¿Por qué? Porque encima, si ella acertó que dijo que había tomado cocaína, la cocaína lo que hace es aumentar la presión arterial y también aumenta muchísimo la frecuencia cardíaca. Por lo tanto, si ella hizo un paro, lo hizo fibrilada. ¿Qué quiere decir? Con 250 de frecuencia cardíaca. Si hace el paro cardíaco, la única manera de sacarla es desfibrilándola. Es con el aparato de corriente que se le pone de afuera, ¿correcto?
0: Sí.
1: Entonces es prácticamente 0.001 que esta chica haya tenido un paro cardíaco.
2: Ahora, si se le realizan exámenes médicos a posteriori, lógico, ¿se puede detectar si ella tuvo ese paro cardíaco, no?
1: No, porque la única manera es que esté mucho tiempo con paro cardíaco, le hagan masaje y tenga lesiones por hipoflujo, o sea, que no le llegó oxígeno, entonces hizo pequeños lugares de infarto. Si no, no tenés manera con un electrocardiograma normal decirte si estuvo en paro o no. Bien lo dijo Marcelo, el tema son los síntomas que tenés después de salir de un paro.
3: Claro.
1: Tienes que estar totalmente desubicada, tienes que estar vasodilatada, prácticamente no te podés mover, no puedes salir corriendo como
0: como corría ella. Pero además, doctor, usted trabaja en el Hospital Fernández, el SAME la fue a asistir, creo que fue en la comisaría. Y, digamos, si hubiera detectado alguna anomalía, me imagino que la hubiera dejado internada, ¿no?
1: Pero absolutamente, aparte todo el tiempo que estuvo en el pirobano, que le hicieron un montón de estudios, si hubiera venido un posparo, está en unidad cerrada, porque si es un paro cardíaco lo puede hacer dentro de las 24 horas de vuelta. ¿Cómo la van a tener en una sala general de guardia algunas horas en el pirobano y le dan la salida así de forma sin ningún tipo de control? Bueno, ya está bien, señora, váyase a su casa.
3: ¿Qué tal, doctor? ¿Y un médico, viendo imágenes, no, viendo un video, puede decir, esta persona está teniendo un paro cardíaco?
1: Sí, absolutamente. Primero, porque se paraliza. Segundo, porque si está acostada, no va a moverse. Pero si estaba en movimiento y hace el paro, lo más probable es que se caiga. Se va a lastimar, va a quedar boca abajo. Sí, por supuesto. Por supuesto.
0: O sea, podemos decir nosotros, que todo lo de Moyano es un verso, en ese punto, por lo menos.
1: Es una estrategia judicial, pero volvemos de vuelta. Probabilidad y posibilidad. ¿Es posible? Sí. ¿Es probable? Uno en un millón. ¿Por qué? Porque no le detectaron nada a posteriori y encima, en el momento posterior al supuesto paro, la mujer está en plena acción física. Corre, agarra el perro, se quiere subir un colectivo. Yo nunca lo vi, digamos, por lo menos en casi 40 años.
0: Sería un caso de estudio.
1: En el
0: Congreso Internacional de
1: Cardiología, obviamente, claro. De cardiocirugía. Y encima, Marcelo, si hizo un paro por cocaína, si no tengo un desfibrilador, no la saco, No la saco.
2: Y estos dos, está bien que, Fernando, no sé, entiendo que no sos médico psiquiatra, ahora lo que Moyano dice, que lo dice él, ¿no? Tuvo un paro y a posteriori salió del paro y tuvo un brote psicótico.
1: Bajo ningún punto de vista. Lo que tuvo fue lo que hace la cocaína. La cocaína, aparte de hacer un montón de alteraciones de la frecuencia, la temperatura, estar con cierto desasosiego y cierta excitación, tiene un alto índice de síndrome de persecución. El que toma cocaína se siente absoluto y totalmente perseguido. Claro. Pero es un neurótico, no es un psicótico.
2: Pero
1: Moyano no puede haber hecho un brote
4: coincide...
1: y al otro día hablar perfectamente. Porque la psicosis es una alteración mental permanente. La neurosis, uno es neurótico, todos somos neuróticos, y tenemos algunos síntomas, pero nunca un brote psicótico. Es estrategia judicial, en realidad.
4: Bueno, en parte, de cualquier manera, doctor, lo que usted está marcando, ¿no?, sobre los efectos que tiene la cocaína en el cuerpo y en las reacciones de una persona, coincide con lo que dijo Candela, que incluso en la declaración ante la fiscalía, Candela dijo que creía estar persiguiendo al colectivo, cuando el colectivo, todos lo vimos, estaba parado, estaba frenado.
1: Exactamente, la cocaína produce, y no se sabe por qué, hay un núcleo en el centro del cerebro que se llama núcleo abducen, que cambia, se altera, entonces la persona tiene un síndrome de persecución. Está totalmente perseguida. Por eso los que toman cocaína y uno los ve en el momento de pleno de la droga, miran para todos lados, escuchan ruidos, piensan que los persigue.
2: Paranoicos.
1: Pero no es un brote psicótico. No.
2: Te pregunto, Fernando, porque Moyano dijo, no se consumió cocaína, digo, en referencia a los dos, ¿no? Cuando, bueno, incluso, digo, Estorta había hablado, ¿no?, de esa droga. Ahora, cuando va al hospital
0: pirobano... Y ella misma, creo que dijo.
2: Y ella misma, es cierto. Cuando va al pirobano, ¿se le hace de rutina un examen toxicológico para ver qué sustancia ingirió?
1: Absolutamente, si el paciente lo permite. Ahora, ¿por qué? Si está en pleno estado de conciencia, si el paciente está inconsciente o no está ubicado en tiempo y espacio, nosotros tenemos la obligación de hacerle el estudio porque no sabemos lo que le pasa. Ahora, si yo le digo, mire, le voy a hacer el estudio, no quiero, y tiene todo el derecho, como somos ya, ¿no?
0: Está bien, sí, claro. Doctor, gracias,
1: No, que tenga muy buen día, gracias. Adiós. Gustazo.
0: Fernando Sichero, jefe del Departamento de Cirugía del Hospital Fernández, ¿no?
5: No está acreditado que haya cámaras adentro del departamento de Facundo Moyano, información que sale de la fiscalía en su momento.
3: Por eso yo pensé, está bien, las cámaras también, pero me dio la sensación, por como él le contaba a Barili, le mostraba todo el tiempo el celular, pero bueno.
6: Firmó.
3: Claro.
5: Y hay 7 testigos citados para declarar, digamos, en la causa.
0: Está bien. Todavía no está bien, o sea, yo creo que va a superarse la causa, no sé. La justicia mucho no lo cree, pero que no nos tomen de boludo.
5: No, el antecedente más cercano es el de Banana. ¿Te acordás la chica que estaba privada de la libertad con la pareja? Sí. Ella en su momento, en las primeras horas, dijo que no había ningún tipo de irregularidad, que no había ninguna conducta ilícita, ni mucho menos. Y la fiscalía avanzó por el relato de la mamá y terminó en una elevación a juicio. Hay que ver acá la fiscalía qué quiere hacer, si quiere seguir adelante o si le cree a la víctima y cierra la causa.
0: Ya no tiene mucho poder también, ¿no?
5: Sí, pero es cierto que también hay mucha legislación, hay una ley y hay una convención que se llama Convención de Belén du Pará, que prevé que la mujer está en un estado de víctima, en estado de vulnerabilidad, y tiene que avanzar hasta el final, claro, con la causa.
2: De hecho, no levantaron la restricción.
5: La restricción también está vigente y el abogado no volvió a pedir nada.
3: Entiendo que la fiscalía, digamos, además es especialista en estos temas, con lo cual ahí también...
0: Estamos con Hugo. Hugo, ¿qué piensa esto de su hijo?
7: Sí, ¿qué hace, Marcelo? ¿Cómo
0: está,
7: va, querido?
0: ¿Cómo bien.
7: Yo estoy tranquilo. La verdad, ayer Facultito habló muy bien con la prensa. Yo creo que hay que cuidar un poco la forma, ¿no? Cuidarlo a Facundito. Es un pobre muchacho.
0: ¿Cómo es?
7: Pobre muchacho, digo. La verdad, a esta chica que estaba con Facundo, le pasó lo mismo que le pasa a la sociedad cada vez que aparece alguien de mi familia. Sufrí un paro, ¿no? Nada más, querido, ¿no? Yo no voy a hablar más de este tema, no quiero que sigan investigando. Y vos, Rodrigo, a vos te hablo.
5: Yo me quedo callado.
7: Que vos, que hablás de las cámaras, que qué sé yo. Carajo, tenés que ver con... No, bien con que sea periodista, pero...
2: No lo acuse de matón.
7: Me vaya a poner nervioso, querido. ¡Basta con Facundo! ¡Déjense de joder con mi hijo! Por favor, se lo pido. ¿Qué tiene que ver el negro? Ya está.
0: Dale una vuelta en camión y se tranquiliza.
7: Sí, a ver si paso por acá, man. Si se cruza alguno de ustedes de la calle.
3: No.
7: Tenga cuidado, Tenga mucho cuidado, no me rompa la guinda, güey. Pero estoy de humor.
0: Tranquilo, Hugo.
7: Está
0: tranquilo.
7: Listo, querido. Chao, nos vemos. Nos
0: bien,
7: vemos.
0: 4 minutos para las 11. Sí, Adri.
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0: o colapso de causas judiciales por la moratoria, los problemas que existen precisamente con las deudas. Lo vamos a tratar un ratito, ¿no? Pero hay un gran problema en todos los juzgados de conurbano, también de capital.
5: Sí, creo que sea autónoma de Buenos Aires y conurbano, exactamente. Una cantidad tremenda de demandas, por lo menos están contando eso la mayoría de los funcionarios judiciales.
0: Bien. Ayer, terrible, lo comentábamos cuando ocurrió lo que ha ocurrido en Colombia, ¿no? El sismo, 224 muertos es la cifra oficial que maneja el gobierno de Colombia. Hay 600 desaparecidos, 60 edificios que colapsaron. Entre los desaparecidos hay, bueno, por lo menos un argentino. Vamos a hablar con la hija con Carla Cáceres, es la hija del argentino desaparecido. Obviamente hay una búsqueda desesperada. Él tiene 69 años. Se llama Carlos Luis Cáceres, es de la provincia de San Juan. Carla, ¿qué tal? ¿Cómo estás?
6: Hola, buenos días. ¿Cómo estás? Muchas gracias por llamarme.
0: No, por favor, al contrario. Queríamos saber cuál es la situación, que sabés de tu papá, dónde estaba.
6: Bueno, él se encuentra en la zona de Pereira, en Dos Quebradas, en Risaralda, en el barrio Campestre D. Es una de las zonas más afectadas. Hasta el día de hoy todavía no tuvimos ninguna noticia. Ahora estoy por recibir una ayuda de acá del Ministerio de Gobierno, acá de San Juan, para la cual se podrían comunicar con la Cancillería de Colombia, que está en Buenos Aires, para que él pudieran entrar en el listado de argentinos desaparecidos.
0: ¿Que hay otros argentinos que sabes, Carla?
6: No, no sé más que eso. O sea, sé que, por ejemplo, hay un listado donde se van a empezar a anotar la gente que obviamente que está llamando, que está buscando a sus familiares. Él sí está en un listado en Colombia, con la página de Colombia, pero bueno, obviamente debe estar todo colapsado.
0: Es decir, vos cuando te enteraste del temblor y del sismo...
6: Automáticamente lo llamé.
0: Lo llamaste, ¿eso fue casi instantáneo?
6: Sí, nos enteramos y bueno, ya directamente ya no teníamos comunicación.
0: ¿Y no atendía el teléfono?
6: No, ya directamente el teléfono como queda apagado, fuera de todo, fuera de área.
3: Carla, ¿y él estaba o trabajaba o vivía por la zona afectada o crees que podría haber estado por ahí?
6: No, por el horario que transcurrió esto fue a la mañana, así que él es un señor que está jubilado, que está en su casa con su pareja actual, así que sé que en ese horario se encuentra siempre ahí, o sea, claro. Sé que no sabía que en ningún momento nosotros hablamos el día sábado con él, la última comunicación que tuvimos por videollamada, y sabía que su vida en la semana iba a ser totalmente cotidiana, como siempre.
3: Por eso, pero la zona, digo, la mayoría de las zonas afectadas, el domicilio de tu papá estaba en esos barrios. ¿Se cortó?
0: A ver, Carla.
6: Hola,
0: sí. Sí.
3: Te preguntaba si el domicilio de tu papá, que vos crees que, bueno, estaba seguramente ahí, está entre los barrios más afectados, y hablaste de la pareja. ¿Él convivía con ella o tenían una...?
6: Él convivía con ella. No, no, él convivía con ella y en la cual también no tengo comunicación.
3: Tampoco.
6: O sea, tampoco, también llamamos.
0: Tampoco
6: tengo
0: responde.
6: Dos números de teléfono nomás.
3: Claro, claro.
6: Exacto.

0: tengo dos números de teléfono, el de él y el de ella, nada más. Después no tengo gente vecina, no tengo gente amiga, no tengo el de nadie. Por eso era la difusión esta, claro, para poder llegar a alguien que vea nuestra difusión y poder esté en la zona. Conozco que ahí ya hay periodistas, que hay mucha gente buscando. Entonces, poder llegar por esos medios.
1: Claro, seguro.
0: Hay muchos colombianos en Argentina. Claro. Pueden llegar, tienen familiares en la zona. Sí, sí. Por ejemplo, me escribió una chica que su familia es de Cali, que está cerca de Pereira, y que también tiene otra pareja, la otra familia en Pereira. Que con los de Cali, ella sabe que su familia está bien. Pero en Pereira todavía es imposible la comunicación por cómo está la situación.
1: Claro, claro, claro. Puede ser que tu papá no se pueda comunicar, básicamente.
0: Exactamente, porque aparte también es una persona mayor y no recuerda los números de memoria.
2: Obvio.
0: Entonces, claro, lo que nosotros estamos tratando es que de llegar a todos los medios para que él pueda llegar quizás a alguien conocido que lo conozca. Mire, mirá, te está buscando tu hija y es este número, porque él no lo va a tener escrito en una agenda.
2: Claro.
0: Entonces, obviamente, si tiene su teléfono apagado, no hay energía y se entiende todo eso. Sí. Pero por lo menos, además, mido todos los reportes que hay. Hay una página que se llama Pereira en Vivo, que está en Instagram. Uh-huh. Entonces, estoy mirando continuamente eso para ver si él habla por ahí, ve una cámara y diga, estoy bien, quiero comunicarme con mi familia de Argentina, algo, ¿me entendés?
1: Claro,
0: lo
1: sí,
0: que
1: sí.
0: sea.
1: Sí, ¿él hace tiempo que vive allá?
0: Sí, sí, ya hace más de 5 años.
1: Bien. Bueno, Carla...
2: No, repetir el nombre, Marce, por ahí, claro, y el barrio donde vive, ¿no?
0: Perfecto. Él se llama Carlos Luis Cáceres. Se encuentra en Pereira, Dos Quebradas, Risaralda, barrio Campestre D, Manzana 12.
1: Bien. Bueno, Carla, nos vamos a tener en contacto. Ojalá que pronto
0: muchísimas
1: tengamos
0: gracias,
1: noticias positivas.
0: Muchísimas gracias. Cualquier novedades, que alguien esté escuchando, que tenga familiares en Colombia, que tenga amigos, que alguien esté cerca de la zona, cualquier información nos va a venir, nos va a ser de gran ayuda.
1: Bien, gracias, Carla.
0: Muchísimas gracias
1: a ustedes. Carla Cáceres, el papá está desaparecido. Vamos a seguir en Colombia, nos vamos a ir a otra zona. Vamos a hablar con nuestra colega Laura Henao. Ella, bueno, sufrió precisamente el sismo en carne propia y queríamos saber. Laura, ¿qué tal? ¿Cómo estás? Buen día.
3: Hola, Marcelo, buenos días. Bien, dentro de lo que cabe, gracias a Dios, pues mi núcleo familiar y los cercanos bien, que es lo importante. Pero pues obviamente todavía muy consternado por todo lo que pasó ayer en Manizales y pues en el país.
1: Decime cómo lo viviste, qué fue lo que pasó en ese momento, qué te ocurrió a vos.
3: Pues yo básicamente ya estaba como en la rutina de todos los días, ibas rumbo a la oficina y a mí me cogió literalmente a 2 cuadras de mi casa. Yo iba a cruzar una calle cuando yo sentí que empezaron a decir... Empezó a temblar cuando se empezó a mover tan fuerte como se movió. Y pues, o sea, yo iba a cruzar una calle, pero pues en ese momento ya todo, los carros frenados y todo. Yo solo lo que hice fue, me tiré a la calle a esperar y a que se acabara pues de ese tiempo, porque es que, o sea, fue un tiempo corto, pero se sintió como si fuera eterno.
1: Claro, claro. ¿Cuánto duró? Un par de minutos, ¿no?
3: Es que yo no he podido tener claro cuál es el tiempo exacto, pero pues unos dicen que más de un minuto, bueno, por ahí, pero no he podido saber cuál fue el tiempo exacto.
1: Claro, claro, sí, sí, para vos fue una eternidad.
3: Y para mí y para todos, yo creo.
1: Claro, o sea, fue un momento horrible, o sea, vos te quedaste ahí en el medio de la calle, que quizás es el lugar.
3: Sí, sí, sí, claro, obviamente, porque y ahí todo el mundo, los gritos de la gente, obviamente los que iban pasando frenaban, todo, o sea, eso fue, o sea, uno ya como que es como el nervio como que de recordarlo, pero los gritos, todo, pero gracias a Dios, claro, no nos pasó nada.
2: Un horror. Laura, es una pregunta que tiene que ver básicamente con la asistencia y la ayuda y los operativos que se están desplegando. El presidente acababa de asumir el viernes, con lo cual entiendo que no tenía definido absolutamente nada en cuanto a gabinete, responsables de áreas. ¿Cómo lo están manejando a eso?
3: Pues el presidente Abelardo de las Quejas ya tenía su gabinete designado y pues la verdad el manejo ha sido para mí impecable. O sea, tanto en la administración municipal desde la alcaldía de Manizales con el alcalde Jorge Eduardo Rojas y desde la desde el gobierno nacional, porque en la tarde mismo llegó el vicepresidente José Manuel Restrepo a ponerse al tanto, hicieron el recorrido con el alcalde, obviamente ya se está hablando el tema de las ayudas para Manizales, porque hay mucha gente, hay más de 170 estructuras ya con algún tipo de afectación, hay mucha gente que le tocó evacuar, hay más de 4.000 personas damnificadas en Manizales. Entonces ya también pues se siente el apoyo porque fue inmediato del gobierno nacional ante esta situación.
1: Claro. Laura, ¿y cuál es el panorama hoy? O sea, ¿hay muchos edificios dañados? Vos decías 140 y pico estructuras dañadas, ¿pero hay edificios que se derrumbaron directamente?
3: Sí, yo no sé si de pronto ustedes vieron algunos de los videos. Hay un video donde se ve como un bus azul, ese es un video de Manizales, donde cae al frente de una de las universidades de acá, cae uno de los edificios, hay varias casas que también derrumbadas, también la icónica Catedral de Manizales, pues sus afectaciones, la caída del Cristo y una de sus torres, pero yo creo que y para lo que ha pasado en otras ciudades como Cali o como Pereira, la cifra pues de personas fallecidas es poca para lo que pudo pasar y lo que pasó en otras ciudades. En Manizales son 5 personas fallecidas reportadas hasta este momento, 6 en el departamento de Caldas. Entonces ya y todos los organismos están en pro de esta situación para sacar a la ciudad adelante de nuevo.
1: Bien, Laura, te agradecemos el testimonio y obviamente estamos muy atentos a todo lo que está pasando. Bueno, ahora hay todo un proceso de atención de la urgencia y después vendrá la reconstrucción, ¿no?
3: Total. No, Marcelo, muchas gracias a ustedes por la invitación y por estar pendientes. Y aquí estoy, aquí ya quedan con mi contacto para cualquier información desde Manizales.
1: Muchísimas gracias, Laura. Gracias por tu testimonio. Laura Henao, periodista, residente de Manizales, bueno, contando el terror que vivió, ¿no?
2: Terrible.
1: Lo único que hice fue tirarme a la calle, fue un momento muy angustiante, duró poco, pero pareció una eternidad.
2: Claro, es que la mayoría de los videos y las imágenes que iban llegando, la gente que lograba o que ya estaba en la calle o lograba salir de sus casas y los edificios aparentemente, bueno, salva su vida. Además, los edificios se derrumban, Marce.
1: Sí.
2: Pero es impresionante, o sea, aparentemente caen como, tipo, como fichas de dominó muchos de ellos.
1: 61 edificios exactamente hasta este momento que se derrumbaron. No, imagínate.
2: Qué bárbaro.
1: Fue un momento de la mañana porque acá se conoció más o menos cuando estábamos empezando el programa.
2: Totalmente. Sí,
1: pero
2: sí.
1: Allá hay como 2 horas antes, o sea, serían las entre las 7 y las 8 de la mañana. Sí, o sea, momento clave de cuando empieza a moverse una ciudad, ¿no?
4: Sí, de hecho se ve a mucha gente, ¿no? Que estaba en pijama,
1: ropa interior,
4: recién levantados y bueno, salieron.
1: ¿No? Ahí estamos viendo las imágenes por el YouTube, son impresionantes, se caen como naipes, ¿no? Los edificios.
2: Terrible,
1: la verdad terrible. 11 y 10 de la mañana. Sí, Adri.
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1: Bien, 11 y 11, lo decíamos temprano, estuvo hablando el presidente de River, Nico, hay declaraciones.
6: Exactamente. Sigue la conferencia de prensa Marce, hace una hora aproximadamente. Primero hizo una introducción o una editorial, en todo caso, haciendo una defensa de los distintos hechos, bueno, de lo que es su gestión, que en realidad arrancó sobre fines del 2025. Como decía previamente, Marce hizo una autocrítica del famoso tema de los futbolistas apartados, los que se conocieron como los del container. Dijo que fue un error por la forma, la velocidad y demás, y la forma de comunicar. Sigue esa conferencia de prensa. Y quiero que escuchemos algo, Marce.
1: A ver.
6: Le consultaron sobre la relación de River con la AFA. Bien sabemos que hace algún tiempo River tomó la determinación de correrse.
1: Claro, pues hay un fantasma como que la AFA lo está perjudicando.
6: Exactamente. Y a partir de, por ejemplo, lo que pasó el último fin de semana con un penal no cobrado, en el ambiente riverplatense está la historia de a River le están jugando en contra. Uh-huh. Escuchá y escuchemos atentamente lo que acaba de responder con mucha virulencia el presidente de River contra la AFA.
1: A ver.
7: Hacer referencia a algo que vemos todos. A River lo han perjudicado los últimos, diría, 5 partidos. Esa situación es evidente. No se puede tapar el sol con la mano. Acá no puede haber corrección política y no podemos no decir las cosas como son. Todos los hinchas del fútbol argentino vemos lo mismo. Todos lo vemos en relación a River y a todos los equipos. Hay manoseo de todo tipo y color hacia todos, no es hacia River primero, para ser honestos y sinceros.
6: Contra River y contra todos los equipos.
1: Furioso.
6: Dice que es contra todos los equipos, que hay un manoseo con el tema arbitral en los últimos 10 años, por lo menos, en el fútbol argentino.
1: Y antes.
6: Esto demuestra. Acá claramente, Marce, hay un sistema instalado en el fútbol argentino, ahora con Tapia, antes con Grondona, que es un sistema donde si vos emitís algún tipo de crítica o una discordancia con la conducción,
1: lo que pasa,
6: marcan con los arbitrajes.
1: O sea, no,
6: siempre ha pasado eso.
1: No,
6: ¿eh?
1: Voy a juzgar ahora. Pero lo que pasa históricamente, y la historia, cualquiera, digamos, está un poquito de edad, sabe que a River y a Boca lo han beneficiado siempre con los árbitros. Quizás últimamente no sé.
4: Está la parroquia.
6: Es cierto que normalmente a los equipos más poderosos y más grandes los arbitrajes, o sea,
1: por ejemplo,
6: son más benévolos.
1: Te digo, para irnos décadas atrás y decir, sí, en la época de 90,
6: sí,
1: que River tenía un equipazo.
6: Sí, señor.
1: Estaba el Pelado Díaz de técnico.
6: Ramón Díaz como técnico.
1: Ganaban todo, pero el árbitro, los
6: ganaba
1: árbitros,
6: mucho acá en el campeonato local, no afuera.
1: Los ponía, ¿sabes quién?
6: ¿Quién los ponía?
1: Carlos Menem, el presidente era.
6: Ponía los árbitros.
1: Decía, este
6: se
1: sí.
6: ¿Se juntaba
1: este
6: con
1: no.
6: Grondona?
1: Sí, no sé si con Grondona, pero.
6: Mirá.
1: Eso es público, lo sabe todo el mundo, digamos. Cualquier futbolista es futbolero.
6: ¿Kirchner después ponía árbitros para Racing?
1: No, lamentablemente no. No fue horrible con Kirchner. Fueron los peores.
8: Y terminaron con Caruso Lombardi.
1: Nos salvó Caruso Lombardi.
8: Sí, con la tele.
6: Critican.
2: Igual de lo que estamos hablando, ¿no? O sea, normalmente como si fuera algo común, que los políticos los árbitros. Que
1: o sea, me llama
6: lamentablemente,
1: la
6: bueno, ahí tenés un antecedente cercano del presidente norteamericano en el Mundial, ¿no?
1: Sí, bueno,
2: hablándole la.
1: Sí, parece que
2: está normalizado.
4: El único aliciente.
6: Y no se tiene que normalizar eso.
4: Que no es con la nuestra. Por lo menos eso. Digo, pues no deja de ser un.
1: Sí, bueno,
6: si le preguntas al hincha vos los socios, te van a decir, sí, es con la nuestra.
1: Uno cree en el fútbol, o sea, va a la cancha todavía creyendo que todo es imparcial.
6: Y como se vive el fútbol en Argentina, termina siendo muy potente eso.
1: Yo creo que acá también hay una pelea más de fondo con Chiquitapia, ¿no? Porque la organización es más. Además, tengo entendido. Contala ahora la bomba. Ahora jugate.
6: Sí.
1: No, porque a la previa dijo sí, esto, el otro. Ahora jugate.
6: Me apretás,
1: sí, es verdad, dale.
6: Tiene juego.
1: Dale.
6: En River, y cuando digo en River, no son los hinchas, sino los dirigentes, tienen la información, manejan la información. Que Thiago Almada, que ayer firmó el contrato con River, antes de formalizar la firma de ese contrato, recibió un llamado por parte de el máximo dirigente de la Asociación del Fútbol Argentino, pidiéndole que, en todo caso, vaya a Boca. Insisto,
4: hace lo mismo.
1: No le hizo caso.
6: Esto es,
1: o sea, que
6: lo que se maneja
1: Tapia
6: internamente en River.
1: Y ahí un poco se explica la bronca de Carlos. O sea, que sí. Chiqui Tapia intermedió para que
6: para que cambie su
1: destino. El jugador
6: destino,
1: en vez de ir a River vaya a Boca.
6: Exactamente.
4: O continúa la negociación.
6: Insisto, esto es información que se maneja en River y que indudablemente esto fue producto de o haber charlado con el propio futbolista o con el representante del jugador que les trasladó o les habría trasladado esto a los dirigentes.
1: Pues Boca lo quería, en un momento sí, después...
6: En algún momento sí, bueno, de hecho, en el archivo, no tan lejano, en entrevistas que le hacían a Thiago Almada, él hablaba muy elogiosamente de Juan Román Riquelme, que lo tenía como ídolo.
1: ¿Y no dijo que era de Boca?
6: Y dijo, cuando le preguntaron en un momento, esto fue hace 2 o 3 años, si prefería River o Boca, él dijo en ese momento que prefería Boca.
4: Que va a la próxima convocatoria de la selección, ¿no?
6: Bueno,
1: vamos a ver.
6: Hay que estar atentos a eso también.
1: Bien, igual hoy Boca recibe a Recoleta.
6: En la cancha de Huracán, en la ida de octavos de final de Copa Sudamericana.
1: Riquelme,
9: ¿así?
1: Juegan contra un barrio.
9: Así, totalmente.
6: Pero de Paraguay, en este caso.
1: De movida.
9: Yo no me reiría igual en un club, ¿no?
6: Jamás.
9: No me reiría nunca, Nicolás.
6: Jamás, porque además...
1: Hay una diferencia entre La Boca versus Recoleta, son dos barrios, de 3 goles, me parece.
6: No le quiero...
9: Al fin vamos...
6: En la previa sí, pero no a descuidar Marce, que le hizo mucho ruido en el primer semestre al Santos de Brasil y a San Lorenzo de Almagro.
9: Al fin vamos a recibir a gente con más guita que nosotros, ¿no? Porque son todos de Recoleta. Aunque me dijeron que capaz se cuelan algunos de Barrio Norte también, ¿no? Pero bueno, quiero decirle a todos que Boca va a competir esta noche, esta tarde, 19 horas.
6: Perdón, Román.
9: Y sí. Transmisión de la radio.
6: Eso es importante, ¿cómo es?
9: Va a competir, transmisión de la radio.
2: ¿Y hasta ahora qué venía haciendo?
6: A ganar.
9: Vamos a seguir.
2: Corrían para que. No sé,
1: tres goles de diferencia ahí entre Boca y Recoleta.
2: Para que se asiente el césped, ¿qué venía haciendo hasta ahora?
1: Recoleta juega de rugby.
9: Nosotros competimos y tratamos de dar lo mejor. Los muchachos tratan de dar lo mejor todos los días, cada vez que le toca jugar. Y quiero decir que Milton Jiménez también es alguien que parece un extranjero en Recoleta.
6: ¿Por qué?
9: Porque en vez de a jugar, parece que viene a hacer turismo.
6: ¿Cómo? Estás ácido, ¿eh?
9: Un abrazo grande para...
6: Más tranquilo.
9: Para Milton
6: está
9: y
6: está bien el equipo.
1: 11-18. ¿Vieron que Trump salió de Turquía en un vuelo secreto?
2: Sí.
1: Que mandaron el vuelo oficial por un lado y él se fue por otro.
2: Sí, fue una cumbre para despistar la OTAN. Y sí, bueno. Sí, claro.
4: Zona caliente.
2: Doble de riesgo.
1: Claro, sí, por miedo a un ataque de Irán. O algo así, o a un grupo terrorista, ¿no? Así que fíjate vos. Bueno, 11-19. Colapsan los tribunales por el tema de la morosidad. Rodrigo Alegre.
10: Así es, Marce. A ver, está pasando lo que venimos contando hace bastante aquí, que es el tema de la morosidad, y tiene un capítulo en la justicia. ¿Qué es lo que está pasando? Empiezo por la provincia de Buenos Aires. Hablando con diferentes funcionarios judiciales, lo que están planteando es que hay, tanto por lo menos en el departamento judicial de Moreno, en el departamento judicial de La Matanza y en el de Lomas de Zamora, que no son distritos, son departamentos judiciales que adentro tienen varias localidades, está sucediendo dos cosas. Mucha gente que pide declararse en quiebra porque no puede hacer frente al pago de las deudas que tienen y de los cobros que tienen. Sobre todo, por ejemplo, en Moreno, en el departamento judicial de Moreno, se presentan y dicen, no puedo pagar más, me declaro en quiebra y no me embarguen sueldo, no me embarguen autos, no me saquen propiedad, no tengo muebles, nada de eso para subastar. En La Matanza hay cobro ejecutivo, le explicamos que es a la gente cobro ejecutivo, yo tengo una deuda con el banco, no sé, Nico Singer, no. Y el banco Nico Singer va y me demanda en la justicia
6: que
10: devuelva la plata. Si no la devuelvo, me embargan el sueldo. Si no me embargan el sueldo, me secuestran el auto y va a subasta o una vivienda. Hay tres bancos, concretamente, que en La Matanza, contra sobre todo un banco que trabaja con jubilados, está iniciando un montón de demandas a jubilados porque no pueden hacer frente a las deudas que contrayeron con esos mismos bancos. ¿Qué está pasando también en la zona sur? Precréditos prendarios. Vos sacaste un auto en una concesionaria con un préstamo en un banco o con un préstamo de la concesionaria, pagaste una cuota, dos cuotas, tres cuotas, cuatro cuotas, pediste un crédito más para poder pagar ese auto, no lo pudiste pagar, te refinanció ese banco, el banco te está diciendo devolveme el auto que va a subasta para venta. Eso en el conurbano bonaerense y después pagaré. Mucha gente que pide plata a casas de electrodomésticos, casas de audio o financieras de barrio y les dan un pagaré firmado. Y ante el digamos, no pago, ante la deuda, directamente el pagaré te lo ejecuta la propia justicia y te dice, me llevo los muebles, me llevo la aspiradora, claro, me llevo el bien, lo que haya para poder cobrarse esa deuda. También hay desalojos en la matanza.
1: O sea que es una etapa...
10: de mucha litigiosidad.
1: Sí. Una etapa superior al problema que nosotros planteamos. No es solo que no estás pagando y tratás de refinanciar ello, sino que ya está transformando esto en un... a cuestión de carácter judicial.
10: Totalmente, con los jueces.
2: Datos,
10: claro, no, claro. Con los jueces que hablé, les preguntaba, che, le digo, la gente cuando tiene estas demandas, si ustedes los notifican, o pone alguna excepción, pone algún escrito, mete algo apelando, me dice, si no tienen plata para pagar, ¿cómo van a poner plata para un abogado para pagar? Me dice, están en la lona, ni se presentan directamente.
2: Y tampoco pueden pagar, y además acá habrá que ver esto, digo, vos hablabas mucho de los autos, muchos de esos autos seguramente son para trabajar en aplicación, o lo mejor para...
1: Sí, sí.
2: Y otra cosa, un jubilado, ¿qué le vas a sacar?
10: Nada.
2: Si cobra con bono y todo, no sé, 480
1: mil pesos. Es cierto, Rodrigo, en Capital está concentrado un poco el problema con jubilados.
10: Hace dos minutos atrás hablamos con la Defensoría de Consumo que tiene, hay tres jueces acá, es el único distrito del país que tiene el Fuero de Consumo. Hablamos con la Defensora, que la Defensora es la que lleva adelante las causas, no quiso salir al aire, pero me dijo que tienen un montón de demandas que tienen que ver con, me contó un caso que lo cuento. Hay una empresa, una mujer jubilada, que sacó dos veces un préstamo para pagar servicios y para comer. Y tiene una deuda de 6 millones de pesos. Y están tratando de mediar con la empresa, con la financiera, que es de dos palabras, una que es una afirmación muy cortita, y no pueden llegar a un acuerdo, y la mujer desesperada porque no tiene, se debe 6 millones de mangos, pidió dos veces crédito para pagar el crédito que tenía y no puede hacerse frente. Lo que hay también es muchas personas que demandan y piden la nulidad del préstamo porque no pueden pagar por las deudas que tienen, y eso es lo que más hay, por lo menos en la Capital Federal. Gente que va y dice, che, me están matando con la tasa, no me alcanza. Claro. Repito, en los tres juzgados de consumo.
1: Se supone que esa gente ya fue al acreedor a plantearle eso.
10: Y van a la justicia pidiendo una mediación. En muchos lugares la mediación no se soluciona y terminan, obviamente, yendo a la justicia ordinaria o allá a un juicio para tratar de frenar. Pero repito, hay gente que está diciendo, che, me declaro en quiebra, por lo menos en Moreno, ahí le pasé a Andy, a nuestro productor Andy López, dos casos que se declaran en quiebra en Moreno.
2: ¿Un individuo?
10: De personas, ¿sí?
2: Ah, mira.
10: Dice, no puedo pagar, no me saquen más nada.
2: No sabía eso, pensé que solamente era para una cuestión de empresa.
10: Personal.
2: Mira.
10: En el marco de la ley de consumo.
1: Tiene efectos para tu economía,
2: obvio,
1: tu forma de moverte,
10: la gente,
1: ¿no? Con bancos y demás, ¿no?
10: Pero aparte la gente está diciendo, no sé, acá estoy viendo un caso que dice, che, mira, le debo a Mercado Libre, le debo a Mercado Pago, le debo al Banco Galicia. Bueno, y va enumerando todos los acreedores y dice, no puedo pagar más, debo, soy un ex funcionario policial y saqué un crédito para pagar una operación de mi hijo y no tengo para pagar más. Quiero que me declaren en quiebra y se lo piden al juzgado federal, al juzgado civil y comercial número 2 de Moreno, por ejemplo.
2: Es que es una bicicleta, además.
11: Parte de todo esto que nombra Rodri, que también hay un problema que es anterior, obviamente, hasta que la persona llega a la justicia porque no le queda otra alternativa, es lo que planteó Redrado, de que haya algún tipo de intermediación. Después, si querés, te lo cuento en profundidad, Marce, pero la propuesta que hace Redrado trata justamente de llegar a un punto medio en una renegociación para que, obviamente, los casos no escalen, como dice, claro, Rodri, a la justicia, ¿no?
1: Claro, cosa que está pasando ahora. Ese es el, claro, dato nuevo que estamos dando acá, ¿no?
10: Claro, que hay un capítulo en la justicia de la morosidad y que en la provincia...
1: Están ensayados los tribunales por este tipo de casos, ¿no?
10: De diferente tipo, algunos son de cobro ejecutivo y otros pidiéndole los bienes.
1: Es bastante lógico si pensar, si hay una evaluación, que hay 7 millones de personas endeudadas. Pero
11: que ya no son sujeto de crédito, que ya no van a poder volver a tomar crédito.
1: Que no pagan, ¿no? Que tienen problemas con el crédito, que esto se deriva a la justicia, es como un paso siguiente. Lo que pasa que esto refleja, bueno, el error de gobierno de que piensa de que esto no es un problema entre privados, ¿no?
10: Totalmente. Bueno, y el dato es que mucha gente también, esto, compró auto, compró bienes, no lo puede pagar, saca un préstamo o refinancia, no lo puede pagar. Y ya después le queda el camino judicial, ¿no?
1: Claro. Sí, Adri.
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1: ¿Cómo
11: vos.
1: ¿Cómo está, doctor?
9: Bien, bien, bien. Muy bien, por suerte. Estoy muy bien. Y siempre contento, ¿no? Porque me parece que lo mejor es poder estar en un grupo de trabajo, pasarla bien, disfrutar.
11: Obvio.
9: Y también pensar en salir a la noche, ¿no? Darse gusto
1: claro,
9: de pareja.
1: Sí, sí, sí.
9: Y además, yo me acuerdo hace algunos años, ya cuando no estaba con Steffi, una expareja mía me dijo una noche, me dice, Doc, no sé qué ponerme. Le digo, ponete el vestido negro pegado al cuerpo que te quedaba bien el año pasado. Me dice, ¿sí? Sí, y en la otra pierna ponete el rojo.
1: Sí, está así,
2: somos ¿no? varias, te digo, las que empezamos a hacer eso.
9: A mí me pasa también. Sí, que,
1: no hay cosa más frustrante que ponerte una ropa y que no te entre o te apriete.
9: Bueno, te digo, para el verano el otro día un paciente me decía, lo único que me quedan bien son las ojotas.
1: Bien, muy bien. Flavia, ¿qué tal? ¿Estaba, qué pasa? ¿Tenés algún problema con alguien de acá que no entraba?
11: No quería. Era las sillas. Estábamos con el juego de las sillas.
1: Bien. Bien, el juego de las sillas, bien. Después, ¿de qué vamos a hablar, Flavia?
11: Traje tres libros que les prometo les van a encantar. Dos para adultos y uno para niños.
1: Buenísimo, buenísimo.
11: Sobre la vida, la soledad, la pérdida y la ganancia y el amor.
2: ¡Todo junto!
9: Día de reflexión.
11: Viene todo junto.
9: No estoy preparando.
11: Día de recontra reflexión.
1: Bien. Bruno, ¿qué le pasa a Dorni? Hagamos un título y después lo desarrollamos.
6: Bueno, va a tener que explicar muchísima plata en efectivo que gastó.
1: Vos el viernes lo contaste acá, ayer se confirmó.
6: Sí, pero ayer, ¿qué pasa? Se confirma un poco, digamos, el contexto general. ¿Qué le piden explicaciones? Hoy te traje el detalle de lo que va a tener que explicar. Y te dije, prepárate porque el número te va a sorprender. Y créeme que te va a sorprender.
1: ¿Hay una diferencia grande?
6: Y, no sé, si querés te lo cuento ahora, pero no. Metámosle.
13: No, contalo después hasta que no haya tiempo para poder contarlo.
1: Claro, lo vamos. O sea, en cualquier momento Adorni se va al tribunal y dice, no puedo pagar, muchacho, la culpa tiene el gobierno.
6: Te digo, por ejemplo, 2024.
1: Sí.
6: En 2024 gastó en efectivo 33 millones de pesos y 89 mil dólares.
13: Un vuelto.
6: Te digo, 2025.
1: Sí.
13: Mejor no.
6: Gastó en pesos 14 millones de pesos. ¿Y sabés cuántos dólares? 273 mil dólares en efectivo.
13: Taca, taca, ¿eh?
6: Sí, Adorni.
1: Y bueno, vos laburaste, ahorraste. Y
13: laburé
1: ahora
13: hasta que alguna jubilada me prestó un fajito de billetes.
1: Me vino todo junto.
13: Y taca, taca, como dice mi escribana, me vino todo junto. La verdad, una bendición del Señor.
1: O sea, no le cierran la cuenta ni loco.
6: ¿No? Porque entre enero y mayo de este año, o sea, 2026, gastó 3.600.000 pesos en pesos y 11.000 dólares más en efectivo. Todo en efectivo. Entonces, sumando todo, el periodo que está investigando la justicia son...
13: Haría lo mismo, Bruno.
6: 51 millones de pesos en efectivo y 374.000 dólares en efectivo. Y tengo el desagregado de los gastos entre 2024 y 2026. O sea, solo...
1: Para.
13: Gracias, Marce, por el parate. Es como cuando tocan la campana en el...
1: Estaba en nocao.
6: Pensé que me habían dado vía libre y yo seguí.
1: Ahora un ratito contás el gasto de Adorni. Bueno, todo lo que presumíamos se ha confirmado, ¿no?
6: No, porque quedó el detalle de los viajes.
13: Para un poco, che.
2: Pero por favor.
1: Bueno, Adorni, ahora en el informe informativo, tratarla con él. Busca una jubilada que te cubra.
13: Voy a tratar de hablar con Bruno para que se calle porque me está enterrando.
1: 11:30. ¿El que no se calla?
11: Nunca. Miguel Ángel Verdún.
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0: cielo nublado en Capital Federal y Gran Buenos Aires. La temperatura 10 grados un décimo. Números del desastre en Colombia.
1: Cifras oficiales de la tragedia en Colombia: 169 fallecidos, 600 personas desaparecidas, aproximadamente 500 heridos. Esto lo dijo el embajador de Colombia en Argentina, José Roberto Acosta Ramos, en conferencia de prensa, quien además dejó en claro que la transición política no afecta el correcto funcionamiento de las instituciones para salvaguardar a los colombianos en este contexto.
2: No, afortunadamente esa institucionalidad se ha mantenido y con el nuevo gobierno la reacción rápida y eficiente ha significado que la atención en materia de rescate y de ayuda sea inmediata.
1: Desde Retiro, Alan Zurita, Mitre informa primero.
0: Aseguran que la conflictividad de la UOM afecta a la industria de Tierra del Fuego. Afirman que la intervención de la UOM Nacional impacta en el normal funcionamiento de las delegaciones fueguinas. En el caso de la seccional Río Grande, la crisis sindical afecta la actividad y puntualmente en la tecnológica y de autopartes Mirgor. La empresa tuvo que desvincular a 300 personas. El Ministerio de Trabajo Provincial dispuso una conciliación obligatoria. El presidente de River admitió que en lo futbolístico el equipo está en declive. Stefano Di Carlo lo dijo en conferencia de prensa.
3: Esto que nos pasa es una situación que no es de ahora, no es de los últimos 5 partidos. Venimos en una situación compleja y de declive hace ya bastante tiempo. Y así funciona el fútbol, hay siempre una cuestión bastante espiral, muchas veces positiva, otras veces negativa.
0: Estamos en San Justo, Santa Fe, en la 105.1, la térmica 7 grados un décimo, cielo nublado. Aquí en Buenos Aires, cielo nublado, la temperatura 10 grados un décimo y la humedad 66%.
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0: día hace frío, ¿eh?
1: Hace un frío, ¿viste? Abrimos un ratito la ventana y se...
2: Por Dios
1: el frío que está haciendo. 10 grados 2 décimas, Marcelo, la temperatura en la ciudad de Buenos Aires. La humedad 64%, el cielo está parcialmente nublado. Máxima para hoy, ¿sabes de cuánto es? 12 grados nada más, así que imagínate si estará frío. Mañana miércoles, nublado durante todo el día, la probabilidad de lluvias aisladas por la tarde, hacia la nochecita. Mínima de 8 grados y máxima de 12 nada más.
0: Bien, 11:35. Bueno, Bruno, ¿estás preparado? Vamos a anotar.
3: Dale.
0: Estábamos hablando del caso Adorni, de lo que planteó el fiscal este requerimiento. Entonces, tiene un pufo. ¿De cuánto?
3: Me gustó.
0: ¿Un pufo de cuánto?
3: El término. Esto es solo en efectivo, ¿eh?
0: El efectivo.
3: Solo tiene, en efectivo.
0: 51 millones de pesos.
3: Sí, y anotaste 374 mil dólares. Y esto es entre 2023, diciembre 2023, o sea, cuando asume como vocero, y el
0: esto
3: momento en que se va.
0: Lo que no se explica.
3: Función pública, además. Todo siempre en el periodo como funcionario público.
0: Lo que
3: público.
0: No se explica entre sus ingresos y sus gastos.
3: Claro, y además lo que se pregunta a la justicia es, ¿este dinero en efectivo de dónde salió? ¿Cuál es el origen? Y hablando de gastos, te dije que tenía el detalle de los gastos de sus viajes. Bueno,
0: a ver,
3: entre 2024 y 2026...
0: Recordemos que él, no sé en qué programa... en programa Amigo del Gobierno, él fue y dijo, ¿te acordás? Indignado, yo no me tomé vacaciones. Ahora
3: recuerdo,
0: habla de los viajes.
3: Recuerdo que la frase fue, lo único que hice fue ir a Uruguay con mi familia,
0: para
3: cuando salió
0: el viaje en Semana Santa.
3: Exactamente. Bueno, entre 2024 y 2026 se identificaron viajes internacionales a Montevideo, Río de Janeiro, Aruba, España, Brasil y Estados Unidos. Los gastos en efectivo y con tarjeta de crédito por pasaje y consumos son 445 mil pesos en Montevideo, 1.264.000 pesos en Río de Janeiro, 15 mil dólares en Aruba en efectivo, 4.173 dólares en efectivo en España, 6.055 dólares en efectivo en Estados Unidos. Esto también forma parte de todo el dinero que la justicia le está pidiendo que lo explique Manuel Adorni, y por supuesto también se integra su familia, su esposa.
0: Ahora, lo increíble es que teniendo todo este pufo, esta forma de no justificar, él estuvo y pretendía quedarse, y además lo decía con una firmeza, van a ver todo lo que me están acusando, lo que va a pasar después, como diciendo, voy a hacer tronar el escarmiento, ¿no?
3: Lo que pasa es que, bueno, en su última entrevista y explicación, él dijo tener esos 200 mil dólares que colocó en Bitcoin, que después se convirtieron en 500 mil, con esa ganancia de 300 mil dólares.
0: Un cuento de hadas, ¿no?
3: Lo que pasa es que la justicia le dice, bueno, tráeme la documentación, explícame cuándo invertiste, dónde, cómo fue ese movimiento de dinero, para intentar justificar todo esto, porque ayer dimos el marco general, ahora está el detalle, y el detalle, repito este número, marca 374 mil dólares, solo en efectivo entre 2024 y 2026.
0: Recordemos que él fue al Senado, a la diputado, y fue, movilizó a todo el gobierno nacional, incluido Milei.
3: Sí.
0: Estaban en un palco, Milei, Karina, Caputo, Sandra Petovelo y Kirchner, que hacía como jefe de barra brava, incitando a que los legisladores griten a favor de Adorni y demás. Todo ese papelón. La verdad que el gobierno la sacó barata, porque es un papelón todo lo que pasó.
3: Sí, hubo dos momentos claves en esta historia. Uno, el que vos mencionás, cuando va al Congreso y frente al Congreso le dice a todo el país que estaba todo en orden en sus declaraciones juradas. Y el segundo momento para mí es cuando, frente a los periodistas acreditados, a uno en particular, si no recuerdo mal, Nicolás Gallardo, le dice, si vos no sabés interpretar mi declaración jurada, es un problema tuyo, le dijo al periodista acreditado.
0: Después, apenas periodista, digamos.
3: Sí, apenas periodista. Después conocimos propiedades que no estaban declaradas y dinero en efectivo.
0: Una vergüenza. Bien, el Mundial un poco lo salvó a Adorni, ¿no?
3: Sí, claro.
0: Porque lo...
3: Se eligió el momento exacto.
0: Eligió la... Pero bueno, esto no quita lo otro, ¿no? 11:39. Flavia nos está prometiendo 3 libros.
1: Uh-huh.
0: Qué bueno. Dale. Un poco de cultura, Flavia.
1: Cuando quieras.
0: Dale, un ratito.
2: la mañana. 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

0: 6:46, sí, Adri.
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0: Bien, muy bien. Bueno, después vamos a hablar, Nico, de todo lo... hablábamos del tema Moyano, pero hay un montón de cosas, ¿no? No, de Diego, perdón. Lo miraba a Diego y le dije, Nico.
2: Sí. Ya me metí.

0: con el quilombo, ¿no? ¿Te gusta el quilombo?
1: No, estoy preocupado por las compras de Racing, por eso, ¿viste? Estoy...
0: Ya no tuvo bueno, nada, hasta ahora, buen ojo, ¿eh? Después veremos cómo funcionan. Buen ojo acá. No, en estas dos.
1: No se apagaron un poco, ¿no? Tengo... La pregunta es, ¿no hubo dos meses entre el receso o más y el inicio del campeonato?
0: Sí.
1: Digo, ¿y por qué no solo
0: Racing? Porque en último momento, lamentablemente, porque en el fútbol argentino, por más que tengas cierto dinero, tenés que negociar, te complican la negociación, te la ensucian, del otro lado tenés una contraparte.
1: O sea, no solo Racing, también River. ¿Cómo? Claro. Porque lo ideal sería que tengan... Cuando empieza el campeonato.
0: Lo ideal sería cuando empieza el campeonato, pero ¿por qué se sigue dando esto? Porque tenés del otro lado una contraparte que trata de sacar el mayor provecho posible. Quiere plata, te alarga la negociación, se estira.
2: Tengo una tarea para Nico.
0: Sí.
2: No te desentiendas como haces siempre.
0: Uy, no.
2: Ya sí, sé me la dejas pasar.
0: Ya sé por dónde venís.
2: Sí. La selección y para vos, Marce, también.
1: A ver.
2: ¿Me averiguan qué jugador de Racing... Le escribió ayer, ni bien se enteró que había cortado con Pepe Chatruca, Sabrina Roca?
0: No.
2: Hay que averiguar eso, es un datito, es un nombre. Me dicen que hay gente que ya lo sabe, obviamente. Onda. Sabrina Roca lo sabe, ¿no?
3: Un datito, pero que lo escrachas, o sea, todo, digamos.
2: O sea, qué lindo, está bien. Bueno, no, tipo, entiendo que está soltero.
1: El tipo esperó el primer anuncio.
2: Terrible.
1: Rompieron.
2: Jugó de primera.
1: Rompieron y pateó al arco ahí.
2: Sí, de puntín.
1: ¿Qué pasó con Pepe Chatruc y Sabrina Roca?
2: Me dicen que es lo que trascendió, ¿eh?
4: ¿Qué trascendió?
2: Que se juntaron, que no eran incompatibles las agendas. Un poco lo que explicó ella y que él refrendó en redes, ¿no? Que son dos amores, que bueno, que no sé, que tienen hijos ambos, que tienen horarios distintos.
4: ¿Cuánto duró?
2: Que no fluyó más.
4: ¿Cuánto duró?
2: Y de abril a esta parte.
4: Ah, en abril.
2: ¿Cuatro meses?
4: No es tan bien. Doloroso.
2: 4 meses, pero bueno, jugador de Racing. Y Moyano habló tempranito. Ahora dice que hay un policía que inventó todo.
1: Ah,
2: sí, después lo vamos a escuchar.
1: Y pero el video que vimos, eso también fue de inteligencia artificial.
2: Sí, bueno, el video es irrefutable.
1: Claro.
2: Pero que el tema de la violencia, la privación ilegítima de la libertad, el consumo de droga, que fue un policía que se ve que no se lleva bien con los
1: policías. La violencia, lo que pasa que la, ¿cómo se llama? La novia,
4: Candela
2: Arizaga.
1: Candela, ella lo... O sea, primero dijo que sí, cuando la detuvieron en el primer momento, y después se desdijo. En el medio apareció un abogado.
2: Diego Estorto.
4: Sí, que
2: incluso
4: ayer
2: habló de dealer.
4: Ayer llama, en el medio de la nota, lo dice Barile, y tengo que decirte que llamó Estorto, qué sé yo, y él enloquece porque le dice, es alguien que nunca fue abogado de Candela, no tiene nada que ver, no, bueno.
3: ¿Por él decía Monigote?
4: Claro.
2: Sí, lo destrozó.
4: Sí, sí, sí, lo destrozó.
1: Ah, por él.
4: Sí.
1: Bien, vamos a hablar. Ustedes saben que ocurrió la semana pasada, en el momento del Mundial, la policía de inmigración de Donald Trump detuvo a una argentina, ¿no? A Noelí Lick. Iba a haber uno de los partidos, la detuvieron en el aeropuerto. Por supuestamente infringir las normas de migraciones.
3: Ella es niñera, digamos, ¿no?
4: Sí, el tema es que hay un gris ahí, es lo que están diciendo algunos abogados, porque en realidad ella tiene el trámite justamente, digamos, transcurriendo.
1: Iniciado.
4: Claro,
1: iniciado.
4: Entonces es como si no hubiera comunicación entre las áreas, porque no es que ella está ilegal, ¿se
1: pero
4: entiende?
1: Esa
4: está
1: política,
4: esperando que el trámite termine resuelto.
1: Esa política de Donald Trump, que la vemos de acá, que, bueno, que es... una actitud totalmente discriminatoria, ¿no? Hacia todos los inmigrantes que van hacia Estados Unidos, porque es una persecución, ¿no?
4: Está
1: es
4: bien.
1: No es, a ver, por casualidad lo detuvieron a alguien que hizo un delito, ay, tu papel, ¿no? Entonces te vas.
4: Claro.
1: No, sale la policía a perseguir gente. No,
4: la política es la que es y es horrible, pero una cosa es ilegales, otra cosa es que sean... digamos, ciudadanos que ingresan al país, que tienen los papeles en trámites, como en el caso de ella, que ha ido a trabajar, y que en el medio, hasta que el trámite se resuelva, arbitrariamente la detienen y tiene que pagar una fianza. O sea, si después el trámite se resuelve a tu favor, ¿la fianza? Hola. No. ¿Y si no tenés plata para pagar la fianza?
3: Habló muy bien de ella la familia que la empleaba, ¿no?
4: Claro.
3: De hecho, salió el caso en la CBS, digamos, de los Estados Unidos.
1: Si vos le das el cuidado de tus hijos, imagínate la confianza que tenés, ¿no?
4: Obvio.
1: Ahora, hay un dato nuevo que le concedieron la libertad bajo fianza. tuvo que pagar $10,000. Y vamos a hablar con el padre de Noelí, con Juan José Lick. Juan José, buen día, ¿cómo estás?
5: ¿Cómo le va? Buen día. Sí, mi nombre es José Luis.
1: Ah, José
5: ¿Cómo
1: Luis.
5: ¿Cómo anda, Bonelli?
1: Bien,
5: ¿cómo
1: bien.
5: Le va? Un gusto.
1: Bien, gracias por atendernos. Imagino los días que vivieron, ¿no?
5: Uf, y la verdad que sí, imagínese, Bonelli. Lamentablemente uno está del otro lado casi del planeta y atado de pies y manos porque no podés hacer nada. Ante esta situación de forma legal que ellos están planteando allá, no podés hacer nada. Pero bueno, por suerte esto está llegando casi a un final y bueno, podemos decir que por suerte se está
1: solucionando. ¿Cómo fue? ¿Qué le contó Noelí? ¿Cómo ella había organizado para ir a ver uno de los partidos de Argentina y ahí la detuvieron?
5: Claro, ella la detuvieron el día 11 de junio. Justamente había ido, el 11 de julio. Ella había ido a ver, espere cómo estamos como en la fecha. Ella fue el día 16 de junio, que fue el día justamente de su cumpleaños, fue con el novio a ver el primer partido de Argentina.
1: Sí.
5: Y después fue a ver el segundo partido, que fue un sábado, y ahí la detuvieron, como usted dijo, ahí el organismo este que maneja las situaciones de migratoria.
1: Sí, el ICE.
5: Ahí la detienen. Sí, es más, el viene a ser ICE, AIS, algo así sí. Le dicen. Y bueno, yo estaba justamente mirando el partido y justo me entra un mensaje de mi hijo, el más chico, de que le había mandado una amiga de mi hija y bueno, poniendo ahí justamente la situación esta que ustedes explicaron, que la detuvieron ahí en el aeropuerto.
1: Pero por así nada, no, digamos, la no había pasado nada, hicieron una requisa.
5: Sí, no sé, es por eso, no sé exactamente bien cómo fue, porque yo con mi hija no he tenido mucha comunicación, fue muy poco, todo muy breve. Lo que más sabía era por medio de su novio, que era el que me escribió, que enseguida le mandé mensaje a él y bueno, fue más o menos el que me fue manteniendo al tanto. Pero como dijeron ustedes, Ileana al país no ingresó ilegal, siempre se mantuvo haciendo lo que las autoridades le pedían. De hecho, como dijeron ustedes, estaba trabajando de niñera, se ha hecho un documento de Filadelfia, más se compró un autito, pagando impuestos, o sea, manteniéndose siempre a disposición como pedía.
1: Sí.
5: Pero bueno, ya está, eso ya está pasando. Ha mandado un mensaje anoche.
1: Sí, ¿qué le decía?
5: Lo que había puesto este chico en las redes, de que bueno, se pagó la fianza, que gracias a Dios se pudo juntar ese dinero, porque nosotros somos todo Bonelli, gente trabajadora, no somos...
1: Sí.
5: Empresario ni nada de eso, y vio que todo cuesta el día a día.
1: Claro, claro.
5: Y bueno, el novio de ella abrió una página y ahí, bueno, se fue colaborando, que inclusive mi hija, la más grande, también abrió una cuenta acá y bueno, fuimos poniendo familiares, amigos de acá y después se unificó con la otra cuenta. Y bueno, ahí se llegó a juntar el dinero para pagar la fianza y el abogado.
1: ¿Cuántos días estuvo detenida?
5: Y ella le dieron la libertad recién ayer, creo que fue... ¿Qué día fue? ¿El 22?
1: Sí,
5: creo que
1: partido...
5: fue sábado 21, 22, cuando Argentina jugó su segundo partido, que era un sábado.
1: ¿El partido con Jordania? No, con Austria.
0: El segundo partido fue con Austria.
1: Sí.
5: Sí, bueno, en ese segundo, porque el primero que jugó, que fue el 16, como le dije, no hubo ningún tipo de problema, porque de hecho viajaron también y tomaron un vuelo para ver el partido ese. Pero bueno, después de ahí se desencadenó todo.
1: Pero José Luis, o sea, cuando uno hace un vuelo interno en Estados Unidos, en cualquier país, no pasa por migraciones. O sea, que ahí la policía, esta policía de TRAN, de persecución a los... actuó por,
5: sí, a los
1: por la cara, digo.
5: Y sí, seguramente que sí, porque inclusive vio que hay algunos casos también, de hecho... El viernes habían pasado la nota de este futbolista argentino también detenido. Y prácticamente en similares situaciones.
6: Igual,
5: porque fue similar. Y esta chica, una periodista de allá, que argentina, que está en Estados Unidos también, cuando me hizo una nota, en la nota ellos ponían de que las autoridades estas estaban muy, pero muy exigentes, ya extralimitadas en esta situación.
4: José Luis, buen día. ¿Hace cuánto que su hija empezó los trámites para estos trámites que ella está pendiente de que salgan?
5: Mire, con fechas exactas no, yo no tengo. Sé que los inició y estaba esperando justamente para terminarlos.
4: Pero más o menos, ¿de qué periodo de tiempo estamos hablando? ¿Hace varios meses ya?
5: Sí, hace algunos meses. De hecho, siempre en las veces que me he comunicado con ella, siempre preguntándole cómo estaba ella, más allá de su situación, si se sentía bien, todo, si estaba con el tema de los papeles para hacer todo legal, y siempre me dijo que sí, que ella se mantenía siempre haciendo las cosas tal cual le pedían.
3: José Luis, ¿y ella tiene algún tipo de prohibición, restricción o algo después de lo que pasó dentro de los Estados Unidos?
5: No, ella puede volver a su vida normal y haciendo todo lo pertinente que le pide la justicia para poder seguir haciendo en cuanto a sus tramitaciones, su tema legal y eso. Como le digo, no he podido hablar mucho con ella porque fue todo muy reducido los tiempos. Por ejemplo, ahora sé, ayer le otorgaron la libertad, estaba en un hotel ahí en Texas y hoy toma un vuelo para volver a Filadelfia.
1: Al lugar donde iba a seguir trabajando, porque la familia y la emplea habló muy bien de ella.
5: Sí, todo lo que se ha visto, todo comentario, siempre fue bueno. Y es que no puede ser de otra manera, Bonelli, porque son todas personas buenas. Todos mis hijos, sí, el entorno familiar, claro. Somos todo personas de bien.
1: Y le comentó cómo la habrá pasado horrible ahí detenida, ¿no? En un país extranjero.
5: Sí, seguro. No tuvimos mucho detalle porque tampoco había comunicación, porque cuando la detuvieron no había comunicación. Más ella, como sale en la nota, le dejaron hacer una llamada y llamó al novio. Y después, por varios días, no tuvimos comunicación, porque aparte la pasaron por diferentes lugares hasta que terminó ahí donde estaba detenida por última vez, que pasó por 4 lugares de detención.
1: Qué locura,
4: claro,
1: por favor.
4: Pero además una fianza de $10,000, como usted dice, José, digo, si no hubiera sido por la colecta que activaron el novio, la familia, ¿de dónde saca uno $10,000?
1: De un día para otro.
4: Pero claro.
5: Sí, no, porque aparte te van diciendo, además a ella le suspendieron como de 2 audiencias, porque había una el 30, después el 4 y después, bueno, se realizó lo que fue el viernes de la semana pasada.
1: Ya.
5: José Luis,
1: la Cancillería Argentina, el consulado, ¿hizo algo?
5: No pudieron aparentemente hacer gran cosa. Sé que se habían comunicado, mi hija la más grande se comunicó con la Oficina de Relaciones Exteriores.
1: Sí. ¿Eh?
5: Mantuvieron en contacto y en informarles a la Cancillería que está allá, creo que es la Cancillería, Cónsul, no sé bien qué organismo.
4: Consulado.
5: Entonces, de hecho, la habían llamado a Ileana, se comunicaron, una persona que no sé el nombre porque ella me lo pasó, pero se comunicaron. No sé qué charla habrá tenido, pero bueno, como le digo, ante la situación esta, las leyes que ponen, que cada país tiene sus leyes diferentes, por ahí mucho no puede hacer la Cancillería tampoco, porque tampoco uno puede decir, no hicieron nada, pero hay que ver qué pueden hacer ante cada situación.
1: Por lo menos una contención, a eso me refiero, ¿no? De la familia.
5: Sé que la llamó una persona y que, bueno, que la atendió bien, que le habló bien, entonces todo eso. Pero bueno, hay que ver legalmente, no, mucho no pueden hacer.
4: Sí, igual hay estados y acciones colectivas que están emprendiendo claramente acciones legales contra contra el gobierno, ¿no? Por arrestos ilegales, ciertos abusos y demás. Y además otra cosa, pensaba, vos pagás la fianza, te sale luego resuelto el trámite a tu favor. Esa plata no te la devuelven, ¿o sí, Rodrigo?
5: La verdad que eso no sabría decírselo. Yo entendería que sí por algún momento, pero por el momento yo no sé.
3: Es como una garantía de que vas a estar a disposición de la justicia.
4: Igual, Rodri, te queda como ese antecedente también.
3: Sí,
4: ese es el tema.
3: Eso no sé cómo será ya, claro.
1: Bueno, por suerte, sí, ¿no? José, me le habrá vuelto el alma al cuerpo, ¿no? Cuando ayer la liberaron.
5: ¿Qué le parece? Igual le comento otra cosa que me había dicho mi hija, es que, bueno, ella al tener ese papel de libertad, tampoco la pueden llegar a detener en otro aeropuerto, porque también tiene que ir a un aeropuerto, tomar un vuelo, no vaya a hacer cosa que volvemos a tener el mismo problema. Claro. Pero bueno, y después, bueno, se tiene que mantener en contacto con la justicia y haciendo todo lo correspondiente que le piden a ella. Pero bueno, lo bueno es que va a poder volver al lugar donde vive, después realizar su su vida normal, seguir trabajando, pero bueno, esto primero tiene un proceso para después siga lo otro.
1: Seguro. José, gracias por el testimonio, nos alegramos que haya recuperado la libertad.
5: No, gracias a ustedes, porque bueno, en diferentes medios también han hecho esto todo muy público y está bien. Y aparte que se sepa de que ella no ingresó ilegal, siempre se mantuvo en hacer las cosas bien para poder continuar.
1: Esto lo digo yo, es una política persecutoria, arbitraria de Donald Trump, ¿no?
5: Y él le tocó a su hijo. Aparte la ventaja de que ella está con un chico, está de novia con un chico allá que se ha preocupado por mucho y se ha encargado de que todo esto se haga público, la colecta y etcétera, así que bueno, en eso más que agradecido también a él y a su familia que se ha movido mucho.
1: Seguro. José Luis, gracias,
5: A ustedes, un gusto charlar con ustedes.
1: Gracias. José Luis, que es el papá de Noelí, que estuvo detenida por el ICI ahí en una locura, ¿no? Porque yo creo que cuando hace vuelos internos no pasa por migraciones. O sea, acá alguien dijo a ella y ahí la empezaron a perseguir.
0: Uh-huh. Tiene que presentar documentación. Se presenta documentación en los
4: Claro, pero ella tiene, o sea, ella tenía la documentación que acreditaba.
0: No tiene que presentar mi pasaporte.
4: Claro.
1: Y
4: el futbolista,
0: salía del check-in para entrar al sector de donde están las puertas de salida de los aviones, tenía que presentar mi pasaporte.
1: Uh-huh. ¿Pero en migraciones?
0: Sí.
1: ¿O alguna? ¿Había o cuando entrada, te revisan?
6: No, en la entrada del avión,
1: la entrada del avión, sí.
6: O sea, que ella tiene un tipo
1: pero ese es personal, no es que... Bueno.
6: Ella tiene un tipo de residencia.
4: Bueno, es distinto. Claro, ella ingresa, por eso, ingresa y entiendo que lo hace con la visa de trabajo, no sé, por el tiempo. Después tiene que hacer todos unos trámites. Por eso la abogada, Matías Pourran se llama el otro chico, que es, futbolista, también lo contrata a un club.
1: Trabajando, ¿no?
4: Y ahora...
0: la segunda división del fútbol de...
4: Claro, estarían llevándolo a un centro de seguridad para migrantes.
6: No, lo que es irregular es esto, creo que, para ponerlo... una vez que vos entras a Estados Unidos, pasaste por migraciones, ya estás adentro del país. Quiere decir que en migraciones te dejaron entrar, tenías la visa correcta. Claro. Entonces, los vuelos internos, vos mostrás el pasaporte como un norteamericano muestra su...
1: Pero mostrás porque quieren
6: por
1: ver
6: que el asiento sea el que tenés.
1: Sí, que
0: solamente ahí, son los vuelos internos que hacían en Estados Unidos.
6: Por eso, pero vos estás adentro de Estados Unidos, o sea, quiere decir, ya pasaste migraciones.
1: Lo mostrás ahí, por ejemplo,
0: Cuando vos salís del pasillo donde están los escritorios de las empresas y vos entrás a lo que son los gates, las salidas,
6: la puerta del avión.
0: Todos.
1: El avión.
0: Teníamos por una máquina el pasaporte.
6: Por eso te digo, pero vos ya estás circulando dentro del país. Migraciones, que es la entrada al país.
4: Claro, ya lo hiciste.
6: Ya lo aprobó, ya te aprobó.
4: Sí, igualmente
6: que estés adentro del país. Digo,
4: puede pasar.
6: Eso es lo raro.
1: Muchas veces te lo hacen las compañías para confirmar que vos sos la misma persona que tiene el ticket del avión.
0: Pero esto no era personal, lo que yo estoy diciendo no era personal de la aerolínea, sino
6: del aeropuerto.
0: Personal del aeropuerto.
4: El tema es, vos podés pasar, ingresar, migración, ahora, suponte, pasaste el tiempo de estadía permitido, entraste con una visa de turismo y estás trabajando, pero nada de esto pasó, ni con esta chica, ni con el futbolista que tenía el estatus que le permitía estar legalmente para hacer lo que estaba haciendo, y en el mientras tanto tramitar la documentación que le iba pidiendo el gobierno, como dijo el papá.
6: Y aparte lo que decías, Mariel, ¿no? Este futbolista está por un club, con lo cual, digo, las visas de trabajo se otorgan cuando hay un patrocinador atrás, en este caso un club, una empresa, que justamente es el que banca esa visa, por así decirlo, ¿no?
1: Claro.
6: La visa se la dan porque esa persona va a trabajar con esa empresa.
1: Si no hubiera jugado.
6: Es una situación muy compleja.
1: No, chicos, esto es una locura de Trump y bueno, y hay, ha matado gente, ¿no? Ha matado gente. Sí. 12-6, nos vamos al Mitre y forma primero. ¿Qué dirá Verdún de esto?
6: Uy, cómo debe estar.
1: ¿Te gustaría un debate Verdún-Trump? Donald Trump.
6: Mira. Organízalo.
1: Dale.
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0: En el gobierno cierran filas en favor del desvío de un impuesto a los combustibles destinado a obras.
1: El gobierno defiende el uso del impuesto a los combustibles líquidos para garantizar el equilibrio fiscal y admite que no ejecuta ese fondo fiduciario como prevé la ley a la reparación de las rutas nacionales. Se trata de 1,5 billones de pesos que se recaudan mediante el impuesto a los combustibles y que por decisión del Ejecutivo no va a las rutas. Al respecto, el vocero Ravier defendió la posición oficial.
2: El ministro Caputo, con su equipo en economía, y toda la gente que se ocupa también de vialidad, está dando una solución un poco más definitiva que arreglar un bache, digamos, en algún momento con dinero público que en cantidad de situaciones de la Argentina ha escaseado. Recuerden, y esto hay que insistir, que este gobierno recibió un déficit fiscal de 5 o 6 puntos del PBI en el Tesoro, otros 10 puntos de déficit cuasi fiscal, con lo cual poner dinero en las rutas en un estado quebrado realmente no es sencillo.
1: Desde Casa de Gobierno, Rodrigo Jorge Mitre informa primero.
0: Novedades en la causa AFA.
3: El fiscal Mario Villar volverá a pronunciarse en contra de que la causa en la que se investiga la fastuosa chacra de Pilar, atribuida al tesorero de la AFA, Pablo Tobillino, vuelva al juez de Campana, Adrián González Charvay, como quieren los dirigentes de la AFA. Mañana, en medio de una escandalosa calecita judicial, los jueces de casación Mariano Borinsky, Diego Barrota Beña y Alejandro Slocar volvieron a fijar una audiencia cuando ya estaba decidido que el expediente debía tramitarse aquí en la Justicia Penal Económica con la magistrada Verónica Straquia. De forma insólita, los camaristas aceptaron nuevamente un recurso de queja de los testaferros, la jubilada y el monotributista, lo que no hace más que demorar la causa. El fiscal Villar, entonces, determinará que la causa debe quedar en cava y que no hay lugar para más dilaciones. Desde Comodoro Pi, Mercedes Ninzi, Mitre informa primero.
0: Estamos en Ushuaia. La térmica, 0.2 grados. Cielo algo nublado con precipitación a la vista. En Capital Federal y Gran Buenos Aires, cielo parcialmente nublado. La temperatura, 10.2 grados. Humedad, 64%.
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0: Sí, Adri.
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0: Bien, 12:15. Luis, tengo el dato, viste que Diego contó de que alguien le escribió enseguida a Sabrina Rojas.
2: Sí, después de su separación con el Pepe Chatruc.
0: Bueno, tengo las iniciales de quién.
3: No puede ser.
0: No es jugador de Racing. Es periodista.
3: ¿Periodista de, es de Racing?
0: ¿No? ¿Vamos a quemar? No, no es de Racing. Las iniciales son R.A.
1: R.A.
0: Perdidamente enamorado de...
1: Ricardo.
2: ¿R.A.?
0: Sí.
3: Pero, ¿estás queriendo salvar a un jugador de Racing con
0: esto? No. Y te digo que además se integra esta mesa para dar más...
1: Romualdo.
2: ¿Vos me estás cargando?
0: Hay un tipo que le tiró un centro a Sabrina Rojas.
2: ¿Ese tipo está casado?
4: Pero no, yo dije siempre que era una mujer atractiva.
3: ¿Por qué se defiende? ¿Qué entrega?
2: Esperen.
4: Nunca le tiré un centro.
2: Tranquilo, que está tu mujer en línea.
4: Por eso. No,
2: buenos
4: días. Tengo que volver.
0: Bien. A confesión de partes, ¿no? Claro, bueno. Ahí está el nombre, mira, R.A. Rodrigo Alegre.
3: Rodrigo Alegre.
2: Mamita.
1: ¿Quién no sé, señor?
0: Agus, decime...
1: sí, señor.
0: ¿Qué es lo que dice Redrado para este tema que, bueno, todos los días es noticia y parece que va increyendo el tema...
1: Bueno, lo primero que hay que aclarar es que la propuesta está restringida a los bancos, o sea, no incluye a las billeteras virtuales ni tampoco a otras entidades que dan créditos, y está dirigida especialmente a los que ya están refinanciando deudas. A ver, ¿cómo es esto? Lo que plantea Redrado es que se pueda habilitar a los bancos, esto lo tendría que hacer el Banco Central, a mantener a estos clientes en situación normal y que no se los considere morosos mientras dure el plan de refinanciación con, obviamente, nuevos plazos y tasas acordados. Entonces, lo que Redrado dice es, se podría abrir una ventana nueva de tiempo para refinanciar hasta el 30 de abril de 2027 en el caso de los que tienen atrasos de 90 días. Y esto tiene que ver, obviamente, porque cuando un cliente empieza a acumular deudas impagas, le contamos a los oyentes, en el análisis crediticio que se hace regularmente, se sube el riesgo de incobrabilidad de la persona que está en esa situación. O sea, te pasan de una situación normal a una situación 1, 2, 3, 4 o 5, que ya el nivel 5... es como lo que se considera irrecuperable, como que ya es muy difícil volver de esa situación. Está claro que en ese caso es para los que adeudan grandes cantidades de dinero y con muchos días de retraso. Entonces, lo que plantea Redrado es, esto permitiría, por un lado, que el deudor que se compromete a refinanciar, de vuelta, siempre es para los casos que ya están refinanciando, pueda sostener su calificación crediticia y mantenerse como sujeto de crédito, que esto era lo que decíamos antes. El problema que muchos tienen hoy es que ya no son considerados como sujetos a los que en un futuro se les podrían dar un préstamo. Y al mismo tiempo, bueno, ayudaría a las entidades a mejorar sus balances, porque obviamente el tema de la mora está impactando en los balances de los bancos. Eso después lo vamos a desarrollar otro día, pues ya hay algunos reportes de bancos internacionales que están hablando de pérdidas de bancos argentinos. Y hay una frase que dijo Redrado que me parece que sintetiza bastante bien todo esto. Dice que el riesgo de no hacer nada frente a la morosidad por el gobierno, por el Banco Central, es que el crecimiento del crédito permanezca trabado, ¿no? Y es un poco lo que se empieza a ver, que el crédito se empezó a estancar, venía creciendo, el otro día lo dijo Bausili en la conferencia de prensa, pasó de un 4,5% cuando arrancó el gobierno, ahora está en 9%, pero desde hace un año se estancó en 9, cuando en otro contexto, por cómo venía desarrollándose la actividad, la economía en general, podría haber seguido creciendo. Eso tuvo que ver claramente en buena medida por las altas tasas desde mitad del año pasado, ¿no?
0: Sí, plancharon la economía y generó este problema de morosidad. 12:19, ya viene Flavia.
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0: Adri.
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0: Bien, ya se viene Flavia, ¿eh? Tres recomendaciones se prometió para una buena lectura.
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0: cielo parcialmente nublado en Capital Federal y Gran Buenos Aires, la temperatura 10 grados 8 décimos. Revelan que Trump salió de Turquía en un vuelo secreto por una amenaza de magnicidio de Irán. Según una investigación de The Washington Post, el presidente de los Estados Unidos fue trasladado desde un Air Force One en un camión de servicios de catering a una aeronave militar que lo trasladó al Reino Unido tras una cumbre de la OTAN en Ankara. Según un artículo del diario norteamericano, ratificada luego por altas fuentes del gobierno de New York Times, una amenaza creíble de asesinato iraní contra Trump motivó una operación extraordinaria el 8 de julio en el aeropuerto de Ankara para movilizar a Trump. El club respalda a Coudet, pero aclara que su continuidad depende de él. Lo dijo el presidente de River, Stefano Di Carlo.
1: Con respecto al entrenador, no corresponde. Si él en un momento siente o decide que no encuentra la manera, como pasó con Marcelo, digamos, para entender a la persona más importante, en mi opinión, de la historia de este club, no solo el mejor entrenador que ha tenido este club, sino la persona más importante de la historia de River, en un momento no encontró la manera de dar vuelta a la situación, tomó esa decisión. Y si digo, si eso le ha pasado a él, imaginen el punto de partida y lo complejo que es esto, y sobre lo que tenemos que construir y lo que le toca a Coudet. Y en tanto él sienta que tiene la fuerza y la determinación de dar vuelta a esto, nosotros lo vamos a acompañar como lo venimos haciendo, porque creemos profundamente en él.
0: Estamos en San Miguel de Tucumán, en el 99.5, la térmica 7 grados 9 décimos, en la capital tucumana, cielo nublado con humo. En Capital Federal y Gran Buenos Aires, cielo parcialmente nublado, la temperatura 10 grados 8 décimos, humedad 65%.
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6: Corrientes, Formosa y Chaco concentran el 83% del stock de búfalos en nuestro país, posicionándose como principales provincias productoras, con 205.000 cabezas, lo que representa un crecimiento del 25% en los últimos 3 años. Según datos oficiales, desde junio pasado se encuentran disponibles los romaneos con las categorías de faena bubalina, brindando al sector mayor información y transparencia a toda la cadena. Tiene fuerte potencial exportador debido a que cuenta con una cuota de alta calidad de 200 toneladas a la Unión Europea, con 0 arancel para su ingreso.
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0: querido.
1: Bueno, Flavia, tres libros, tres.
2: Arrancamos. Día del Niño, mensajito. Sí. Un libro sale más o menos promedio de lo que sale un kilo de helado, gente. Son caros los libros, sí, pero bueno, duran más que un kilo de helado.
3: Claro.
2: Así que pongan juguetes si pueden, pongan ropita si pueden, y si pueden, claro, por favor, también regalen un librito. Y para eso traje uno que acaba de publicar Pequeño Editor, que se llama Influencio versus FOMO. Mi primer celular, lo escriben Melina Agnol y May, y es una historia de Influencio, que es la persona que está encargada de repartir los celulares, que le suena el celular cada vez que un niño pide un celular para su cumpleaños. Entonces se entera que César, que cumple 10 años, pidió para sus 10 años un celular. Mira. Entonces es el encargado, digamos, de introducir a César al mundo del celular. Y es la historia de lo lindo que es usar el celular, pero también los peligros que puede traer el celular. ¿Qué significa estar conectado? ¿Qué peligros trae estar conectado? Contado con mucha altura y, pero con mucha profundidad, acerca de los peligros que empieza a correr César a partir de que tiene un celular. Uh-huh. Cómo se empieza a desconectar de los amigos.
1: Bueno, temazo.
2: Cómo se le meta se le mete a alguien que no es una persona que dice que es. Todo contado para niños, porque es Pequeño Editor, es una editorial que se dedica a la literatura infantil primaria, digamos, con mucha altura y que permite charlar mucho en casa acerca del uso del celular. Nos ayuda a los papás, a ayudar a los nenes a ser conscientes de el uso del celular, que está, no está ni bien ni mal, es cómo lo usen, qué tan atentos tienen que estar, qué tienen que contar, si son muchas horas, pocas horas, en qué páginas se pueden meter y no. Precioso, muy bien hecho, Influencio versus FOMO. Mi primer celular lo publica Pequeño Editor y tal vez sea el libro para regalar este domingo.
1: Buenísimo.
2: Y luego tengo dos libros para adultos que me parece que van muy bien en tándem. Uno de ellos es muy breve, se llama Sarah Maitland, la autora, es un ensayo y la traducción es de Juan Nadalini para una editorial argentina que se llama Fiordo, que es una de las mejores editoriales argentinas. Fiordo, busquen cualquier cosa de ellos porque una calidad todo lo que publican. ¿Cómo estar en soledad? Es un ensayo acerca de cómo vivir la soledad en el siglo XXI. Y uno de los planteos que hace el libro, que está muy bien, es que hay como una idea de que estar solo está mal, o que estar solo. ¿Y qué significa también la soledad en el sentido positivo? ¿Qué significa estar con uno mismo, saber estar con uno mismo, encontrar los propios hobbies, encontrar los tiempos para uno, saber hacer de la soledad un espacio de producción, y también de la soledad un espacio de iniciativa?

0: No se puede, no es necesariamente padecer. Y el segundo libro que traje, que está más o menos relacionado, pero que en realidad no tanto, pero bueno, sí, para mí sí. El libro se llama Una estela salvaje, en traducción, de Katrin Schulz. Lo publica Gato Pardo Ediciones. En español es Una estela salvaje, en inglés es Perdidos y encontrados. ¿Vieron que hay esas cajas que ponen en las escuelas cuando los nenes pierden cosas, que es Perdidos y encontrados, sí, para que vayan a buscar? Bueno, sí. Así se llama el libro en inglés. Ganó el premio Pulitzer al mejor libro de no ficción. Y es la historia de Katrin, que se le muere el padre y se enamora de su esposa en la misma semana. Entonces es un tratado acerca de la palabra perder. ¿Qué significa perder? Perder un turno al doctor, perder un ser querido, perder un trabajo, perder el celular, perder un vuelo. Todo lo que perdemos todo el tiempo. ¿Cómo nos manejamos con la idea de la pérdida? ¿Qué significa perder cosas, personas, lugares, historias, vidas? ¿Y qué significa también encontrar?
1: Muy bien.
0: Entonces es un ensayo que en principio, cuando lo empezás a leer, parece ser que es un ensayo triste, porque es un ensayo acerca de la pérdida, y ella lo va transformando en esta cosa que es tan humana como la vida misma, que es que nos tenemos que acostumbrar a perder. Y que todos en cierta medida... Y que no tiene que ver con la pérdida solamente de un ser querido. Porque decís, bueno, no es lo mismo perder un ser querido que perder un libro o un celular. Y no, claro que no. Pero la sensación de la pérdida, el apego. La nostalgia.
2: Claro.
0: El orden nuevo al que te impone la pérdida de algo, ¿no? Perdés un trabajo, te impone un orden de vida nuevo. Bueno, ¿cómo lidiamos con eso? Tal vez es el libro... Yo a fin de año digo los libros más lindos del año. Sí. Creo que viene ganando por lejos.
2: ¿Sí? Mirá.
0: Por lejos. Bueno. Una estela salvaje de Katrin Schulz. Es un libro sobre todos nosotros. No hay nadie que quede afuera de este libro. Así que si tienen ganas de leer algo que los haga pensar, reflexionar y sanar. Y también enfrentarse a cómo lidiamos cada uno con la palabra perder. Es el libro para leer. Es hermoso. Buenísimo. De todo hermoso.
3: Qué bueno, qué buena.
2: Repetí el nombre, ¿cómo es?
0: Una estela salvaje de Katrin Schulz. Juega mucho con lo que deja una estrella.
2: Claro.
0: Cuando cae.
3: Buenísimo, bueno. Buena recomendación.
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1: Sí, Nico.
2: Bien, un poco de agenda, Marce, en este martes para competiciones internacionales. Ya dijimos que el partido de River, que debía jugarse mañana en Colombia, producto de la tragedia en territorio cafetero, se pospuso para dentro de una semana. La ida la va a jugar con Santa Fe de Bogotá, en la capital colombiana, el miércoles de la semana que viene. Pero lo que hay hoy, apuntados por supuesto en los equipos argentinos, va a jugar Boca por Copa Sudamericana, la ida de octavos de final, otra vez en el Tomás Aducó, el estadio de Huracán, como ya lo hizo contra Vélez, frente al Recoleta, el humilde equipo guaraní. A las 19 arranca este partido. Además, pero por Copa Libertadores, juega el mejor equipo de la temporada, me atrevo a decir que sí, en continuidad, regularidad, buenos resultados, Independiente Rivadavia de Mendoza, que en la ida por octavos de Copa Libertadores va a jugar de visitante en Río de Janeiro contra Fluminense. Arranca este partido también a las 19, digo también porque es el mismo horario en el que juega Boca. Y juega el Pincha por Copa Libertadores, 21:30, Estudiantes de La Plata con la Universidad Católica. Es lo que se viene entonces para los equipos argentinos hoy, arrancando octavos en Copa Libertadores y en Copa Sudamericana.
1: Bien, muy bien. Y hablando de fútbol, ¿qué pasó con Darío Sitanich, Diego?
3: Es raro lo que pasó.
4: ¿Qué pasó?
3: Porque yo te juro, nunca, mirá que hace tiempo que me dedico a esto, pero es la primera vez que veo que alguien cruza una información en un programa periodístico, estaba Intrusos al aire, Paula Varela cuenta unos rumores de crisis entre Sitanich e Ivana Figueiras, y ella llama al aire y dice, de ninguna manera no hay rumores de crisis. Es más, tanto no hay rumores de crisis que nos vamos a casar.
4: ¿Cómo?
3: Insólito. ¿Cómo? Llama para desmentir una crisis y anuncia,
4: bueno, buenísimo.
3: Y anuncia un casamiento. ¿Qué fue lo que pasó? Habían ido el fin de semana a cenar al Palacio Duó y se filtra una versión acerca de que habían tenido una fuerte discusión mientras estaban cenando, que ella le había sacado el teléfono, que supuestamente había encontrado unos mensajes.
5: Cositas.
3: Cositas. Aparentemente,
1: chicos,
3: todo
1: tengan dos teléfonos, viejo.
3: Claro.
5: Y siempre, no siempre en el Palacio Duó, un lugar de lío, de polémica. Ahí se
3: si querés buscar lío, si querés buscar separado.
4: Como que no
3: es
4: sería.
3: Verdad, Pichirilo y Auque, sí. Sin malé. Bueno, evidentemente hay un infiltrado porque ella es lo que da a entender. Dice, estábamos cenando, se siente un tipo atrás de Darío, me empieza a hacer señas, yo creí que me estaba tirando onda, no le di bola, de hecho no se lo dije a Darío para que no pasara mayores, y al día siguiente surge esta versión. Entonces lo que ella dice es, se ve que hay uno que cuando ve una pareja famosa se sienta al lado para escuchar y sacar información.
4: No.
3: Chichear. Bueno, ¿quién es? Tenemos que averiguar dos cosas para mañana. ¿Quién es el jugador de Racing que le tiró los perros a Sabina Rojas?
1: Rodrigo Valeri.
3: ¿Quién es el topo?
6: ¿Cómo?
3: Vos, Rodrigo, no sos de Racing.
1: Seguro que no.
3: Pero bueno, ahora tenés una esperanza, ¿no? Que está sola Sabrina.
5: Si es jugador de Racing, seguro le tiró los perros porque hay bastante caniles ahí, ¿no?
3: Un golpe abajo.
1: Ocupate de gimnasio. Ocupate de gimnasio.
3: Hablo Ventura, no es de Lanús.
1: El día que nos ganen, vení a hablar.
5: No, yo hablo de Luisito Ventura, no te confundas con Nacho Julián.
1: Sí, y Luca Rá habló.
3: Sí, exactamente. Habló después de que la Joaquín el fin de semana, bueno, se quebrara, ¿no? En PH con Andy. Habló y lo hizo. Están todos hablando a través de redes. Poco.
1: Luca Rá es menor que ella.
3: Bastante. Él tiene 27 menor. Años, ella algo de 30 y pico, no sé exacto, pero sí, es menor, es mamá ella, están como en sintonía distintas.
5: Distintas, sí, es cierto, Diego. Oh,
3: sí, es cierto.
7: En el barro,
3: De sintonías distintas, dije.
4: No, es elegante. Lo que pasa es que ella dejó en claro que se quiere casar y quizá él no.
3: No, él se quería separar.
4: No, bueno, pero no, capaz que no se quería separar. Se habrá dado cuenta que por ahí no estaba preparado para casarse.
1: Él la invitó a España y
3: bueno, él no lo corroboró.
1: Eso es lo que dijo ella, ¿no?
3: Ella contó, me invitó a un viaje de 7 días, sin decir el destino. yo pensaba que me iba a proponer el casamiento y al tercer día me dijo no va más.
4: Él estaba...
1: Le voy a esperar el último día, por lo menos.
3: Había un problema
1: con la vacación.
4: Parece el argumento de esas comedias dramáticas, viste, de películas, que vos decís, no, no puede pasar esto.
6: No, pero ella dijo que él estaba de gira en España y se ve que evidentemente no quería dejarla por teléfono y en lugar de serle claro, pobrecita, ella se ilusionó pensando que le iba a proponer el casamiento.
3: Finalmente,
7: chau, chau.
3: Rompió el silencio, dice, para la gente que no sabe ni cuántos años tengo, tengo 27, no 28. Bueno, tampoco hace la diferencia.
4: Claro. Ah.
3: ¿No?
5: Poco cambió tanto.
3: Te envidiamos igual, Lucra. Busco un duelo tranquilo, privado, en paz. Ya soy adulto. Ya se dijo, pero aún no salió de mi boca. Con Tuli, por Tuli Acosta, la bailarina, no pasó absolutamente nada. Se refirió la Joaquía a eso.
1: Claro.
3: Primero dice, no, sí son mejores amigos, pero hay como... un límite que traspasaron, no dice qué, pero bueno, ese habría sido el detonante. Y él sigue, sí, ya sé que soy más feo que pisar bosta de calzo.
4: Ya.
7: ¡Pobre chico!
4: ¡No!
2: ¡Linda una definición, eh!
3: Me gusta la sinceridad.
1: Autocrítico el muchacho.
3: Y dice, no busco andar desacatado, por la canción.
4: ¡No!
3: Ahora me subo a un avión, pero mañana les cuento más. Recordatorio y como una cuenta regresiva, todavía no llegó la. Porque en ese momento, ayer a la noche, era un día. Pero bien, tema, va a aprovechar esto. ¿Cómo hacen, viste? Tienen una crisis personal y después te terminan lanzando un tema y, claro, y facturando. Sí,
1: ¿y se sabe qué pasó con Pepe? ¿Se cansó Sabrina?
3: Yo traté de averiguar.
1: ¿Se cansó Pepe?
8: No sé.
3: ¿Nico?
8: No, no me mires a mí, ¿por qué no me mirás?
3: Ya necesitas jugar más.
4: ¿Qué pasa, Marcelo, que la mona?
1: Para, todo el mundo supone que ella cortó. Pero por ahí fue él.
6: Yo voy a quebrar lanzas en favor de los famosos. Ella tampoco quería blanquear en su momento. Era como que se estaban conociendo, claro. Pero los descubrieron, los apuraron y bueno, blanquearon que estaban saliendo.
3: Ella lo presenta siempre como... Era como daba la sensación que era más amigo
6: que
3: pareja, ¿no?
6: Pero bueno, parece
3: que
6: estaban conociendo.
3: Pero bueno,
1: Pepe Chatruc pasó los mejores 6 meses de su vida, sí. ¿O no?
3: Y había varios espectaviones. Es muy codiciada, ¿no?
6: Son divinos los dos.
3: Había muchos esperando con cuchillo y tenedor a que se separaran. Evidentemente no le veían larga vida a la relación. Y habló Sabrina anoche acerca de esto porque ya le están tirando los...
4: A ver... Bueno.
9: Tirar, tiran siempre, pero no. ¿Ya te tiraron? A mí hay algo que me sorprendió.
8: A ver.
9: Que uno sube el posteo y una vez que subís el posteo, en el instante aparece gente. Y te digo algo, que aparece gente que te das cuenta que tiene códigos, porque era gente que estaba y que cuando puse de novio desapareció y después vuelve. Entonces decís, mira, este tiene el código.
8: Mantiene el interés, el señor.
9: Sí, no, y en el mientras tanto no invadieron.
8: Bien.
9: Entonces eso es código, es decir, una chica que está de novia, ¿no? Pero me impresionó con la inmediatez que aparece. Gente vieja y conocida.
5: No me hagas hablar, Marce.
3: Todo lo que tiene radio muere.
4: Muy bien. Muy bien.
6: Es una bomba.
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0: ¡Un aplauso grande!
1: ¡Gracias!
2: Hermano.
0: ¡Fuerte el aplauso para Rodrigo Papay!
1: ¡Gracias, familia! ¡Gracias, Bronco!
2: ¡México y Argentina!
1: ¡Un aplauso más fuerte para esta evidencia de la música! ¡Dios me lo bendiga! ¡Gracias! ¡Chao, chao!
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1: Bien ahí, dale, arrancamos. Oh, oh, cómo suena eso, ¿eh? Impresionante. Así estamos arrancando la edición del martes, acá en Estudio Mega, de lunes a viernes, para todo el país y para esta cadena de radios que nos acompañan en un montón de lugares. Bienvenidos, Estudio Mega ya comienza a sonar a través de tu radio favorita, acá en este punto del dial. Mi nombre es Matías Toledo y tenemos 60 minutos para compartir lo mejor de la música acá como siempre. Ya vengo con todos los saludos, hay personas que han dejado mensajes también ahí en el transcurso de la semana, así que en un ratito vengo con todo eso. Arrancamos este martes de Estudio Mega. Bienvenidos desde Virasoro, Corrientes, Argentina, y para todo el país suena Estudio Mega, edición del día martes 11 de agosto.
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1: Así estamos, arrancando el programa con toda la buena música por acá. Como te había comentado en el día de ayer, ya lanzamos, ya tenemos disponible, ya está el pack de música tropical retro, el pack de música tropical retro de los 90 y 2000. Atención, para toda la gente que nos estaba consultando por toda la música que nosotros pasamos acá en el programa, muchas personas que nos han felicitado por la selección de música que siempre pasamos acá en Estudio Mega. 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Tiene música, justamente me estaban preguntando por acá, te paso a más o menos la lista de intérpretes que tiene este pack de música tropical de los 90 y 2000, el pack de música que está buenísimo: Adrián y los Dados Negros, Agrupación Marilyn, Alcides, Epidemia, Grupo Red, Gilda, La Mafia, La Nueva Luna, Leo Matioli, Lía Cruzet, Los Ávila, Los Boy, Los Charros, Los Dinos, Mario Luis, Montana, Néstor en Bloque, Comanche y un montón de artistas más. Está realmente muy bueno, te voy a ir comentando en el transcurso del programa. Son un montón de intérpretes que tiene este pack de música tropical de los 90 y 2000. 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

0: 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Vamos a la música, compartiendo lo mejor acá en Estudio Mega, edición del martes 11 de agosto.
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Como dice toda la música por acá en la radio, te estamos acompañando. Tengo mensajes, atención, porque tengo mensajes por acá. Van dejando ahí a través del 3756-618227. Mati, todo bien, muy buena la música. Saludos desde Rivera, Uruguay. Gracias, Rivera, Uruguay. Hola, Mati, pasá un tema de banda San Marino o algo de Los Chaques, nos piden por acá. Mati, todo bien. Estamos escuchando el programa en Santo Tomé. Un tema de Los Forasteros de parte de María. Muchas gracias, María, por estar ahí escuchando la radio. Ismael también, que nos pide música de Los Forasteros. Muy bien, muchas gracias. Ahí se van sumando por acá los amigos escuchando el programa. Mati, saludos, buenas noches desde Plotier, Neuquén. Somos Fer y Clau, abrazo enorme. Muy bien, muchísimas gracias ahí a toda la gente que se va sumando con la edición de Estudio Mega. Estamos a pleno en este martes 11 de agosto de este año 2026.

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2: Bueno, seguimos acá en la radio, seguimos compartiendo lo mejor. Te recuerdo que ya a partir de hoy lanzamos el pack de música tropical de los 92.000, un pack de música que son alrededor de 600 canciones totalmente seleccionadas. Comanche, Grupo Sombras, Montana, La Nueva Luna. Tiene realmente un montón de canciones: Ráfaga, Amar Azul, Grupo Red, Gilda, La Banda de Lechuga, La Mafia, Leo Mattioli, Lía Cruzet, Los Ávila, un montón de canciones. Está realmente muy, muy bueno esta colección de música tropical de los 92.000. 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Seguimos la música. Hoy es martes de Estudio Mega, edición de Radio con Éxitos.

0: Y bueno, me voy, sí, parte final del programa. Gracias a toda la gente que se va sumando ahí a través del teléfono WhatsApp, también que va dejando mensajes, 3756-618227. 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Saludos a la gente de Entre Ríos, Villa San Justo. Ahí nos están escuchando a través de la 88.3, Estación General Urquiza. Muchas gracias. Hace más de 3 años que salimos ahí en esos lugares. Así que un abrazo grande. Mañana estamos de vuelta con Estudio Mega. Mi nombre es Matías Toledo. Hasta mañana, que la pasen bien. Desde Virasoro, Corrientes, Argentina, te hicimos la compañía con Estudio Mega. Hasta mañana. Chau.
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0: suena ahora Carlos Mejías Godoy. Son tu perfume en ese mujer.
1: ¿Qué cosa es el Sulibello? Le pregunté a Baltasar Nicoya. Y él tiró una piedra a Pómez al fondo del río y cuando ésta volvió a salir me dijo: mírela, mírela, mírela cómo se Sulibella.

Gianni Vella era un cantante italiano, cantautor, con un estilo musical de balada y pop que comenzó su carrera en los años 60, llegando al éxito en el 72. Gianni Vella, de amor, ya no se muere.

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José Luis Rodríguez, el Puma, te propongo separarnos.

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Enrique y Ana fueron un dúo musical español a finales de los 70, creado concretamente en el 77. Estaba formado por una niña y un veinteañero. Ana Anguita Shibar tenía nada más que 8 años y Enrique del Pozo tenía 20. Publicaron numerosos discos e hicieron una película llamada Las aventuras de Enrique y Anita. Enrique y Ana, Coco Guagua.

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Lo que suena ahora es Rocío Jurado, Como Yo Te Amo.

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Porque a través de la música volvemos a escuchar nuestra historia. Chiquetete, esta cobardía.

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1: A partir de este momento, Río Cuarto está de fiesta. Las manos en alto, haciendo palmas ahora. Porque aquí está para ustedes.

cuarto. ¿Cómo anda, Miguelte? Muchísimas gracias por haberse llegado esta noche aquí.

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0: Queridos amigos, señoras y señores, sean ustedes muy, pero muy bienvenidos. Buenas, buenas, buenas. Arrancamos, comenzamos de esta manera el programa folclórico más federal de la República Argentina. Así es, bienvenidos a todos. Aquí arrancamos Camino Folclórico, en este martes 11 de agosto, para vivir dos horas con toda nuestra música favorita, con todo nuestro folclore argentino, claro que sí. Ya estás desde el inicio, así que anda poniendo la pava, hacete unos matecitos, sí, algo rico ahí, para acompañar, para cantar, para bailar, todo, sí, claro. Todas las canciones que vos querés escuchar van a estar acá, ¿eh? Aquellas canciones que te dan nostalgia, que si escuchaste temas un montón que no lo escuchaba, bueno, va a sonar hoy, seguramente. Artistas nuevos, ahí de la mano de Carlitos en la operación técnica, querido amigo, bienvenido. En la producción de Piso Floppy. Ahí preparando todo lo que lleva el programa también y los matecitos también, ¿eh? Mi nombre es Diego Sicosi, gracias por acompañarnos y también a la dirección de la radio agradecemos, ¿sí?, por dejarnos entrar a todos los lugares donde nos están escuchando en este momento. Vamos a comenzar de esta manera en vivo con los Hijos del Tiempo y una linda zambita santiagueña. Nos traen para las fiestas, bienvenidos.
1: Vamos a una zambita santiagueña, ¿eh? Si no te gusta, la hacemos igual.

0: Nuestro amigo Franco Lamas, que le mandamos un abrazo muy grande, que fue el cumpleaños del otro día, estuvo de guitarreada y todo, ¿eh? Así pasaba con esta linda zambita, nos traía adiós. Comunicate con nosotros, disfrutá de todo nuestro contenido en nuestro Facebook Caminos Folclóricos. Ahí estamos, ¿eh? Seguimos disfrutando, tenemos dos horas por delante, quédate con nosotros y llega Horacio Guaraní.
1: Se va la primera.
0: Se va la primera y nos trae este clásico del Chúcaro.

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2: 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Hola, soy Vero de Sonillas. Bueno, queremos dejarles un beso grande para toda la gente que escucha Camino, para Diego. Y bueno, muchísimas gracias por escuchar nuestras canciones, por difundir nuestras canciones. Los seguimos acompañando y que disfruten de nuestros temas.

Y así pasaba Los Labriegos, banda cuyana, con esta linda zambita, Eterno Silencio. Seguimos, ahora sí, escuchando a Argentino Luna, que nos trae arado y guitarra.

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soñar. Hola, soy Franco Borginuevo, para Diego y para el programa Caminos. Un abrazo grandote. Muchísimas gracias por difundir cultura a través de la radio y el deseo de poder encontrarnos nuevamente. Chao.

Estamos de vuelta y ahora sí, para recorrer toda la pista y bailar unos chavamecitos, dale. El Batatal va sonando. Vos anda comunicándote con nosotros. Te paso nuestro WhatsApp 221-476-0021.

Momento chamamecero que así pasaba para recorrer toda la pista. Y te repito nuevamente nuestra línea de WhatsApp por si no llegaste a anotarlo. 221-476-0021. 221-476-0021.

0: Qué lindo, y así pasaba de esta manera Cuti y Roberto Carabajal. Qué lindo clásico, Si andas por mi tierra.
1: ¿De dónde sos? ¿Qué haces? ¿Qué querés escuchar? Nuestro WhatsApp es el 221-476-0021. ¡Estamos en línea!
0: ¡Claro que sí! Seguimos escuchando al dúo Coplanacu, que así nos trae Agitando Pañuelos.

0: Y de esta manera sí escuchábamos a los del Suquía, que nos iban trayendo Córdoba de antaño.
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0: ¿Qué tal, amigos? Somos Dúo Heredero, los saludamos. Un abrazo enorme para la gente de Camino Folclórico y a Diego.
1: Diego,
0: un colega, un hermano en esta lucha de mantener presente lo que son las raíces. 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
1: Abrazo. Chao.
2: Y estamos de vuelta para iniciar este bloque de ritmo santiagueño, chacareras, gatos escondidos, a bailar todo el mundo. Llega Horacio Vanegas y Escondido para Gramilla.

0: escondido para Gramilla, de la mano de Horacio Banega. Seguimos escuchando a Hugo Torres con estas coplas para mi padre.
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Los Carabajal en vivo cuando cumplían 40 años de trayectoria con Carlitos Cabral en la formación. Cuando me abandone el alma, ha vuelto Carlitos Cabral para festejar los 60 años en la gira de Los Carabajal. Seguimos, Gatito para bailar, señoras y señores. Llega el chaqueño palavecino con el gateador.

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1: El Chango Nieto, qué lindo. Así pasaba con Tus ojos serenos. Seguimos de su disco Hermanos. Así van llegando Orellana Luca, que nos traen Figuras.

El dúo heredero Maxi Pau de esta manera nos traían coplas del silencio de aquel disco Camino de Luz, tremendo discazo del dúo heredero. Suena vivo desde la trastienda Buenos Aires, la callejera Chaco Soy Señor.

En vivo desde la trastienda Buenos Aires, llevando toda su chaqueñada, la callejera. Así pasaba con Chaco Soy Señor. ¡Qué lindo! Comunicate con nosotros, disfrutá de todo nuestro contenido, las entrevistas exclusivas, todos los artistas que han pasado por Caminos Folclóricos en nuestro Facebook, justamente Caminos Folclóricos. Seguimos con más chaqueñada. Desde su Chaco formoseño llega Lázaro Caballero, que así nos trae Soy lo que canto.

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0: Hola, ¿qué tal, amigos? Soy Peteco Carabajal y quiero dejar un saludo para Camino Folclórico, este programa de, que lo conduce Diego, dejarle un gran abrazo para él también.
1: El saludito que nos dejaba Peteco cuando estuvo en Camino Folclórico. Seguimos escuchando desde Tucumán a Gustavo y Julián. El dúo La Yunta, así nos trae Coplas Taficenas.

Qué linda canción, Carlito, me encantó. Muy cantada por muchos artistas solistas, ¿no? El secreto de tu vida, de la mano de Jorge Rojas. Seguimos escuchando al grupo Antacha, que nos trae Rancho Paraje Plumas Verdes.

de la mano de Aire, desde Salta, junto a Mariana Carrizo. Tremenda canción. Así abrían su primer álbum en 2020 y nos traían Perdiste. Seguimos, ahora sí, nos vamos a Catamarca a escuchar a los chicos del grupo Cara Fea, que así nos traen Sueño Infinito.

0: arriba, arriba.
1: Arriba, arriba, claro que sí. Arriba, loco, que es martes. Y mañana, miércoles, cortamos la semana al medio. Así es, ya se va pasando la semanita rápido. Muchas gracias por acompañarnos, queridos amigos. Desde Caminos Folclóricos para todo el país, aquí estamos transmitiendo cada día gracias a la dirección de la radio que lo hace posible, con Carlitos en la operación técnica, con Floppy en la producción de piso. Mi nombre es Diego Sicosi y nos vamos. Llegan los nocheros con esta señal de amor y te decimos hasta mañana. Esto fue Caminos.

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8: Buenas, buenas, buenas para toda la banda. Sean bienvenidos. Así arrancamos este martes 11 de agosto. Bienvenidos a La Fiesta.
9: La fiesta continúa. ¿Cómo andás?
8: Gracias, Juani. ¿Cómo anda eso?
9: Pero todo bien, preparando acá la data, cómo laburan estos muchachos, ¿eh? Me mandaron un montón hoy, ¿no? 11 de agosto, ¿eh?
8: Eso, ve, para que vos, viste, vos siempre sacas mano los pibes y todo, estás laburando como loco.
9: No sé a qué sea que les agarró algún virus, viste, y el virus del laburo, viste, se curan rápido esto. Ese es el tema.
8: Se le va reciben rápido el antídoto.
9: Sí, tal cual, se le cura rápido esto y ya está, quedan otra vez enfermos toda la vida sin laburar, pero bueno.
8: No, pero bueno, están haciendo una tarea maravillosa, espectacular el programa, la gente no para de mandar mensajes.
9: ¿Qué sé? No me empuje, me empuja acá.
8: No empiecen, que es martes todavía, hay que ir pensando ahora que el domingo es el día del niño, que le vamos a...
9: Claro.
8: Sí. Ese niño que tenemos adentro.
9: Sí, tal cual, ese niño que tiene adentro. Bueno, te voy contando qué pasó el 11 de agosto. ¿Querés que te cuente qué pasó?
8: Sí, por favor, dime datos.
9: En 1953 nace Gustavo Cerati. Cerati, icónico músico y compositor argentino, líder de la banda de rock Soda Stereo. Un grosso, la verdad, ¿eh?
8: Un fenómeno. Vos sabés que él había arrancado su carrera como músico y demás haciendo jingle.
9: Ah, mirá vos, qué loco, ¿eh? No sabía ese detalle.
8: Sí, tenía, por eso le preguntaban cómo hacía para hacer algo tan pegadizo en los estribillos y demás, le preguntaban. Y él comentaba que mucho lo pudo captar en la época que estuvo trabajando y ganándose el mango haciendo jingles.
9: Ah, mirá qué bueno, un detalle que no lo tenía en vista. Bueno, 1991... nace Agustín Casanova, cantante, actor y modelo argentino conocido por su participación en la banda musical Maramá. Mirá vos, Agustín, feliz cumple, Agustín.
8: Ahí está. Vamos, Agustín, Agustincito.
9: Sí, tal cual. Bueno, después en 1952 fallece Eva Perón, una de las figuras más importantes de la historia argentina, destacada por su labor social y política. Ahí está, mirá vos. Qué loco, bien. Y bueno, nada, y ya hasta ahí llegamos, ¿eh?
8: Bueno, la verdad es muy buena, interesantísima. Tres cosas muy, pero muy puntuales de distintas etapas de nuestra vida, de nuestros años y muy bien, pero muy bien marcadas.
9: Ahí está, perfecto.
8: Tremendas. Así que bueno, vamos con el primero, ¿te parece?
9: Dale, ¿con qué arrancamos?
8: Arrancamos con Emanero, Juan, y a la gente le decimos subían el volumen porque está en la fiesta y el tema se llama La Peligrosa.

0: Mariana Ríos, Los Lirios de Santa Fe. ¡Qué temón! Otra noche, viejo, impresionante. Aquí en la fiesta continúa siendo martes, venimos a pleno. Sabés que los miércoles son día de programadores. Vos podés empezar a pedir el tema que tengas ganas de escuchar, tema que tengas ganas de dedicar para compartirlo con esa persona a la cual le tenés un aprecio muy, pero muy especial. Juani, número de teléfono de contacto.
1: Mira, es fácil, es el 11-15-33-675-009. Va de vuelta, 11-15-33-675-009. Chicos, acuérdense, es que mañana miércoles en el último bloque tenemos todos los pedidos de los oyentes. Si vos nos mandás un mensajito, nos decís dónde sos, cómo te llamás, qué tema querés que te pasemos, nosotros te lo pasamos. Ahí está.
0: ¡Qué grande, Juani! Momento ahora sí de meternos en la presentación de este bloquecito, porque sigan los mejores.
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0: Entonces está la cumbia pop. Y si hablamos de cumbia pop, ¿quién nos va a decir mejor qué es lo que está sonando que nuestro queridísimo amigo Juan?
1: Ahí está, perfecto. Mira, estábamos escuchando recién a Nico Manríquez. Y el tema Sinvergüenza y el mezcladito con No llores más por él. Y ahora se viene Hernán y la Champions League. ¡Despójate! Ahí va.

0: sí, señores, este bloquecito bien, pero bien arriba, escuchándolo al caño Ulises. Ulises, bueno, soy. Tema que también le daba nombre a lo que fue una de las producciones de Ulises, ¿eh? El álbum Soy, que tiene canciones maravillosas como Ojalá, Cuando Quieras Quiero, Intento, oh, cuántas canciones, ¿no? Cuántas canciones. Nos queda un chiste, puede ser así, Juan.
1: Sí, un chistecito, vamos a la tanda y enseguida estamos de vuelta. Dale.
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0: El Frente a Frente está presente. Siempre lo tenemos a Ramiro López, que él nos cuenta todos los pormenores de estas canciones que tienen dos improntas, la original y alguien que también decidió grabar un éxito y darle su toque tan pero tan particular. Le hemos titulado Frente a Frente y está Ramiro López para contarte.
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2: Bienvenidos a otro Frente a Frente, una canción, dos distintos artistas. Llega para...

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1: Amigos, acá tenemos para meterle cuarteto y del bueno, ¿eh? Llega la LBC y la banda de Carlitos. ¿Cómo no?